0: delantero que tome dos veces la pelota con algo de ventaja. El gol que Calera le hace a qué equipo fue, a Palestino, parece, ¿o no?
1: Ya, sí.
0: Que llegó y
1: se... Ah, claro, sí.
0: Ah, se la dejó Chanchita a Villanueva, fue en los pies de él.
1: Ajá.
0: Y la última jugada con peligrosidad que hubo en Concepción también fue en los pies de él,
1: sí.
0: Y jugando 10 minutos por partido.
1: Ajá.
0: Y el bajón que tuvo este futbolista fue cuando perdió la continuidad.
1: Ya. Ahí empezó a bajar.
0: Sí, yo creo que es un futbolista demasiado importante. Tiene cosas demasiado buenas para la posición que juega y además le vamos a agregar la juventud que tiene. Yo creo que los futbolistas en la posición de Oxo comienzan a hacer gol a los 27 años. 28 años.
1: Tiene 24.
0: Si tú nombras un futbolista que tenga 22 años en el fútbol nacional en primera,
1: no hay.
0: Que sea goleador, pues, weón.
1: No hay.
0: No hay. Oye, Cantero, el Tiburón Ramos, todo después de viejo.
1: Paredes,
0: después de viejo, comenzaron a hacer goles, Ricardo. Si es verdad, ahora San Pedri, La Vivey, todos los que están en...
1: Sobre 35
0: son
1: años.
0: Viejo. Entonces, de repente, el criticar a los futbolistas, hay que tener cuidado.
1: Nos vamos, Kiko. Nos encontramos mañana aquí en la 105.5. Que esté bien. Chau.
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9: Las 8:09.

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Las 9:50.

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Las 11:12.

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2: El Servicio de Impuestos Internos resolvió aplicar IVA a las plataformas de apuestas online que operan en nuestro país, pese a ser ilegales. Senadores de oposición emplazaron al ministro de Hacienda, Jorge Quiroz, a transparentar las metas fiscales del Ejecutivo como requisito básico para debatir la Ley de Reconstrucción Nacional. Sectores de oposición persistieron en sus críticas al plan de seguridad expuesto por el ministro Martín Arrau ante el Congreso Nacional. Desde Madrid, España, la ex vocera Camila Vallejo reivindicó la gestión del expresidente Gabriel Boric y llamó a resistir frente a que lo describió como un avance de posiciones ultraconservadoras en Chile. Los partidos de derecha, con excepción del Partido Republicano, solicitaron al presidente José Antonio Kast impulsar una petición de remoción contra el juez Daniel Urrutia. La Corte Suprema dejó en estado de acuerdo el recurso de amparo presentado por la defensa de Joaquín Lavín León, con el que busca revertir su prisión preventiva. Una marcha convocada por estudiantes universitarios en el centro de Santiago terminó con 35 detenidos. La manifestación registró incidentes y se desarrolló fuera del recorrido autorizado. En noticias del exterior, el Centro Político de Colombia dejó en libertad a sus votantes para la segunda vuelta presidencial. Estados Unidos realizó un nuevo ataque contra una lancha supuestamente ligada al narcotráfico que transitaba en el Pacífico y confirmaron la muerte de los dos tripulantes. En el deporte, O'Higgins de Rancagua hará una presentación ante la Conmebol para recibir a Boca Juniors por la Copa Sudamericana en el Estadio El Teniente. Y la Federación de Fútbol del Congo aseguró que tomó todas las medidas sanitarias para jugar el partido amistoso del martes próximo ante Chile.
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0: mayores estaciones de BioBio en la radio en todo el país y a quienes nos ven a través de la televisión digital de Libre Recepción en BioBio TV. Los invitamos a interactuar con nosotros a través de nuestro número de WhatsApp, número que usted ya puede ver en pantalla, al más 569-9200-7888. Allí nos puede enviar todo tipo de información, imágenes, videos y, por supuesto, lo que está pasando en diferentes partes del país y, por supuesto, del mundo. O también llamarnos al 800-810-810, línea completamente habilitada, gratuita, desde cualquier teléfono celular, desde cualquier teléfono de red fija. Vamos a las noticias. De este momento les ofrecemos información independiente.
1: Doce de la noche, 5 minutos.
0: El Servicio de Impuestos Internos emitió una resolución para que las casas de apuestas en línea declaradas ilegales por la Corte Suprema el año pasado paguen IVA por las operaciones realizadas en nuestro país. Los detalles los tiene Ignacio Maave.
2: El Servicio de Impuestos Internos publicó una resolución que establece mecanismos para que empresas extranjeras dedicadas a apuestas, casinos virtuales y juegos de azar cumplan con el pago de IVA por los servicios prestados a usuarios en Chile. Desde el organismo encabezado por Jorge Trujillo explicaron que la medida tiene un carácter exclusivamente tributario y que no aborda la autorización o legalidad de estas plataformas, materias que corresponden a otras instituciones del Estado. La medida fue cuestionada por la Asociación Chilena de Casinos de Juego. Su directora ejecutiva, Cecilia Valdés, sostuvo que la resolución desconoce años de discusión legislativa sobre la materia. Advirtió que podría interpretarse como una señal de validación hacia operadores que hoy carecen de un marco legal en Chile.
3: Esto sería una apertura a una legalización de facto. Se estaría echando por la borda 4 años de trabajo en el Congreso para generar un marco normativo de resguardo de los consumidores.
2: Con lo anunciado por el Servicio de Impuestos Internos, las casas de apuestas en línea sin domicilio ni residencia en Chile deberán pagar el IVA correspondiente adeudado a través del F-129 o el formulario de IVA digital.
1: Doce de la noche, 6 minutos.
0: En medio de la polémica por las 27.000 toneladas de cobre sobreestimadas, los trabajadores de Chuquicamata volvieron a rechazar la devolución de los bonos cuestionados, argumentando que su división ya había cumplido las metas comprometidas. Los detalles los tiene Vanessa Gajardo.
4: El presidente del directorio de Codelco, Bernardo Fontaine, se excusó y no llegó a ninguna de las instancias a las que fue citado este miércoles en el Congreso. En la misma jornada se supo de la renuncia del director ejecutivo, Rubén Alvarado, y en su reemplazo, Jorge Gómez, ex CEO de Coyahuasi, que dejó su cargo para asumir la dirección ejecutiva de la cuprera estatal a partir de julio próximo. Pero la polémica por la auditoría interna que destapó 27.000 toneladas de cobre fino sobreestimadas el año pasado aún no ha sido zanjada. Los trabajadores del sindicato de Chuquicamata, a través de su presidente Hernán Guerrero, volvieron a rechazar la devolución de bonos, argumentando específicamente que su división ya había cumplido con las metas antes de la maniobra que se hizo en el mes de diciembre.
5: La división Chuquicamata, al mes de noviembre, teníamos cumplidas las metas a un 110%, y el máximo de bono que se nos paga a nosotros es a un 102%. Por lo tanto, el ajuste ese que se hizo malamente no nos afectó absolutamente nada porque la meta ya la teníamos cumplida.
4: Sus declaraciones han sido respaldadas por algunos parlamentarios que dicen que los verdaderos responsables los determinará el Ministerio Público.
1: 12 de la noche, 8 minutos.
0: La siderúrgica Huachipato podría volver a funcionar luego del anuncio del grupo CAP de negociaciones con Aceros ASA, que compraría los activos de la industria. Los detalles con Paula Arthur desde Radio Bio Bio en Concepción.
6: El grupo CAP informó mediante un hecho esencial en la Comisión del Mercado Financiero que se encuentra en un proceso de negociaciones no exclusivas con la empresa de dueños chilenos Aceros ASA para la venta de activos de la compañía siderúrgica Huachipato. La operación contempla una reorganización societaria que permitiría separar determinados activos de Huachipato. Según detalló CAP,

0: impactando en la economía y empleo de lo que aún no se sobrepone la región. Desde esta vereda, el alcalde de Talcahuano, Eduardo Saavedra, celebró la reactivación de la planta y detalló que el municipio está trabajando con el grupo CAP.
1: El camino de la sostenibilidad, en donde el pilar económico, social y ambiental se conjuguen de buena manera, nos va a permitir desarrollar la región del Biobío y generar más empleo que es lo que hoy se necesita.
0: Antes de concretarse, este acuerdo está sujeto a la aprobación de la Fiscalía Nacional Económica.
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3: Doce de la noche, 10 minutos.
4: La Comisión de Hacienda del Senado recibió la presentación del ministro Jorge Quirós, dando inicio a la tramitación en general de la Ley de Reconstrucción Nacional en la Cámara Alta. Gonzalo Holguín tiene más antecedentes.
5: Con tensos intercambios entre senadores y con la exigencia de transparentar la meta fiscal, el ministro de Hacienda Jorge Quirós se presentó ante la Comisión de Hacienda del Senado para iniciar la tramitación en general de la Ley de Reconstrucción Nacional. Entrando a la instancia, Quirós llamó a tener un diálogo con racionalidad para llegar a acuerdos, insistiendo en que el objetivo de generación de crecimiento y empleo sigue siendo intransable.
6: Como salió de la Cámara y después empezó a tener una conversación, no renunciamos al hecho de que pensamos que se va a dar la racionalidad al final, la buena intención de sacar a Chile adelante y tener una aprobación de tiempo.
5: El senador del Partido Comunista, Daniel Núñez, que asistió a Hacienda sin ser integrante, dijo que la disposición al diálogo para buscar algún entendimiento real, pero debe también venir con la apertura del gobierno a tocar los temas centrales de la mega reforma.
7: Toda la oposición tiene disposición al diálogo. Estamos dispuestos a sentar una mesa, a discutir con el gobierno qué cambios hay que hacerle a este proyecto de ley, que no son pocos, pero eso tiene un requisito. Hay que abordar los temas que son el corazón de este proyecto de ley, que son los cambios tributarios que benefician a los súper ricos de Chile.
5: Hacienda sesionará este jueves en el ex Congreso Nacional para continuar haciendo preguntas y alcances al ministro Jorge Quirós. La primera audiencia al terminar la presentación del gobierno será la próxima semana, con la visita del Consejo Fiscal Autónomo.
3: 12 de la noche, 11 minutos.
4: La acusación constitucional contra el exministro de Hacienda Nicolás Grau sigue abriendo diferencias dentro del oficialismo, aunque el Partido Nacional Libertario ya distribuyó el borrador de esta situación entre las bancadas del sector. La UDI confirmó que no firmará la presentación. Los detalles con Francisca Cárez.
8: El borrador de la acusación constitucional contra el exministro de Hacienda Nicolás Grau ya está sobre la mesa de las bancadas oficialistas, pero lejos de ordenar al sector, el texto mantiene abiertas las diferencias sobre una ofensiva.

acusa al exministro de Hacienda de infringir el principio de probidad y las normas que regulan la administración financiera del Estado. Sin embargo, la primera definición política relevante llegó desde la UDI. Su presidente, Guillermo Ramírez, confirmó que ningún diputado gremialista

0: no vamos a firmar algo que no sabemos qué contiene. Nosotros estamos tranquilos, creemos que fue un error en la manera en que se presentó, contradice en cierta forma el tono que tuvo el presidente Kast en la cuenta.
1: Por ahora el ingreso del libelo sigue programado para el próximo lunes, y aunque

0: incluso del partido de la gente.
1: 12 de la noche, 13 minutos. 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
3: Desde Madrid, España, la exministra Camila Vallejo defendió el legado de Gabriel Boric, citó a Michelle Bachelet y llamó a resistir ante lo que calificó como un avance ultraconservador en Chile. Los detalles en el informe de Gabriela Piña.
0: A casi tres meses de dejar La Moneda, Camila Vallejo sumó una nueva aparición pública internacional. La exministra vocera de gobierno participó este martes en Madrid en un panel desarrollado en el marco de la quinta conferencia ministerial de política exterior feminista. El momento más político de su intervención ocurrió cuando se refirió al escenario actual del país, cuando afirmó que Chile enfrenta un avance ultraconservador. En esa línea, aseguró que las temáticas de género dejaron de ocupar un lugar prioritario dentro de la agenda pública, razón por la que planteó que quienes defienden esos avances deben mantenerse firmes.
4: Efectivamente, estamos en un momento en Chile donde tenemos que resistir. Tenemos un avance ultraconservador donde los temas de género no son la prioridad. Y más bien, todas las áreas y unidades de género fueron desarticuladas, desarmadas. Sin embargo, no hay espacio para perder la esperanza.
0: Desde la oposición respaldaron

0: José Antonio Kast. 12 de la noche, 14 minutos.
1: Desde el Partido Nacional Libertario hasta Evópolis se alinearon detrás de una misma petición y llamaron a que el presidente José Antonio Kast impulse la salida del juez Daniel Urrutia del Poder Judicial. La información la tiene Bárbara Payal.
2: La permanencia del juez Daniel Urrutia en el Poder Judicial volvió a instalarse en el centro del debate político. El magistrado del séptimo juzgado de garantía de Santiago enfrenta una ofensiva impulsada por parlamentarios de derecha que busca su remoción. Diputados de la UDI, el Partido Nacional Libertario, Renovación Nacional y Evópolis solicitaron al presidente José Antonio Kast hacer uso del artículo 80 de la Constitución.

0: cualquier ciudadano, e incluso uno más alto.
1: Solicitar su remoción no solo constituye una facultad institucional legítima, sino también un deber ético y una obligación moral.
2: Pese a haber sido absuelto en la causa por licencias médicas, parlamentarios insisten en que la Corte Suprema debe revisar su caso.
3: 12 de la noche, 16 minutos.
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5: El ministro de Seguridad Pública expuso ante senadores y diputados el plan de seguridad del gobierno. Ahora el debate se centra en el levantamiento del secreto bancario. Cristóbal López nos informa.
6: El ministro de Seguridad Pública, Martín Arrau, asistió ayer por segunda jornada.

0: parlamentarios. Tras la sesión en el Senado, el ministro de Seguridad aseguró que ahora deben trabajar para volver el plan una realidad.
1: Seguimos trabajando con el mandato que nos ha dado el presidente José Antonio Kast de transformar estos planes efectivamente en cambios efectivos en la vida de las personas, en tener barrios más seguros.
0: Desde la oposición, además, insisten en incluir el levantamiento del secreto bancario dentro de la estrategia de seguridad para enfrentar al crimen organizado, en especial con lo conocido en los últimos días con la Operación Tokio. Así lo aseguró el senador del Partido Comunista, Daniel Núñez.
2: Levantar el secreto bancario es un requisito esencial para detener este movimiento que hace el crimen organizado.
0: En paralelo, este punto se encuentra en el centro del debate del proyecto de subsistema de inteligencia económica, donde el Senado empató en dos ocasiones su votación ayer y deberá someterlo a decisión nuevamente el martes, donde de aprobarse se irá a ley y de rechazarse irá a comisión mixta. Desde la oposición ya han levantado solicitudes al gobierno para que apoyen la iniciativa.
3: 12 de la noche, 17 minutos.
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5: El diputado del Partido Republicano, Leandro Kunzmann, pidió disculpas públicas luego de sus polémicas declaraciones tras excusarse por salir de vacaciones fuera del país en plena semana distrital. Los detalles los tiene José Riquelme.
6: Un ambiente de crítica se vivió en la Cámara de Diputados luego de conocerse que el diputado del Partido Republicano, Leandro Kunzmann, viajó a República Dominicana de vacaciones en medio de la semana distrital. El actuar del parlamentario generó un rechazo ético, ya que se espera que durante esta semana los parlamentarios se trasladen a sus distritos y recorran los territorios para conocer las urgencias de sus electores. La polémica escaló cuando el parlamentario justificó su viaje afirmando que su jornada laboral es de lunes a miércoles, generando críticas de sus pares y de su propio jefe de bancada, Benjamín Moreno. Ante esto, Kunzmann pidió disculpas públicas y aseguró que su salida fue totalmente legal y que sus dichos fueron sacados de contexto. Tras los hechos, el presidente de la Cámara, Jorge Alessandri, afirmó que si bien la salida cumplía con la normativa administrativa,

0: última carta judicial de Joaquín Lavín León para recuperar su libertad quedó en manos de la Corte Suprema, que durante esta jornada podría pronunciarse sobre el amparo presentado por su defensa contra la prisión preventiva decretada en su contra. Marcela Rojas nos informa.
1: En acuerdo dejó la segunda sala penal de la Corte Suprema la resolución de la apelación del amparo con el que la defensa del exdiputado Joaquín Lavín León busca su libertad. El abogado de Lavín, Cristóbal Bonasich, acusó que la Fiscalía amplió los hechos imputados más allá de los contemplados en el desafuero y que el magistrado del séptimo juzgado de garantía de Santiago, Danilo Urrutia, no fundamentó adecuadamente la necesidad de mantenerlo privado de libertad. Respecto de la decisión del máximo tribunal que podría significar la eventual libertad de Lavín León, Bonasich se mostró confiado de que se acogieran sus peticiones que buscan anular la formalización y posterior cautelar.
2: Se hicieron las alegaciones que están en el recurso y confiamos que sean acogidos. Eso es todo lo que yo le puedo indicar. No me voy a pronunciar ni los argumentos ni nada porque eso el tribunal tiene que tener la tranquilidad para resolver con forma de derecho y nosotros esperamos que sea así.
1: Desde el Ministerio Público, el director de la Unidad Anticorrupción de la Fiscalía Nacional, Eugenio Campos, afirmó que la formalización de Joaquín Lavín se ajustó a los delitos incluidos en el desafuero aprobados por la Corte Suprema y defendió la prisión preventiva argumentando que la gravedad de los hechos investigados y las penas asociadas configuran un peligro para la seguridad de la sociedad. Dentro de las próximas horas se conocerá la resolución que podría dejar en libertad al ex parlamentario formalizado por delitos de corrupción.
3: 12 de la noche, 20 minutos. 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
0: La justicia condenó al empresario Oscar Alejandro Becker Puebla como autor de millonarios delitos económicos, donde traspasó decenas de bienes a sociedades panameñas para eludir el pago a sus acreedores. El informe es de Roberto Neira, desde Radio Bio Bio en Temuco.
4: El Tribunal Oral en lo Penal de Temuco declaró culpable al empresario y representante legal de la empresa constructora Cial, Oscar Alejandro Becker Puebla, como autor de los delitos de estafa en calidad de frustrado, ocultamiento de bienes y ocultamiento de libros contables. En la investigación del Ministerio Público se estableció que el empresario traspasó decenas de bienes a sociedades panameñas para eludir el pago de sus acreedores. El fiscal Raúl Espinosa, quien llevó esta causa a juicio oral, valoró la decisión adoptada por el tribunal.
5: Oscar Becker era titular de una empresa denominada Agrícola Los Pinos, la cual, vislumbrando insolvencia bastante severa de alrededor de 4.400 millones de pesos, se desprendió de 46 bienes inmuebles, los cuales traspasó a otra sociedad, también controlada por Becker, la que a su vez traspasó todos estos bienes a dos sociedades constituidas en Panamá, mediante operaciones efectuadas en Panamá.
4: El fiscal reconoció la atenuante de colaboración sustancial de los hechos del acusado y precisó que la pena solicitada va de 300 a 540 días de presidio. 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
3: 12 de la noche, 22 minutos. 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
0: Más de una treintena de detenidos dejó la manifestación convocada por la CONFECH en el centro de Santiago. Los detalles los tiene Jaime Sepúlveda.
7: Un incidente finalizó la marcha estudiantil desarrollada en el centro de la capital. Fueron más de 4.500 estudiantes que se congregaron en Plaza Baquedano, pese a que el trazado por la Alameda, pasando por la Moneda, no estaba autorizado por la delegación. Luego de iniciada la marcha, se comenzaron a registrar los primeros incidentes entre encapuchados y carabineros, lo que dejó a 35 personas detenidas, tres de las cuales fueron sorprendidas portando bombas Molotov. Delegado presidencial metropolitano Germán Codina informó que un total de 6 personas resultaron heridas, de ellas 3 funcionarios policiales.
8: 3 carabineros lesionados, uno de ellos una carabinera, y también 3 civiles con lesiones de distinta naturaleza. Condenamos enérgicamente a esos grupos que, aprovechándose, terminan desarrollando actividades violentas.
7: Dentro de los lesionados se encuentra un estudiante de 22 años con una fractura en su rostro, lo cual, a juicio de la autoridad, se habría registrado tras el lanzamiento de una piedra desde los mismos manifestantes, lo cual deberá ser investigado para determinar presuntas responsabilidades.
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3: 12 de la noche, 24 minutos.
4: Varios candidatos de centro independientes derrotados en la primera vuelta de las elecciones presidenciales colombianas optaron por no respaldar públicamente ni al ultraderechista Abelardo de la Espriella ni al izquierdista Iván Cepeda y dejaron en libertad a sus electores de cara al próximo balotaje del próximo 21 de junio. La postura contrasta con la candidata uribista Paloma Valencia, que quedó tercera en los comicios del domingo y anunció pocas horas después del cierre de las urnas su apoyo a de la Espriella en una decisión respaldada también por el expresidente fundador de su partido, el Centro Democrático, Álvaro Uribe. Y las Fuerzas Armadas de Estados Unidos realizaron un nuevo ataque contra una lancha supuestamente ligada al narcotráfico que transitaba en aguas internacionales del Pacífico y confirmaron la muerte de los dos tripulantes de esta misma. De acuerdo con el Comando Sur, la operación forma parte del plan Lanza del Sur y publicaron en su cuenta oficial de X el video del momento en el que la lancha es alcanzada por un proyectil de alta velocidad.
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3: 12 de la noche, 26 minutos.
4: O'Higgins realizará una presentación ante la Conmebol para poder recibir a Boca Juniors en el estadio El Teniente de Rancagua. El cuadro celeste buscará una excepción ya que no cuenta con un aforo mínimo de 20,000 espectadores que se requiere para el repechaje de la Copa Sudamericana. Y la Federación de Fútbol de la República Democrática del Congo aseguró que tomó las medidas sanitarias correspondientes para enfrentar el martes próximo a la selección chilena. Todo el deporte, Diego Osorio.
5: O'Higgins de Rancagua hará una presentación ante la Confederación Sudamericana de Fútbol para tratar de recibir a Boca Juniors el 30 de julio en el Estadio El Teniente, en el encuentro válido por el repechaje de la Copa Sudamericana. Consciente de que el aforo del Estadio Rancagüino no reúne los requisitos de la Conmebol de tener un recinto con capacidad mínima de 20,000 espectadores, el director del cuadro celeste, Matías Ahumada, aspira a que se haga una excepción basándose en el antecedente del año pasado con Independiente del Valle, que enfrentó a River Plate en su estadio de Sangolquí.
6: El reglamento dice que aquí no puedes jugar una cuestión de aforo. Este estadio tiene todo, igual que un escenario internacional, salvo el aforo. Y ahora dependería de Conmebol que te digan, bueno, esta solicitud la puedo ver. Tenemos a favor el tiempo.
5: Quedó además confirmado que por los octavos de final de la Copa Libertadores, Universidad Católica jugará los días martes 11 y 18 de agosto ante Estudiantes, primero en La Plata y luego en el Claro Arena, mientras que Coquimbo visita a Platense el miércoles 12 y recibirá al cuadro argentino una semana después en estadio aún por confirmar, porque tampoco da el aforo del Francisco Sánchez rumoroso, al que se le están quitando butacas para que cierren los 20,000 solicitados. En Colo-Colo, y a falta de la confirmación por parte de la Comisión para el Mercado Financiero, Aníbal Mosa completó la oferta pública de acciones y pasará del 38,8 al 72% del paquete accionarial de blanco y negro, por lo que tendrá el control absoluto de la institución. En lo estrictamente deportivo, el cuadro albo necesita una derrota o un empate de Coquimbo mañana ante Deportes Concepción para tener opciones matemáticas de clasificación en la Copa de la Liga el domingo frente a Huachipato, situación que abordó su joven delantero Leandro Hernández.
7: La verdad, estamos enfocados en ganar, en ir a pesar del resultado, no relajarse, seguir con lo mismo, con harta confianza nomás, que no hemos ganado nada.
5: Universidad de Chile está en una situación similar. El domingo recibirá al Audax Italiano en el Estadio Nacional. Necesita ganar y esperar de un traspié de Unión La Calera en La Serena. El defensa azul venezolano Vialeida El Tamayo realizó una autocrítica por el bajo nivel futbolístico de su equipo.
8: Sabemos que hemos sido muy regulares. El partido del domingo sabemos que es trascendental, es muy importante. Sabemos también que no dependemos netamente de nosotros. Ya después lo que suceda aparte de eso, no nos importa a nosotros.
5: La Federación de Fútbol de la República Democrática del Congo aseguró que tomaron todas las medidas sanitarias para jugar el amistoso ante Chile del martes próximo tras el brote de ébola que se registra en dicho país africano. El encuentro podría disputarse en Bélgica, donde ayer empataron sin goles ante Dinamarca, mientras la Roja está centrada en el compromiso de este sábado ante Portugal, en un presente complejo, tal cual aseguró el extremo del Elche, Lucas Cepeda.
9: Hay que ser realistas, nosotros somos la peor selección de Sudamérica y hay que afrontarlo como adultos y ir para adelante y poder salir de esta situación, que creo que podemos, tenemos jugadores.
5: Italia aseguró un tenista en la final del cuadro masculino de Roland Garros, luego que Flavio Cobolli derrotara en 4 sets al canadiense Félix Auger-Aliassime, y tendrá como contrincante a Matteo Arnaldi en el derby, tal cual lo tituló la Gaceta de los Sport, que jugó muy poco frente a Matteo Berrettini, que tuvo que retirarse en el segundo set por lesión. La otra semifinal ya estaba confirmada entre el alemán, gran candidato al título, Alexander Zverev, frente al checo Jakub Mencik.
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13: Las 12:32.

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1: Las 3:13.

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1: Las 3:59.

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1: Las 4:35.

ocasiones en las cuales es deseable tener un pituto. Para sacarse un parte en la carretera, para no hacer el servicio militar, para conseguir trabajo, para que lo atiendan inmediatamente en el hospital,

continuación veremos algunos nombres con los cuales se conoce el pituto: Movida, Arreglín, Compadrazgo, Santos en la corte, paletía, influencia, contactos, tejemaneje, mover los palillos, arreglarse los bigotes, entrar por la ventana, tengo un tío por ahí. Dependiendo las ocasiones y las instituciones, el pituto cambia de nombre. En la enseñanza básica se conoce como buena barra. En la enseñanza media como certificado médico. En las universidades como becas deportivas. En el trabajo como transferencia interna. En el amor como gancho. En los negocios grandes como propuesta pública. Y en los negocios chicos como no importa señora, pero mañana me traen

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1: Las 4:59.

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2: El Servicio de Impuestos Internos emitió una resolución para que las casas de apuesta en línea paguen IVA en Chile, pese a ser ilegales. Los casinos acusaron una regularización encubierta.
3: Esto sería una apertura a una legalización de facto.
4: Hoy legalizar administrativamente un negocio irregular es ceder al lobby de las casas de apuestas online.
5: La oposición exigió al ministro de Hacienda, Jorge Quirós, conocer las metas fiscales como umbral mínimo para discutir la ley de reconstrucción nacional en el Senado.
6: A mí me cuesta discutir esta mega reforma si es que no tenemos claridad para dónde vamos.
7: Hagamos una discusión en serio respecto de esta nueva arquitectura impositiva.
8: Nosotros no podemos rebajarle el impuesto a las grandes empresas.
2: El gobierno comenzó la recolección de apoyos para sostener el proyecto que busca aumentar el endeudamiento. El Partido Nacional Libertario ya condicionó sus votos.
9: Obligamos al fisco y al ministro de Hacienda a que en las próximas rondas de negociaciones no haya ningún tipo de reajuste por sobre la inflación, ni en las empresas públicas, ni en el sector público.
5: En un decisivo encuentro, la Asociación Chilena de Municipalidades rechazó cualquier disminución al presupuesto y del Fondo Común Municipal.
10: Llegando muchas veces a dar soluciones donde el Estado central no llega y teniendo que cumplir con labores que están desfinanciadas y en gran parte de los casos haciendo mucho con muy poco.
2: El presidente ejecutivo de Codelco, Rubén Alvarado, renunció a la empresa estatal. En su reemplazo llegó el ex Coyahuasi, Jorge Gómez.
5: Sectores opositores mantuvieron los cuestionamientos en contra del plan de seguridad que presentó el ministro Martín Arrau en el Congreso Nacional.
11: Seguimos trabajando con el mandato que nos ha dado el presidente José Antonio Kast de transformar estos planes efectivamente en cambios efectivos en la vida de las personas.
2: Luego de registrarse dos empates, la sala de la Cámara Alta deberá volver a votar el martes el levantamiento del secreto bancario. La norma quedó a un voto de ser aprobada.
12: Levantar el secreto bancario es un requisito esencial para detener este movimiento que hace el crimen organizado de sus dineros a través del sistema financiero.
13: Que hoy día existe el levantamiento, pero con autorización judicial.
5: Migraciones tumbó la petición de nacionalidad chilena solicitada por el ejecutivo venezolano del Banco Santander, quien fue detenido por su presunta vinculación con un brazo extorsivo del Tren de Aragua.
14: La PDI ya había advertido respecto de un hurto que se había efectuado por parte de este ciudadano venezolano el año 2020. La carta de nacionalización, de todas maneras, no iba a prosperar.
2: Desde Madrid, la ex vocera Camila Vallejo defendió el legado de Gabriel Boric y llamó a resistir ante lo que calificó como un avance ultraconservador en Chile.
15: Efectivamente, estamos en un momento en Chile donde tenemos que resistir. Tenemos un avance ultraconservador donde los temas de género no son la prioridad. Y más bien, todas las áreas y unidades de género fueron desarticuladas, desarmadas.
5: La derecha, a excepción del Partido Republicano, solicitó al presidente José Antonio Kast elevar una solicitud de remoción en contra del juez Daniel Urrutia.
16: Los jueces deben estar sometidos al mismo estándar que cualquier ciudadano, e incluso uno más alto.
17: Solicitar su remoción no solo constituye una facultad institucional legítima, sino también un deber ético y una obligación moral.
2: La Corte Suprema dejó en acuerdo el amparo que presentó la defensa de Joaquín Lavín León, con el que busca salir de prisión preventiva.
18: Todos y cada uno de los delitos por los cuales el ex diputado señor Lavín fue formalizado fueron los mismos respecto de los cuales fueron aprobados por el máximo tribunal al momento de otorgarse el desafuero.
5: El noveno juzgado de garantía postergó por segunda vez la audiencia de preparación de juicio oral en contra de Katy Barriga.
19: Las razones principales son el volumen de información, 32 terabytes de información.
20: Tenemos un problema con las reprogramaciones de audiencia y tenemos además un sistema que favorece este tipo de dilaciones.
2: 35 personas detenidas, 3 lesionadas y 3 carabineros heridos dejó la marcha convocada por los estudiantes universitarios en el centro de Santiago.
0: Condenamos enérgicamente a esos grupos que, aprovechándose de convocatorias que tienen más bien un carácter pacífico, terminan desarrollando actividades violentas y destructivas.
5: La Fuerza Aérea está investigando las causas del aterrizaje forzoso de un avión institucional en La Serena, un accidente en que los pilotos resultaron ilesos.
21: De que la aeronave siniestrada y sus dos ocupantes, los dos pilotos de la Fuerza Aérea, se encontraban sanos y salvos.
22: Israel y Líbano acordaron un frágil y condicionado alto el fuego mediado por Estados Unidos.
5: Mantiene abierto el diálogo con Estados Unidos, pero que no hay avances hacia un acuerdo final.
22: El Centro Político de Colombia dejó en libertad a sus votantes para la segunda vuelta presidencial.
5: Crece el rechazo a los bloqueos en Bolivia. Murió una niña con cáncer, quien no pudo llegar a La Paz para recibir su quimioterapia.
22: En el deporte, O'Higgins de Rancagua hará una presentación ante la Conmebol para recibir a Boca Juniors por la Copa Sudamericana en el Estadio El Teniente.
23: Este estadio tiene todo, igual que un escenario internacional, salvo la forma. Y ahora dependería de Conmebol que te digan, bueno, esta solicitud la puedo ver. Tenemos a favor el tiempo.
5: La Federación de Fútbol del Congo aseguró que tomó todas las medidas sanitarias para jugar el partido amistoso del próximo martes ante la selección chilena.
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24: 6:07 a.m.
22: Muy buenos días, bienvenidos a Radiograma. Junto a Katherine Jubillo, damos comienzo a esta edición. Iniciaremos la revisión de noticias importantes, relevantes, ocurridas tanto en Chile como en el mundo las últimas horas. Estaremos hasta las 10 de esta mañana y nuestro compromiso es que usted quede totalmente informado. Le ofrecemos desde ahora información independiente. Katherine, buenos días.
5: ¿Cómo estás, Tomás? Buenos días también a nuestros auditores, a todos quienes ya están con nosotros y que van a estar acompañándonos en esta revisión de las noticias. A esta hora siempre saludamos a todos ahí en las 43 estaciones de Biobío, la radio en todo el país, que están conectadas para informarse. También, por supuesto, quienes están en la plataforma digital es biobiochile.cl y, por supuesto, quienes nos escuchan y nos ven a través de Biobío TV.
22: Santiago en estos instantes está nublado, está con bruma. La temperatura alcanza los 5,6 grados. La humedad es del 87%. Para esta jornada, Santiago espera un día que durante la mañana estará, o todo el día va a estar con nubosidad parcial y se espera una temperatura máxima de 20 grados en Viña del Mar y Valparaíso. En estos instantes, cielo con nubosidad parcial, la temperatura es de 9 grados, la humedad es del 71%. En Viña del Mar y Valparaíso se espera un día nublado en la mañana, la tarde va a estar nublada variando a cubierto y una temperatura máxima de 14 grados. En la ciudad de Concepción, en estos momentos, el cielo está cubierto, está con niebla, la temperatura es de 8 grados, la humedad es del 100%. En Concepción se espera un día que va a variar a nubosidad parcial durante la mañana. La tarde va a estar con nubosidad parcial variando a despejado y una temperatura máxima de 14 grados.
5: Revisemos la calidad del aire en toda la zona centro y sur del país. Está bien complicado el panorama, como ustedes ven a través de BioBio TV. No hay zonas que estén bajo este monitoreo, que estén con aire bueno, o con alerta o con aire regular. Acá en la región metropolitana, de hecho, estamos nuevamente con alerta ambiental en el Valle Central de O'Higgins, en Talca y Maule, en Concepción, en Los Ángeles, en Temuco y Padre Las Casas, en Osorno, en Puerto Montt y Puerto Varas, están con alerta ambiental. Lo más complicado de hoy es preemergencia ambiental en Coyhaique. Hay aire regular en Curicó y Romeral, en Linares, en Chillán y Chillán Viejo y en Valdivia. Acá en la región metropolitana, con esta alerta ambiental, se prohíben los calefactores de uso residencial a leña y otros derivados de la madera, excepto calefactores a pellets, en toda la región metropolitana. El Ministerio de Educación sugiere no suspender las clases de educación física, pero sí bajar en algo la intensidad e idealmente realizarlas bajo techo. Hay intensificación, digo, de la fiscalización del programa de lavado y aspirado de calles y se mantiene la restricción vehicular permanente, que comienza a las 7:30 de la mañana. Está vigente en toda la provincia de Santiago, más San Bernardo y Puente Alto, para vehículos no catalíticos o catalíticos, pero inscritos antes del 1 de septiembre del año 2011. Solo para esos vehículos es esta restricción, el día de hoy 4 y 5.
2: Y para vehículos sin sello verde y en el exterior del anillo Américo Vespucio, los dígitos son 8901. 8901. Nos vamos de inmediato a las noticias.
5: Comencemos con un resumen policial de las últimas horas, porque después de un intento de asalto, un funcionario de la Policía de Investigaciones abatió a un hombre. Esto fue en la calle Claudio Gay, es en el centro de Santiago.
2: En Conchalí, un hombre fue encontrado sin vida en un ducto de alcantarillado que habría sido utilizado como ruco. Vicente Aguilar, muy buenos días.
5: Hola, Vicente.
3: Buenos días, Catherine Tomás. Sí, una intensa noche policial que se registró esta noche en la región metropolitana. El primer caso, ya decían ustedes, ocurrió en calle Claudio Gay, en Santiago Centro, donde un funcionario de la Policía de Investigaciones fue víctima de un intento de asalto cuando regresaba a su domicilio tras finalizar su jornada laboral. Según los antecedentes, el detective fue abordado por dos sujetos mayores de edad, quienes lo habrían intimidado con un arma con apariencia de fuego, y en medio del forcejeo, los delincuentes lograron reducirlo contra un muro y luego lo arrojaron al suelo. Fue en ese momento cuando el funcionario se identificó como PDI, extrajo su arma de servicio y efectuó disparos para repeler el asalto. Uno de los delincuentes, de nacionalidad extranjera, resultó gravemente herido y fue trasladado hasta un centro asistencial donde finalmente falleció. La fiscal de turno de la Fiscalía Centro Norte, Débora Quintana, se refirió a este hecho.
4: Lo reducen contra un muro y en esos momentos él lo arrojan al piso. Inclusive el funcionario saca el arma de servicio y realiza algunos disparos, de las cuales algunos proyectiles balísticos impactaron en uno de los sujetos.
3: El segundo involucrado huyó corriendo del lugar y hasta ahora es buscado por la policía mientras continúan las diligencias para establecer la dinámica completa de este robo frustrado del que fue víctima un funcionario de la Policía de Investigaciones. En Conchalí, en tanto, bomberos acudió a un llamado por rescate de persona al interior de un espacio y al llegar al lugar, personal de emergencia encontró una persona dentro de un ducto de alcantarillado en construcción, el que aparentemente estaba siendo utilizado como un ruco. Antes de descender, bomberos revisó las condiciones para realizar el trabajo de forma segura. Luego, al ingresar al ducto, se constató que la persona se encontraba fallecida, aparentemente desde hacía algunas horas. El capitán de guardia de bomberos de Conchalí, Javier Valdivia, se refirió a este hecho.
6: Al momento de la llegada de bomberos, se percatan que hay una persona que no responde a los estímulos verbales del personal de bomberos y de seguridad ciudadana.
3: También en la autopista Costanera Norte, a la altura de Kennedy con Américo Vespucio, en dirección al poniente, en ese punto un Station Wagon, chocó contra una patrulla de carabineros que apoyaba un procedimiento previo en ese lugar. La patrulla terminó totalmente destruida, sin embargo, los funcionarios policiales estaban fuera del carro al momento del impacto y no resultaron lesionados tras la colisión. Los ocupantes del vehículo que chocó a esta patrulla descendieron y abordaron un segundo automóvil donde huyeron del lugar. Finalmente, Las Condes, también una colisión de alta energía dejó tres personas heridas de diversa consideración, una de ellas en estado grave, y según los primeros antecedentes, el conductor de uno de los vehículos se encontraba en evidente estado de ebriedad. Ambos accidentes, en ellos trabaja personal especializado para establecer la dinámica de los hechos y también las diligencias que permitan dar con los responsables de estos hechos automovilísticos.
2: ¿Personas que iban en este BMW y chocaron al vehículo de carabineros escaparon?
3: Escaparon, sí.
2: ¿Iba otro vehículo con ellos?
3: Iba otro vehículo, pero eso es lo que se está investigando. Más bien, no sabemos si venían desde alguna fiesta, puede ser, de algún hecho delictual, pero eso es lo que Carabineros tiene que dar esa información en algunas horas más. Estamos esperando esa vocería oficial para saber bien qué es lo que pasa con ellos.
2: Hasta el momento no se sabe quién es el propietario de este vehículo que impactó al de Carabineros.
3: Claro, está el vehículo ahí, ¿cierto? Pero buscando nosotros como BioBio, no tiene encargo por robo, por lo que también se espera que las diligencias entreguen esa información, si quizás fue robado en la noche y no alcanzó a tener la denuncia, ¿cierto? Entonces eso es lo que se irá ahondando en las próximas horas.
7: Muchas gracias, Vicente.
3: Que estén bien, buen día.
5: Gracias. Chao, Vicente. Nos vamos ahora a una de nuestras unidades móviles en la región metropolitana. Hay un hombre que murió en el hospital El Carmen, recibió 13 disparos, esto durante un intento de robo de su vehículo.
8: La víctima había llegado desde La Pintana luego de concretar la compra de un computador a través de un contacto por internet. Cristian Borkowski, muy buenos días.
9: Hola, Cristian.

un radio patrulla de carabineros manteniendo resguardado el sitio del suceso donde ocurrió esta balacera. Les explico cómo acontecen los hechos. Primero, estos dos hombres que iban a bordo de un vehículo particular llegan acá a la comuna de La Pintana y realizan una compra que habían acordado previamente a través de internet. Le compran un computador a una persona X y cuando suben el componente tecnológico a su automóvil, van pasando por acá, por esta calle, Rosa Ester, en la comuna de La Pintana, que está a algunos metros de la autopista Acceso Sur, para que ustedes tengan una referencia. Y por el otro lado está Avenida Gabriela, es donde finalmente fueron abordados por un motociclista que los apuntó con una pistola. El automovilista, que iba conduciendo el vehículo, por cierto, se bajó del automóvil. Y el copiloto, para tratar de huir o escapar del asalto, se pasa al asiento del copiloto y trata de maniobrar el vehículo. El motociclista, el asaltante, el pistolero, cuando ve esta acción, le dispara 13 veces al automóvil. 3 impactos balísticos que le dan de lleno a esta persona, que queda gravemente herida. El motociclista huye y finalmente el conductor, que queda ileso, el que se había bajado del automóvil para entregar todos los elementos que le estaba pidiendo el asaltante, pone en el teléfono hospital a través del GPS, el hospital que irónicamente le da la cercanía o la latitud para poder llegar a su compañero al hospital más cercano, le da la dirección del hospital El Carmen de Maipú, siendo que acá en el sector de La Pintana, Puente Alto, San Ramón, hay por lo menos 3 hospitales más. Bueno, esta circunstancia obligó a este hombre a llevar a su amigo, del cual todavía no tenemos una referencia si es un familiar, si es un amigo, si es un cercano. Y finalmente lo deja en la entrada del hospital El Carmen de Maipú, donde pide ayuda.

0: Me voy a salir de cámara de Bio Bio TV para que ustedes puedan ver el contexto. Está acá Carabineros con una wincha aislando la calle Rosa Esther. No se deja pasar ningún vehículo, ni camiones, ni buses del transporte público, que ya comienzan a retroceder por esta calle que tiene ya dirección en ambos sentidos, porque tiene que venir personal de la Policía de Investigaciones a periciar este lugar. Pero nosotros estuvimos hablando con vecinos, le preguntamos si escucharon la balacera, nos dijeron que no, pero que estaban muy preocupados porque se enteraron del hecho. Escuchen ustedes.
1: O sea, por WhatsApp de que había unos balazos, y eso fue todo. La verdad, no, nada más, y tampoco quisimos salir a averiguar, si que al final, eso.
0: Claro. Una situación que, como decíamos, está siendo indagada, está siendo investigada, y ustedes pueden ver los conos que ha puesto Carabineros, porque en eso...

0: compartirlas ustedes a través de Bio Bio TV. Esperando entonces a la Brigada de Homicidios de la PDI acá en la calle Rosa Ester, en la comuna de La Pintana. 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
1: 6:19 a.m.
2: En la comuna de San Ramón, el equipo de COE investiga un homicidio frustrado contra una persona que fue atacada a disparos al interior de su domicilio.
3: También les vamos a contar que Carabineros detuvo a otros 4 integrantes de la llamada jauría del barrio Franklin, vinculados al robo de especies a pasajeros de buses del servicio Red. Estamos en otra de nuestras unidades móviles en la región metropolitana. Rodrigo Pino, buenos días.
4: Sí, ¿cómo están ustedes? Buenos días, nosotros acá en la calle Alpatacal, donde hay trabajo, ustedes ven, de carabineros, también de personal de la Policía de Investigaciones al interior de un domicilio donde se produjo esta balacera que dejó a un integrante de esta familia con lesiones graves y un incidente que podría ser un error en torno a quienes fueron los autores de este disparo respecto de la vivienda que atacaron. Todo habría ocurrido en horas de esta noche cuando, de acuerdo a la información, al interior de la vivienda se encontraban 4 personas, 3 adultos, un menor de edad, entre ellos la víctima de 51 años. Ingresan al menos 5 desconocidos armados hasta esta propiedad y, de acuerdo al relato que se ha podido establecer hasta este momento, le habrían solicitado la entrega de la droga. Se trataba aparentemente de estas denominadas quitadas de droga o mexicanas. Esta persona señala que no tenía claro de qué es lo que se estaban refiriendo ellos. Por lo tanto, ¿qué es lo que ocurre? Comienzan a ponerse más agresivos estas 5 personas ingresando hasta este patio de esta vivienda, trasladando al hombre de 51 años hasta el patio interior, y en ese lugar le efectúan un disparo que le impactó en el abdomen y lo dejó gravemente herido. Tras aquello, finalmente este grupo escapa del lugar sin concretar ningún tipo de robo, quedando esta persona gravemente herida, siendo trasladada por sus familiares hasta un recinto médico, donde en primera instancia ingresó en riesgo vital, pero posteriormente fue estabilizado por los equipos médicos y ahora está en condición grave. ¿Qué es lo que ocurre hasta este momento? Es que efectivamente esto se habría tratado aparentemente de algún error en torno a la vivienda que pretendían atacar estos 5 desconocidos, y es por eso que se ha dispuesto que finalmente la Brigada de Homicidios de la PDI y también el equipo contra el crimen organizado y homicidios del Ministerio Público queden a cargo de esta investigación. Están al interior de esta propiedad haciendo el levantamiento de algunas evidencias, también tomando el relato de quienes estaban al interior de esta propiedad junto a este hombre de 51 años, y también determinar exactamente cuál habría sido el tenor o cómo se generó esta acción de estas personas al interior de esta propiedad, que, como señalamos, mantiene gravemente a este hombre con este impacto de bala. Estamos a la espera de tener mayores antecedentes dentro de los próximos minutos por parte de la propia Policía de Investigaciones, quien ha llegado hace instantes hasta este lugar acá en la comuna de San Ramón. Mientras tanto, nos vamos a otro punto de la capital, al centro de Santiago, sector de Barrio Franklin, donde habíamos varias veces dado cuenta respecto de la presencia de este grupo criminal, particularmente de menores de edad, vinculados a la denominada jauría del Barrio Franklin.

0: respecto de este ilícito. Son personas con antecedentes policiales. Escuchamos las palabras de la mayor Carola Sepúlveda, comisario de la cuarta comisaría, Daniel Palmayáñez, de Carabineros, que nos entrega detalles de la captura de estos imputados.
1: El trabajo preventivo y focalizado permitió la detención en flagrancia de sujetos que robaban especies de pasajeros en el transporte público, permitiendo una reacción rápida, deteniendo a los sujetos, recuperando especies de las víctimas y entregándoselas.
0: Sí, hasta ahora se siguen los pasos porque el resto de la banda sigue prófugo, puede seguir actuando en este sector del centro de Santiago, pero estos cuatro detenidos van a quedar a disposición del Ministerio Público en horas de esta mañana. Las especies, por supuesto, van a ser revisadas y posteriormente contactadas a quienes fueron las víctimas, para que también ellos sacan parte de estas denuncias que permitan entregar más antecedentes a la policía y también al Ministerio Público para su formalización. Cerramos nuestro contacto acá en San Ramón con este trabajo que está desarrollando hasta ahora la Policía de Investigaciones en torno a esta balacera registrada al interior de esta vivienda con una persona con lesiones graves. 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
2: 6 de la mañana, 24 minutos.
3: En la comuna de...
4: Vamos a la región de Valparaíso.
3: La región de Valparaíso. Una mujer fallecida y otras 6 personas heridas dejó una balacera registrada en el sector de Cerro Rodelillo. Esto es la comuna de Valparaíso. Estamos en contacto con una de nuestras unidades móviles en la región.
4: Es Lucas Peña quien tiene todos los datos. Hola, Lucas. Buenos días.
5: Hola, ¿qué tal? Muy buenos días. Y claro, porque es un hecho que ocurre en horas de la noche en la comuna de Valparaíso y que actualmente se encuentra en materia de investigación por parte de la Brigada de Homicidios de la Policía de Investigaciones en relación a una balacera registrada en Cerro Rodelillo en la comuna de Valparaíso. Esto ocurrió específicamente en el sector del conjunto Santa Teresa, esto entre la avenida Rodelillo y la calle María Labrín. Y la información preliminar acerca de la dinámica de lo ocurrido es en relación a lo siguiente: un vehículo llega a este sector alto de Rodelillo con un grupo indeterminado de personas al interior de este vehículo, quienes proceden a disparar en contra de un grupo que se encontraba en la calle en ese momento. Estamos hablando de 7 víctimas y entre ellas hasta el momento podemos confirmar que una resultó fallecida producto de esta balacera. El resto de heridos de gravedad fueron trasladados tanto al hospital Carlos Van Buren de la comuna de Valparaíso y también al hospital Gustavo Frique de la comuna de Viña del Mar. Una situación alarmante que se registra en Cerro Rodelillo, en que incluso también preocupó a los vecinos, que pudimos observar que algunos vehículos particulares se trasladaron a algunas de las personas lesionadas y otras víctimas se fueron trasladadas por el personal de la salud, por personal del SAMU con la respectiva escolta de carabineros. Son diligencias que todavía se encuentran en completo desarrollo por parte de la Brigada de Homicidios de la Policía de Investigaciones. Entonces, es un caso que estaremos ampliando en el transcurso de esta jornada. Actualmente nos encontramos a las afueras del hospital Carlos Van Buren. De hecho, y lo que podemos observar también imágenes en Bio Bio TV, es que se encuentran carabineros en el lugar. Así que obviamente estaremos al tanto también de lo que está ocurriendo en este sector en el marco de lo ocurrido durante la noche en Cerro Rodelillo, que dejó a 7 víctimas, entre ellas una fallecida, en la comuna de Valparaíso. 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
2: 6 de la mañana, 27 minutos.
3: Más de una treintena de detenidos dejó la manifestación convocada por la CONFECH en el centro de Santiago.
7: Un incidente finalizó la marcha estudiantil desarrollada en el centro de la capital. Fueron más de 4.500 estudiantes que se congregaron en Plaza Baquedano, pese a que el trazado por la Alameda, pasando por la Moneda, no estaba autorizado por la delegación. Luego de iniciada la marcha, se comenzaron a registrar los primeros incidentes entre encapuchados y carabineros, lo que dejó a 35 personas detenidas, 3 de las cuales fueron sorprendidas portando bombas Molotov. Delegado presidencial metropolitano Germán Codina informó que un total de 6 personas resultaron heridas, de ellas 3 funcionarios policiales.
8: 3 carabineros lesionados, uno de ellos una carabinera, y también 3 civiles con lesiones de distinta naturaleza. Condenamos enérgicamente a esos grupos que, aprovechándose, terminan desarrollando actividades violentas.
7: Dentro de los lesionados se encuentra un estudiante de 22 años con una fractura en su rostro, lo cual, a juicio de la autoridad,

0: habría registrado tras el lanzamiento de una piedra desde los mismos manifestantes, lo cual deberá ser investigado para determinar presuntas responsabilidades.
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2: El Servicio de Impuestos Internos emitió una resolución para que las casas de apuestas en línea, que han sido declaradas ilegales por la Corte Suprema el año pasado, paguen IVA por las operaciones realizadas en nuestro país.
3: El Servicio de Impuestos Internos publicó una resolución que establece mecanismos para que empresas extranjeras dedicadas a apuestas, casinos virtuales y juegos de azar cumplan con el pago de IVA por los servicios prestados a usuarios en Chile. Desde el organismo encabezado por Jorge Trujillo explicaron que la medida tiene un carácter exclusivamente tributario y que no aborda la autorización o legalidad de estas plataformas, materias que corresponden a otras instituciones del Estado. La medida fue cuestionada por la Asociación Chilena de Casinos de Juego. Su directora ejecutiva, Cecilia Valdés, sostuvo que la resolución desconoce años de discusión legislativa sobre la materia. Advirtió que podría interpretarse como una señal de validación hacia operadores que hoy carecen de un marco legal en Chile.
4: Esto sería una apertura a una legalización de facto. Se estaría echando por la borda 4 años de trabajo en el Congreso para generar un marco normativo de resguardo de los consumidores.
3: Con lo anunciado por el Servicio de Impuestos Internos, las casas de apuestas en línea sin domicilio ni residencia en Chile deberán pagar el IVA correspondiente adeudado a través del F-129 o el formulario de IVA digital.
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1: 6:29 a.m.
6: Medio de la polémica por las 27.000 toneladas de cobre sobreestimadas, los trabajadores de Chuquicamata volvieron a rechazar la devolución de los bonos cuestionados, argumentando que su división ya había cumplido las metas comprometidas.
7: El presidente del directorio de Codelco, Bernardo Fontaine, se excusó y no llegó a ninguna de las instancias a las que fue citado este miércoles en el Congreso. En la misma jornada se supo de la renuncia del director ejecutivo, Rubén Alvarado, y en su reemplazo, Jorge Gómez, ex CEO de Coyahuasi, que dejó su cargo para asumir la dirección ejecutiva de la cuprera estatal a partir de julio próximo. Pero la polémica por la auditoría interna que destapó 27.000 toneladas de cobre fino sobreestimadas el año pasado aún no ha sido zanjada. Los trabajadores del sindicato de Chuquicamata, a través de su presidente Hernán Guerrero, volvieron a rechazar la devolución de bonos, argumentando específicamente que su división ya había cumplido con las metas antes de la maniobra que se hizo en el mes de diciembre.
8: La división Chuquicamata, al mes de noviembre teníamos cumplidas las metas a un 110%, y el máximo de bono que se nos paga a nosotros es a un 102%. Por lo tanto, el ajuste ese que se hizo malamente no nos afectó absolutamente nada porque la meta ya la teníamos cumplida.
7: Sus declaraciones han sido respaldadas por algunos parlamentarios que dicen que los verdaderos responsables los determinará el Ministerio Público.
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2: La siderúrgica Huachipato podría volver a funcionar después del anuncio del grupo CAP de negociaciones con Aceros ASA, la que compraría los activos de esa industria.
9: El grupo CAP informó mediante un hecho esencial en la Comisión del Mercado Financiero que se encuentra en un proceso de negociaciones no exclusivas con la empresa de dueños chilenos Aceros ASA para la venta de activos de la compañía siderúrgica Huachipato. La operación contempla una reorganización societaria que permitiría separar determinados activos de Huachipato. Según detalló CAP, la siderúrgica conservaría aproximadamente el 20% de la superficie del complejo industrial, mientras que posteriormente se concretaría la venta de las acciones. El cierre de Huachipato después de 74 años golpeó duro al Biobío, impactando en la economía y empleo de lo que aún no se sobrepone la región. Desde esa vereda, el alcalde de Talcahuano, Eduardo Saavedra, celebró la reactivación de la planta y detalló que el municipio está trabajando con el grupo CAP.
10: El camino de la sostenibilidad, en donde el pilar económico, social y ambiental se conjuguen de buena manera, nos va a permitir desarrollar la región del Biobío y generar más empleo que es lo que hoy se necesita.
9: Antes de concretarse, este acuerdo está sujeto a la aprobación de la Fiscalía Nacional Económica.
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6: La Comisión de Hacienda del Senado recibió la presentación del ministro Jorge Quirós, dando inicio a la tramitación en general de la Ley de Reconstrucción Nacional en la Cámara Alta.
11: Con tensos intercambios entre senadores y con la exigencia de transparentar la meta fiscal, el ministro de Hacienda Jorge Quirós se presentó ante la Comisión de Hacienda del Senado para iniciar la tramitación en general de la Ley de Reconstrucción Nacional. Entrando a la instancia, Quirós llamó a tener un diálogo con racionalidad para llegar a acuerdos, insistiendo en que el objetivo de generación de crecimiento y empleo sigue siendo intransable.
12: Como salió de la Cámara y después empezó a sostener una conversación que no renunciamos al hecho de que pensamos que se va a dar la racionalidad al final, la buena intención de sacar a Chile adelante y tener una aprobación de tiempo.
11: El senador del Partido Comunista, Daniel Núñez, que asistió a Hacienda sin ser integrante, dijo que la disposición al diálogo para buscar algún entendimiento real, pero debe también venir con la apertura del gobierno a tocar los temas centrales de la mega reforma.
13: Toda la oposición tiene disposición al diálogo. Estamos dispuestos a sentar una mesa, a discutir con el gobierno qué cambios hay que hacerle a este proyecto de ley, que no son pocos, pero eso tiene un requisito. Hay que abordar los temas que son el corazón de este proyecto de ley, que son los cambios tributarios que benefician a los súper ricos de Chile.
11: Hacienda sesionará este jueves en el ex Congreso Nacional para continuar haciendo preguntas y alcances al ministro Jorge Quirós. La primera audiencia al terminar la presentación del gobierno será la próxima semana con la visita del Consejo Fiscal Autónomo.
1: 6:34 a.m.
2: Nos escriben auditores, nos dan cuenta de un accidente que se registra hasta ahora en Las Condes. Nos han compartido algunas fotografías de esa situación. Es en la esquina, justo en la intersección de Padre Hurtado con Bocacho, en dirección hacia el sur. La vía está completamente interrumpida. De hecho, vemos en las imágenes que nos compartió nuestro auditor winchas de peligro, advirtiendo acerca de la interrupción. Está trabajando además Seguridad Ciudadana de la comuna, que es la comuna de Las Condes, en esta situación que podemos ver en otra de las imágenes. Es un accidente y están los vehículos involucrados. Uno está en la vía, en la calzada, y otro está casi dentro de una farmacia de la marca Salcobrand, que está justo ahí en esa intersección. Entendemos que es una colisión de alta energía, por lo que podemos advertir del daño en los dos vehículos. Esto es, les reitero, la comuna de Las Condes, en donde está trabajando Seguridad Ciudadana del municipio. Es Padre Hurtado, esquina Bocacho, de norte a sur, completamente interrumpido el tránsito en ese lugar. Nos escribe nuestro auditor Luis Valeria, que es operador del sistema red, que está en contacto con nosotros a esta hora.
6: La acusación constitucional contra el exministro de Hacienda, Nicolás Grau, sigue abriendo diferencias al interior del oficialismo.
2: Aunque el Partido Nacional Libertario ya distribuyó el borrador del libelo entre las bancadas del sector, la UDI confirmó que no firmará esa presentación.
14: El borrador de la acusación constitucional contra el exministro de Hacienda Nicolás Grau ya está sobre la mesa de las bancadas oficialistas. Pero lejos de ordenar al sector, el texto mantiene abiertas las diferencias sobre una ofensiva que libertarios y republicanos esperan ingresar el próximo lunes y que ya encontró resistencia en la UDI, que confirmó que no suscribirá la presentación. El documento elaborado por el Partido Nacional Libertario acusa al exministro de Hacienda de infringir el principio de probidad y las normas que regulan la administración financiera del Estado. Sin embargo, la primera definición política relevante llegó desde la UDI. Su presidente, Guillermo Ramírez, confirmó que ningún diputado gremialista firmará la acusación constitucional, argumentando que la iniciativa va en contra del tono que buscó instalar el presidente José Antonio Kast tras la cuenta pública y podría afectar proyectos legislativos relevantes para el gobierno.
15: No vamos a firmar algo que no sabemos qué contiene. Nosotros estamos tranquilos, creemos que fue un error en la manera en que se presentó, contradice en cierta forma el tono que tuvo el presidente Kast en la cuenta.
14: Por ahora, el ingreso del libelo sigue programado para el próximo lunes, y aunque la UDI ya descartó firmarlo, sus impulsores aseguran contar con los respaldos necesarios para presentarlo. De hecho, en el sector afirman que la acusación ingresará con firmas de parlamentarios del Partido Nacional Libertario, Republicanos, Renovación Nacional e incluso del Partido de la Gente.
1: 6:37 a.m.
6: Vamos a hacer un pequeño alto, luego tendremos información del deporte y un completo panorama internacional.
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29: 6:41 a.m.
6: O'Higgins se realizará una presentación ante la Conmebol para poder recibir a Boca Juniors en el estadio El Teniente de Rancagua. El cuadro celeste buscará una excepción, ya que no cuenta con un aforo mínimo de 20.000 espectadores que se requiere para que el repechaje de la Copa Sudamericana.
2: La Federación de Fútbol de la República Democrática del Congo aseguró que tomó las medidas sanitarias correspondientes para enfrentar el próximo martes a la selección chilena de fútbol luego del brote de ébola que se registró en ese país. El encuentro podría disputarse en Bélgica. Nos informa Diego Osorio.
30: O'Higgins de Rancagua hará una presentación ante la Confederación Sudamericana de Fútbol para tratar de recibir a Boca Juniors el 30 de julio en el Estadio El Teniente, en el encuentro válido por el repechaje de la Copa Sudamericana. Consciente de que el aforo del Estadio Rancagüino no reúne los requisitos de la Conmebol de tener un recinto con capacidad mínima de 20.000 espectadores, el director del cuadro celeste, Matías Ahumada, aspira a que se haga una excepción basándose en el antecedente del año pasado con Independiente del Valle, que enfrentó a River Plate en su estadio de Sangolquí.
31: El reglamento dice que aquí no puedes jugar una cuestión de aforo. Este estadio tiene todo, igual que un escenario internacional, salvo el aforo.
0: Y ahora dependería de Conmebol que te digan, bueno, esta solicitud la puedo ver. Tenemos a favor el tiempo.
30: Quedó además confirmado que por los octavos de final de la Copa Libertadores, Universidad Católica jugará los días martes 11 y 18 de agosto ante Estudiantes, primero en La Plata y luego en el Claro Arena, mientras que Coquimbo visita a Platense el miércoles 12 y recibirá al cuadro argentino una semana después en estadio aún por confirmar, porque tampoco da el aforo del Francisco Sánchez rumoroso, al que se le están quitando butacas para que cierren los 20.000 solicitados. En Colo-Colo, y a falta de la confirmación por parte de la Comisión para el Mercado Financiero, Aníbal Mosa completó la oferta pública de acciones y pasará del 38,8 al 72% del paquete accionarial de blanco y negro, por lo que tendrá el control absoluto de la institución. En lo estrictamente deportivo, el cuadro albo necesita una derrota o un empate de Coquimbo mañana ante Deportes Concepción para tener opciones matemáticas de clasificación en la Copa de la Liga el domingo frente a Huachipato, situación que abordó su joven delantero Leandro Hernández.
3: La verdad, estamos enfocados en ganar, en ir a pesar del resultado, no relajarse, seguir con lo mismo, con harta confianza nomás, que no hemos ganado nada.
30: Universidad de Chile está en una situación similar. El domingo recibirá al Audax Italiano en el Estadio Nacional. Necesita ganar y esperar de un traspié de Unión La Calera en La Serena. El defensa azul venezolano, Vialaida Altamayo, realizó una autocrítica por el bajo nivel futbolístico de su equipo.
4: Sabemos que hemos sido muy regulares. El partido del domingo sabemos que es trascendental, es muy importante. Sabemos también que no dependemos netamente de nosotros. Ya después lo que suceda aparte de eso, no nos importa a nosotros.
30: La Federación de Fútbol de la República Democrática del Congo aseguró que tomaron todas las medidas sanitarias para jugar el amistoso ante Chile del martes próximo tras el brote de ébola que se registra en dicho país africano. El encuentro podría disputarse en Bélgica, donde ayer empataron 5 goles ante Dinamarca, mientras la Roja está centrada en el compromiso de este sábado ante Portugal, en un presente complejo, tal cual aseguró el extremo del Elche, Lucas Cepeda.
5: Hay que ser realistas, nosotros somos la peor selección de Sudamérica y hay que afrontarlo como adultos y ir para adelante y poder salir de esta situación, que creo que podemos, tenemos jugadores.
30: Italia aseguró un tenista en la final del cuadro masculino de Roland Garros, luego que Flavio Cobolli derrotara en 4 sets al canadiense Félix Auger-Aliassime, y tendrá como contrincante a Matteo Arnaldi en el derby, tal cual lo tituló la Gaceta de los Sport, que jugó muy poco frente a Matteo Berrettini, que tuvo que retirarse en el segundo set por lesión. La otra semifinal ya estaba confirmada entre el alemán, gran candidato al título, Alexander Zverev, frente al checo Jakub Mensik.
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9: Hola, Radio Bio Bio, buenos días. Para informar que aquí en el túnel de acceso sur, sentido norte-sur, como quien va para el sur, hay un accidente de tránsito con personas atrapadas. Ya se encuentra bomberos y está 2 carriles cerrados para que tengan precaución.
10: Hola amigos de Radio Bio Bio, tengan mucho cuidado al transitar por la carretera de la fruta o por la ruta H66. Hay una densa neblina que tiene una visibilidad de no más allá de 40 a 50 metros. Con mucho cuidado, pueden haber accidentes. Recuerden que por esta ruta transitan muchos camiones y hay muchas salidas de Villorrios y de Villas. Un saludo para todos.
11: Faltan 14 minutos para las 7 de la mañana.
2: Les agradecemos, por supuesto, siempre a nuestros auditores por mantenerse en contacto con nosotros. Les queremos contar también algo y que nos acaban de informar. Es un accidente en la ruta 68 en dirección hacia Santiago. Es en la cuesta justo antes de llegar a Casablanca. Estamos viendo imágenes que nos compartieron auditores. Es un accidente que involucra a varios vehículos. Todavía está muy oscuro en el lugar, pero podemos advertir la magnitud del accidente. Ahí hay una camioneta roja. Antes veíamos otra camioneta oscura, gris, grafito, diría yo, e involucradas en este accidente y una serie de escombros, ¿no? Finalmente, de partes y piezas de los vehículos involucrados en esa colisión. Ahí está, esto sucedió hace solo algunos minutos en la ruta 68 en dirección hacia Santiago, antes de llegar a Casablanca. No había llegado Carabineros hasta el momento en que nos compartieron las imágenes y nos daban la información los auditores, y están desviando solo a los vehículos afectados. Los intentaron sacar de la vía, ¿no? Pero por ahora está muy, muy complicado. Nuestros auditores nos advierten acerca de la situación, nos precisan el lugar, pasado 2 kilómetros de Lo Vásquez, pero es en dirección hacia acá, hacia Santiago. Otro auditor dice, al parecer no hay heridos graves, pero sí mucho daño en los vehículos. De hecho, eso lo podemos advertir en las imágenes que nos han compartido. Les agradecemos muchísimo la información, nos siguen llegando más datos. Dicen que solo la berma está habilitada a esta hora, que es la última información que nos entrega otro auditor que coincide con el relato de los otros auditores. Hay congestión, por supuesto, que se está generando a esta hora. ¿Dónde es? Es en la ruta 68, en dirección hacia Santiago, 2 kilómetros antes de la salida de Casablanca, pasadito Lo Vásquez, en dirección hacia acá, hacia la capital. Tenga mucha precaución, toda la información que tenga se la agradecemos porque estamos siempre revisando sus mensajes.
6: Le reiteramos el accidente en el acceso sur, en dirección al sur, donde hay un accidente con personas atrapadas, según nos contaba un auditor.
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1: Faltan 11 minutos para las 7 de la mañana.
6: Las Fuerzas Armadas de Estados Unidos realizaron un nuevo ataque contra una lancha supuestamente ligada al narcotráfico que transitaba en aguas internacionales del Pacífico y confirmaron la muerte de 2 tripulantes de la nave.
2: De acuerdo con el Comando Sur, la operación forma parte del plan Lanza del Sur y publicaron en su cuenta oficial de X el video del momento en el que la lancha es alcanzada por un proyectil a alta velocidad.
6: Los republicanos del Senado eliminaron del proyecto de ley de conciliación presupuestaria la partida que destinaba hasta $1,000 millones a la seguridad del salón de baile, el proyecto estrella del presidente Donald Trump.
2: La decisión de los republicanos supone un revés para el mandatario que llevaba semanas presionando para que se aprobaran los fondos para el plan, aunque en un principio aseguró que no se destinaría dinero público al salón de baile.
6: El presidente Donald Trump anunció durante una cena privada en la Casa Blanca que nominará a Todd Blanche como fiscal general, actualmente en el cargo de forma interina.
2: El asesor de Trump, Dan Scavino, publicó un video en X, ahí se ve al mandatario en un atril en el jardín de la Casa Blanca, donde anuncia su intención de que Blanche ocupe ese cargo y de forma definitiva.
6: Un director ejecutivo de una empresa tecnológica con sede en Irán fue arrestado por presuntamente vender tecnología informática estadounidense al gobierno iraní, informó el Departamento de Justicia de Estados Unidos.
2: Yamshid Ghomi fue acusado en una denuncia penal federal de violar las sanciones estadounidenses contra Irán al adquirir sofisticados equipos de redes, seguridad y cifrado de origen estadounidense para clientes iraníes, incluidos los centros nucleares y militares del régimen iraní, lo dijo un comunicado publicado por el Departamento de Justicia de Estados Unidos.
6: El presidente Donald Trump aseguró que Washington y Teherán podrían alcanzar un acuerdo de paz durante el fin de semana.
2: Si sucede, y puede que no suceda, quién sabe, pero si sucede, podría ocurrir durante el fin de semana, dijo el mandatario al ser preguntado por los medios en un acto en el despacho Oval por la marcha de las negociaciones para dar con un acuerdo que ponga fin al conflicto que iniciaron Estados Unidos e Israel el pasado 28 de febrero.
6: Las delegaciones de Israel y del Líbano, reunidas en Washington, acordaron implementar un alto al fuego condicionado a que la milicia chiita Hezbollah detenga sus ataques contra el territorio israelí y cese sus operaciones en el sur del país árabe.
2: Con la mediación de Estados Unidos diseñaron un plan para crear zonas piloto en el Líbano que estén controladas por el ejército libanés y excluyan al grupo islamista, según dijeron en una declaración conjunta.
6: Nos informa la corresponsal de Radio Francia Internacional en Jerusalén, Janira Gómez Muñoz.
13: Por primera vez desde abril, estas negociaciones directas entre Israel y Líbano en Washington derivan en un texto conjunto que en esencia es más una hoja de ruta que una tregua aplicable, ya que condiciona un cese al fuego a que Hezbollah frene sus disparos de drones y cohetes y a que todos los miembros del grupo se retiren del sur del río Litani. La principal novedad del acuerdo que ha sido difundido por el Departamento de Estado de Estados Unidos es que prevé crear zonas piloto en Líbano controladas por el ejército libanés y sin que haya presencia de Hezbollah u otros grupos armados. De hecho, el comunicado también apunta al desmantelamiento de todos estos grupos y habla de un cuadro de soberanía y de seguridad tanto para Líbano como para Israel, aunque no concreta aún un eventual retiro israelí. Nada en general tiene un calendario preciso, habrá otra ronda de diálogo durante la semana del 22 de junio, pero sin duda es un texto que no cuenta con la voz del partido milicia chií, pero le coloca toda la responsabilidad, mientras que para el gobierno libanés, que intenta desmarcarse y testar su autoridad en el sur es un éxito. No obstante, esta es una tregua que no ha frenado ni la ocupación israelí del sur libanés, ni el fuego entre Israel y Hezbollah, que continúa, y así lo ha defendido hoy el ministro de Defensa Israel Katz, diciendo que Israel seguirá atacando con libertad, incluso contra Beirut, si Hezbollah agrede a las localidades fronterizas israelíes. Desde Jerusalén, para Radio Francia Internacional, Yanira Gómez Muñoz.
14: Faltan 7 minutos para las 7 de la mañana.
6: El ejército israelí mató a 9 gazatíes e hirió a otros 15 en 4 ataques contra departamentos residenciales en la ciudad de Gaza, confirmaron los equipos de rescate y una fuente en la morgue del hospital Shifa.
2: Entre los muertos hay 4 miembros de una misma familia, los 2 progenitores y 2 de sus hijos, mientras que la única sobreviviente es su hija de 9 años, rescatada con vida de entre los escombros. Esto lo informó la defensa civil.
6: Un soldado serbio de la misión de paz de la ONU murió y 2 españoles resultaron heridos leves por disparos de mortero contra la posición donde se encontraban en las inmediaciones de Mar Hayun, en el sur del Líbano, confirmaron fuentes del Ministerio de Defensa español.
2: Los 2 militares españoles sufrieron contusiones en el incidente, según confirmaron las fuentes.
6: La economía global reducirá su crecimiento en más de 2 puntos de Producto Interno Bruto a un ritmo inferior incluso del 1% entre finales de este año y comienzos de 2027 si la guerra de Medio Oriente se prolonga, según la OCDE.
2: En su informe de perspectivas de la Organización para la Cooperación y el Desarrollo Económicos, presentan un escenario de perturbaciones prolongadas en que el Producto Interno Bruto Mundial solo aumentaría 2,1% en el conjunto de 2026, 1,8% en 2027, tras el 3,4% del año pasado, 2025, nos informa Marianel Mayer de Radio Francia Internacional.
15: La OCDE abre 2 escenarios posibles. El más optimista, que el conflicto se resuelva antes de que acabe el año, y en ese caso los daños estarían circunscritos a una pérdida del 3,4% de crecimiento en 2025 al 2,8% en el curso actual. Y el pesimista, que el conflicto se prolongue a 2027 y la economía global se desplome con el riesgo de que varios países entren en recesión. El informe describe un potencial círculo vicioso en el que la guerra alimentaría la inflación. Esta propiciaría subidas de los tipos de interés por parte de los bancos centrales y la economía real acabaría pagando los platos rotos. La OECD subraya que las economías asiáticas son las más afectadas, al ser muy dependientes de las importaciones afectadas por el bloqueo de Hormuz. Pero el impacto se sentirá en todas partes debido a las interconexiones de las cadenas de suministro mundiales. Entre las estadísticas más llamativas aparece la ralentización de la India y China, los 2 gigantes demográficos.
14: Faltan 5 minutos para las 7 de la mañana.
6: La Cámara de Representantes de Estados Unidos aprobó el avance de un proyecto de ley que endurece las sanciones contra Rusia y contempla un nuevo paquete de ayuda militar y financiera para Ucrania.
2: La iniciativa salió adelante pese a la oposición de la cúpula republicana con 218 votos a favor y 204 en contra.
6: El proyecto de ley, que había permanecido bloqueado durante meses por la dirección del Partido Republicano, busca aumentar la presión sobre el sector energético ruso, especialmente el petróleo y el gas, que son la principal fuente de ingresos del Kremlin.
2: Para esto endurece las restricciones a su exportación y limita el acceso de empresas rusas a servicios esenciales como transporte, seguros y tecnología, con el fin de reducir sus ventas y encarecer sus operaciones.
6: El número de muertos tras los ataques ucranianos contra la anexionada península de Crimea ascendió a 4 después de que un tren de cercanía fuera alcanzado por un dron, según informó el líder prorruso crimeo Sergei Aksionov,
2: que dio cuenta de esta situación en su cuenta de Max, que es la red de mensajería rusa. En la madrugada había informado también de que 3 personas murieron y 7 resultaron heridas tras ataques de drones ucranianos en contra de la península.
6: Las fuerzas rusas lanzaron contra territorio ucraniano 293 drones de larga distancia y un misil balístico Iskander M, según el parte publicado por la Fuerza Aérea de Ucrania.
2: Del total de drones, 264 fueron neutralizados por las defensas aéreas ucranianas sobre varias regiones del norte, el este y el sur del país.
6: Los conductores del metro de Londres iniciaron la segunda de las 2 huelgas que secundan esta semana en protesta por cambios en las condiciones de trabajo tras fracasar las negociaciones para evitar la medida de fuerza.
2: Los conductores van al paro en descontento por las condiciones laborales, incluida una semana laboral voluntaria de 4 días que propone la empresa gestora del transporte de esta capital, Transport for London, según dijo el sindicato ferroviario, marítimo y de transporte.
6: El primer ministro del Reino Unido, Keir Starmer, calificó de imperdonable que el líder del Partido Populista de Derecha Reform, UKIP, Nigel Farage, hiciera un llamado a la ira por el asesinato de un estudiante blanco en Southampton, en el sur de Inglaterra, apuñalado por un joven de religión sij, aunque nativo británico.
2: La muerte en diciembre de 2025 de Henry Nowak, un blanco británico de 18 años, de origen polaco, causó una gran conmoción en el Reino Unido después de que unas imágenes captadas por las cámaras corporales, de la policía, mostraran al joven tumbado en el suelo mientras los agentes lo esposaban sin hacer caso a sus quejas de que estaba herido y que no podía respirar.
6: Al lado de Nowak, otro joven de 23 años llamado Vikram Digwa hablaba de pie con los agentes y acusaba al muchacho de haber proferido insultos racistas contra él. Minutos después, Nowak pierde la vida.
2: En las imágenes grabadas por los agentes se oye a Nowak decir repetidamente: "Me apuñalaron", a lo que un agente responde: "No creo que sea así, amigo".
6: Desde Londres nos informa el corresponsal de Radio Francia Internacional, Daniel Postico.
16: El primer ministro Keir Starmer y Nigel Farage, el líder de Reform, partido de derecha populista antiinmigración británico, se han enfrentado en el Parlamento por la muerte de Henry Nowak. Farage ha reiterado que el incidente fue resultado de una doble moral policial. Dice que los blancos están siendo discriminados por la policía en este país. Nowak, un adolescente blanco de 18 años, fue asesinado por un ciudadano sij que lo apuñaló 4 veces y al llegar la policía se postuló como víctima de insultos racistas. La policía, siguiendo el protocolo, manilló a Nowak mientras agonizaba y pedía ayuda y no le dio los primeros auxilios. Falleció esposado. El lunes el agresor fue condenado a cadena perpetua. Se publicó el vídeo con la agonía de Nowak que provocó las protestas en Southampton, que terminaron con enfrentamientos con la policía, 11 agentes heridos y 2 personas arrestadas. Starmer acusó a Nigel Farage de explotar la muerte de Henry Nowak para generar resentimiento y división, por decir que la ciudadanía británica reaccionaría con pura e implacable indignación ante la actuación policial con Nowak. Starmer ha pedido una revisión del protocolo antirracista de la policía. Desde Londres, en el Postico para Radio Francia Internacional.
17: Falta un minuto para las 7 de la mañana.
6: El oficialista Partido Democrático de Corea del Sur arrasó en las elecciones locales, pero perdió la alcaldía de Seúl según resultados preliminares conocidos hoy en unos comicios vistos como el primer barómetro del desempeño del gobierno progresista de Lee Jae-myung.
2: Los candidatos de este partido ganaron 12 de las 16 contiendas para elegir alcaldes metropolitanos o gobernadores provinciales, dijo la agencia de noticias surcoreana Yonhap en base al conteo preliminar de la Comisión Electoral Nacional.
6: Un total de 32 aeronaves de guerra chinas sobrevolaron los alrededores de Taiwán en las últimas 24 horas. La mayor cifra registrada en 2 meses y medio en un contexto de crecientes tensiones entre Taipei y Pekín tras la reunión de los presidentes de China y Estados Unidos, Xi Jinping y Donald Trump, en mayo.
2: En su último parte diario, el Ministerio de Defensa Nacional de Taiwán señaló que 32 aparatos, entre ellos cazas de combate, helicópteros, drones y aviones de apoyo, pasaron por las inmediaciones de la isla.
6: China acusó a Estados Unidos de utilizar rumores y difamaciones para justificar el embargo y las sanciones contra Cuba, después de que el secretario de Estado estadounidense Marco Rubio vinculara a la isla con el terrorismo y la acusara de albergar instalaciones de inteligencia chinas y rusas.
2: La portavoz del Ministerio de Relaciones Exteriores, Mao Ning, aseguró que fabricar excusas y difundir rumores y difamaciones no puede servir para justificar el brutal bloqueo y las sanciones ilegales impuestas por Washington en contra de la isla.
6: Funcionarios del Servicio Bolivariano de Inteligencia, el SEBIN de Venezuela, retuvieron brevemente a 3 reporteros, entre ellos el coordinador de fotografía de la agencia EFE en Caracas, Miguel Gutiérrez, y un motorista, mientras registraban el traslado de presos políticos desde la cárcel de este organismo de seguridad a otros centros penitenciarios.
2: Gutiérrez, junto a un fotógrafo de Reuters y una periodista local, estaban en un barrio popular cercano al Helicoide, la sede en Caracas del SEBIN, y un sitio denunciado como centro de torturas por opositores y algunas ONG, tomando fotografías de los autobuses que iban saliendo, presuntamente con presos políticos, que son trasladados a otras cárceles.
6: Organizaciones como Amnistía Internacional, Artículo 19 y Reporteros Sin Fronteras condenaron el secuestro de la periodista mexicana Roxana Berenice Guzmán, ocurrido la víspera en el estado de Veracruz, en el este del país, y exigieron la pronta localización de la comunicadora.
2: Los organismos internacionales exigieron a las autoridades federales y estatales desplegar todos los recursos necesarios para su búsqueda, así como mantener informada a la familia de la periodista.
6: En Bolivia, una niña de 12 años con cáncer murió tras no poder llegar a un hospital de La Paz para recibir quimioterapia, debido a los bloqueos de carreteras que afectan a Bolivia desde hace más de un mes. en un caso que elevó a 10 las víctimas mortales del conflicto, 7 de ellas por falta de atención médica oportuna.
2: La presidenta de la Asociación de Voluntarios contra el Cáncer Infantil, Ana Carola Torres, confirmó que la niña vivía en la localidad de Tamboquemao, es limítrofe con nuestro país, con Chile, cerca de una carretera internacional que está bloqueada por manifestantes campesinos que exigen la renuncia del presidente Rodrigo Paz.
6: Siempre en Bolivia, un juez ordenó la ampliación de la detención preventiva por 5 meses más del expresidente Luis Arce, quien está acusado de supuesta corrupción cuando fue ministro de Economía durante el gobierno de Evo Morales.
2: Se dispone la ampliación de la detención preventiva del ahora imputado por el término de 5 meses. Lo dispuso así el juez Román Castro en una audiencia que se desarrolló de forma virtual.
6: En Colombia, varios candidatos de centro e independientes derrotados en la primera vuelta de las elecciones presidenciales optaron por no respaldar públicamente ni al ultraderechista Belardo de la Espriella ni al izquierdista Iván Cepeda y dejaron en libertad a sus electores de cara a la segunda vuelta del próximo 21 de junio.
2: La postura contrasta con la candidata uribista Paloma Valencia, que quedó tercera en los comicios del domingo y anunció pocas horas después del cierre de las urnas su apoyo a De la Espriella, una decisión respaldada también por el expresidente y fundador de su partido, Álvaro Uribe.
6: Un ex policía ecuatoriano aseguró que agentes y altos mandos policiales ya sabían que se iba a perpetrar el atentado contra el candidato presidencial Fernando Villavicencio, asesinado en 2023, según declaraciones recogidas por el diario El Universo tras la diligencia.
2: Ha entregado información de que servidores policiales de una unidad investigativa de antinarcóticos ya estaban realizando seguimientos y tenían escuchas de esta estructura criminal que iba a atentar en contra del candidato a la presidencia, Fernando Villavicencio, dijo Edwin Romero, que es abogado de la familia del político, a la salida de esa reunión.
6: En Brasil, la primera sala del Tribunal Supremo juzgará a partir del 16 de junio al exdiputado Eduardo Bolsonaro, hijo del expresidente Jair Bolsonaro y acusado de obstruir el juicio contra su padre por golpismo, informó la corte.
2: El presidente de la primera sala, el juez Flavio Dino, programó el análisis de la acción penal para dentro de 2 semanas, después de que el relator del caso, Alexandre de Moraes, liberase la causa para su apreciación por parte de sus otros 3 compañeros de sala.
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8: 7:05.
6: Estamos en contacto con uno de nuestros auditores, Luis está en línea. Buenos días, Luis.
19: Buenos días, Tomás, ¿cómo estás?
6: Hola, muy bien, muchas gracias. ¿Qué pasó?
19: Sí, mira, llamada para comentarles que acá en la Ruta 5 Norte, casi al llegar a Zapadores, ya pero en plena carretera, hay una colisión de dos automóviles chocaron y hay uno que se está incendiando en plena carretera. Si ustedes podrían llamar al SOS de la carretera para que los vayan a ver, no sé si es que han llamado ya.
6: No sabíamos de esta información. Esto a la altura de Zapadores.
19: Acabo de pasar en la ruta 5 Norte.
6: ¿En qué dirección?
19: Más o menos a la altura, dirección al norte.
6: Dirección norte.
19: Sí. Yeah. Acabo de pasar por ahí y el auto, como te digo, se estaba incendiando. Había colisionado con otro auto y la verdad es que los pasajeros estaban súper cerca de ahí. No sé si hay algún peligro de explosión o algo así.
6: Ya, pero los pasajeros estaban fuera del auto.
19: Sí, fuera del auto.
6: Eso es importante.
19: Pasamos por ahí y lo vimos, sí. No se veía alguien así lesionado, pero como te digo, está incendiándose y el taco que se está armando es gigantesco.
6: Sí, estamos mostrando imágenes en estos momentos del incendio, ¿eh? Del vehículo. Lo mostramos en BioBio TV.
19: Perfecto.
6: Luis, vamos a dar aviso a ver si va alguien al lugar, ¿eh? Servicios de emergencia.
19: Ok, Tomás, muchas gracias, que estén bien.
6: Gracias, Luis, gracias por llamar. Mostramos imágenes en estos instantes en BioBio TV de este accidente en que un vehículo está absolutamente preso de las llamas en ese lugar, Ruta 5 Norte, a la altura de Zapadores, al llegar a Zapadores en dirección al norte.
2: Es bastante extraña la situación. A ver, lo que nos contaba Luis es lo que estamos viendo a través de BioBio TV. Hay una colisión que involucra a ese vehículo que se está incendiando, que al parecer es un sedán, y a una SUV que está adelante. Al parecer es un choque por alcance y luego termina en este incendio. Lo más relevante es obviamente asistir lo antes posible a esa situación, a esa emergencia, es muy peligrosa, obviamente, y también hacer la advertencia respecto al tránsito, porque se va a armar altísima congestión. Entonces, reiteremos, esa es la Ruta 5 Norte, llegando a Zapadores, en dirección hacia el norte, en donde está esta situación hasta ahora. Tenga mucha precaución. Aprovechemos siempre de agradecer a nuestros auditores, como Luis y otros que están siempre en contacto con nosotros. Nos puede escribir al WhatsApp o enviar videos o fotos o audios, si escuchamos su voz al aire, y también texto al WhatsApp. +569 9207888 es el WhatsApp de BioBio. Siempre estamos revisando sus mensajes. +569 9207888. Y si nos llama, tiene que ser por teléfono al 800-810-810, línea telefónica gratuita de BioBio, la radio, para nuestros auditores, Vigo, y también televidentes. 800-810-810.
6: Vamos a hacer un pequeño alto, luego ampliaremos la información respecto del asesinato de un hombre que recibió 13 disparos en la comuna de La Pintana. Iban a comprar un computador, de estos acuerdos que se hacen a través de internet, terminó muerto. Cuando intentaron auxiliarlo en el hospital de Maipú, ya había fallecido. También les contaremos de un hombre que fue baleado al interior de su vivienda en la comuna de San Ramón. Se estima que hubo un error por parte de los pistoleros, que no era el objetivo. Les contaremos de todo eso. Lo que sabemos de la operación Tokio, de este ejecutivo bancario del Banco Santander, que había sido reclutado por el Tren de Aragua y que lograron sacar del país más de 80 millones de dólares. Esto es lo que habían recaudado y que además lavaron ese dinero. Toda la información, la última información que tenemos nosotros, se la proporcionaremos solo en algunos instantes.
2: Claro, pero antes está otro auditor en línea. Jonathan, ¿qué tal? Buenos días.
0: Hola, buenos días.
2: ¿Qué pasó?
0: Quiero informar de dos accidentes vehiculares en la ruta 68 en dirección a Santiago. Okay. Son dos accidentes distintos por alcance, a la altura de Lomas de los Aguirre a las Lomas de los Aguirre más o menos, y Suelo Valles. Son dos accidentes distintos.
2: ¿Hacia Santiago?
0: Claro, en dirección a Santiago.
6: Ya, o sea, el taco debe ser infernal a esta hora.
0: No hay mucho taco en realidad. Debe estar formando porque está muy reciente, son dos accidentes distintos. Reciente. Pero deben haber sido hace muy poco rato.
6: Oye, ¿personas lesionadas?
0: No se ven personas lesionadas.
2: ¿Ocupando pista central, las dos pistas?
0: Son dos pistas, están ocupando ambos accidentes en la pista izquierda.
2: En la pista rápida, digamos.
0: Claro.
2: ¿Y vehículos involucrados, dos por accidente?
0: Uno, tres, y el otro, dos vehículos.
2: Ok.
6: Ya. Okay. Sí, son accidentes que ocurrieron recién.
0: Claro, sí, son muy recientes.
6: Gracias. Muchas gracias. Gracias, Jonathan.
2: Gracias, Jonathan.
0: Que tengas buen día.
6: Buen viaje.
0: Gracias.
2: Chao, gracias por la información. Agreguemos a propósito de la 68 lo que nos contaban más temprano, que es otro accidente, que es llegando a Casablanca, en donde se registró también una colisión por alcance, bastante más complicada de la que nos contaba Jonathan, o de las dos que nos contaba Jonathan, que están llegando ya a Santiago, ¿no? En Ciudad de los Valles y Lomas de los Aguirre. Esa es la situación que nos contaba Jonathan, pero recordemos lo de la 68 llegando a Casablanca, también en dirección a Santiago, con esa colisión que vemos nuevamente a través de BioBio TV. Estas son imágenes de hace un rato, sí, no son de ahora, son de hace un rato ya, por lo menos media hora, en donde también había problemas ahí en la 68. Todo esto está pasando en dirección hacia Santiago, por lo tanto el llamado es a tener mucha precaución. Ahora sí, hacemos la pausa, volvemos de inmediato.
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2: De la mañana, 16 minutos.
3: Santiago, en estos instantes está con el cielo con nubosidad parcial, está con bruma además. La temperatura alcanza los 6,1 grados, la humedad es del 84%, que se espera para esta jornada en la capital. Se espera un día que durante la mañana va a estar nublado, aunque ahora hay nubosidad parcial. La tarde va a estar nublada, variando nubosidad parcial, y una temperatura máxima de 20 grados. En Viña del Mar y Valparaíso, en estos instantes, cielo nublado. La temperatura es de 10 grados, la humedad es del 66%. En Viña del Mar y Valparaíso se espera un día nublado en la mañana. La tarde va a estar nublada, variando cubierto, y una temperatura máxima de 14 grados.
4: Revisemos la calidad del aire y la restricción. La calidad del aire es para toda la zona centro y sur del país con un panorama bastante complicado, como ustedes ven a través de BioBio TV. Hay alerta ambiental hoy en la región metropolitana, en el Valle Central de O'Higgins, en Talca y Maule, en Concepción, en Los Ángeles, en Temuco y Padre Las Casas, en Osorno, en Puerto Montt y Puerto Varas. Aire regular en Curicó y Romeral, en Linares, en Chillán y Chillán Viejo y en Valdivia. Y hay preemergencia ambiental el día de hoy en Coyhaique, que es la situación más complicada de la jornada. En la región metropolitana, con este aire regular, con esta alerta, esta alerta ambiental, esto prohíbe los calefactores de uso residencial a leña y otros derivados de la madera, excepto calefactores a pellets, en toda la región metropolitana. El Ministerio de Educación sugiere no suspender las clases de educación física, pero sí modificar en algo la intensidad, idealmente realizarlas bajo techo. Se intensifica la fiscalización del programa de lavado y aspirado de calles y se mantiene la restricción vehicular permanente que rige en toda la provincia de Santiago, más San Bernardo y Puente Alto, para autos y motos con sello verde inscritos antes del 1 de septiembre del año 2011. 4 y 5 son los dígitos de hoy.
3: Para vehículos sin sello verde y en el exterior del anillo Américo Vespucio, los dígitos son 8901, 8901.
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3: Un hombre murió acribillado a balazos en el intento de una encerrona. Venía de comprar un computador en La Pintana.
4: Al menos un muerto y 4 heridos en riesgo vital dejó un ataque armado en el Cerro Rodelillo, en Valparaíso.
3: Sectores opositores mantuvieron los cuestionamientos contra el plan de seguridad que presentó el ministro Martín Arrau en el Congreso Nacional.
7: Seguimos trabajando con el mandato que nos ha dado el presidente José Antonio Kast de transformar estos planes efectivamente en cambios efectivos en la vida de las personas.
4: Luego de registrarse 2 empates, la sala del Senado deberá volver a votar el martes próximo el levantamiento del secreto bancario.
8: Levantar el secreto bancario es un requisito esencial para detener este movimiento que hace el crimen organizado de sus dineros a través del sistema financiero.
9: Que hoy día existe el levantamiento, pero con autorización judicial.
3: Migraciones tumbó la petición de nacionalidad chilena solicitada por el ejecutivo venezolano del Banco Santander, quien fue detenido por su presunta vinculación con un brazo extorsivo del tren de Aragua.
10: La PDI ya había advertido respecto de un hurto que se había efectuado por parte de este ciudadano venezolano el año 2020. La carta de nacionalización, de todas maneras, no iba a prosperar.
4: Pese a que son ilegales, el Servicio de Impuestos Internos emitió una resolución para que las casas de apuestas en línea paguen el IVA en nuestro país. Los casinos acusaron que esto es una regularización encubierta.
11: Esto sería una apertura a una legalización de facto.
12: Hoy legalizar administrativamente un negocio irregular es ceder al lobby de las casas de apuestas online.
3: La oposición exigió al ministro de Hacienda, Jorge Quirós, conocer las metas fiscales como umbral mínimo para discutir la ley de reconstrucción nacional en el Senado.
13: A mí me cuesta discutir esta mega reforma si es que no tenemos claridad para dónde vamos.
14: Hagamos una discusión en serio respecto de esta nueva arquitectura impositiva.
15: Nosotros no podemos rebajarle el impuesto a las grandes empresas.
16: El gobierno comenzó la recolección de apoyos para el proyecto que busca aumentar el endeudamiento. El Partido Nacional Libertario condicionó sus votos.
17: Obligamos al fisco y al ministro de Hacienda a que en las próximas rondas de negociaciones no haya ningún tipo de reajuste por sobre la inflación, ni en las empresas públicas, ni en el sector público.
16: En un decisivo encuentro, la Asociación Chilena de Municipalidades rechazó cualquier disminución al presupuesto y al Fondo Común Municipal.
18: Llegando muchas veces a dar soluciones donde el Estado central no llega y teniendo que cumplir con labores que están desfinanciadas y en gran parte de los casos haciendo mucho con muy poco.
3: El presidente ejecutivo de Codelco, Rubén Alvarado, renunció a la empresa estatal. En su reemplazo llegó el ex Coyahuasi, Jorge Gómez.
16: Desde Madrid, la ex vocera Camila Vallejo defendió el legado del expresidente Gabriel Boric.
19: Efectivamente, estamos en un momento en Chile donde tenemos que resistir. Tenemos un avance ultraconservador donde los temas de género no son la prioridad. Y más bien, todas las áreas y unidades de género fueron desarticuladas, desarmadas.
3: La derecha, a excepción del Partido Republicano, solicitó al presidente José Antonio Kast elevar una solicitud de remoción contra el juez Daniel Urrutia.
20: Los jueces deben estar sometidos al mismo estándar que cualquier ciudadano, e incluso

0: Las razones principales son el volumen de información, 32 terabytes de información.
1: Tenemos un problema con las reprogramaciones de audiencia y tenemos además un sistema que favorece este tipo de dilaciones.
2: 35 personas heridas, 3 lesionadas y 3 carabineros heridos. Esto dejó la marcha convocada por los estudiantes universitarios en el centro de Santiago.
3: Condenamos enérgicamente a esos grupos que, aprovechándose de convocatorias que tienen más bien un carácter pacífico, terminan desarrollando actividades violentas y destructivas.
4: En el exterior, Israel y Líbano acordaron un frágil y condicionado alto el fuego mediado por Estados Unidos.
2: Irán dijo que mantiene abierto el diálogo con Estados Unidos, pero que no hay avances hacia un acuerdo final.
4: Crece el rechazo a los bloqueos en Bolivia. Murió una niña con cáncer que no pudo llegar a La Paz para recibir quimioterapia.
2: En los deportes, O'Higgins de Rancagua hará una presentación ante la Conmebol para recibir a Boca Juniors por la Copa Sudamericana en el estadio El Teniente.
5: Este estadio tiene todo, igual que un escenario internacional, salvo la forma. Y ahora dependería de Conmebol que te digan, bueno, esta solicitud la puedo ver. Tenemos a favor el tiempo.
4: La Federación de Fútbol del Congo aseguró que tomó todas las medidas sanitarias para jugar el partido amistoso del martes próximo ante Chile.
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9: 7:26 a.m.
2: A ver, les queremos reiterar algunos datos, particularmente lo que está pasando en la ruta 68, que no tiene uno ni dos, sino que 3 accidentes a esta hora que están vigentes. El primero de ellos viniendo, hagámoslo así, viniendo desde Valparaíso hacia Santiago, porque los 3 son en esa dirección, está a la altura de Casablanca. Antes de llegar a Casablanca, en donde se registró un accidente por alcance, con 2 vehículos involucrados, con gran deterioro de los vehículos, al parecer, y lo que sabemos hasta ahora es que no hubo personas lesionadas, pero sí bastante daño en los vehículos y por lo tanto también escombro y material de los vehículos involucrados que están todavía en la ruta. Ahí es la pista izquierda la que está restringida. Ruta 68 hacia Santiago, en la cuesta antes de llegar hacia Casablanca. Tenga precaución, esas son las imágenes que les mostramos desde más temprano, ¿no? Todavía está en curso el orden, el control de ese accidente. Ese es el primero. Y los 2 siguientes están ya llegando acá hacia Santiago. Uno que está cerca de la ciudad de Los Valles y el otro en Lomas de Lo Aguirre. También son vehículos, accidentes por alcance que se han registrado en el lugar. Está llegando asistencia a esta hora, de acuerdo a lo que nos cuentan nuestros auditores que van en tránsito por el lugar y que, bueno, pasa lo de siempre. No solamente está el accidente o los accidentes en este caso, en Lomas de Lo Aguirre, Ciudad de Los Valles, hacia Santiago por la 68, sino que además no se despeja la vía para que pasen los vehículos de emergencia. Algunos insisten en pasar por la berma, utilizándolo como una suerte de tercera pista, lo que obviamente puede generar otro accidente. Tenga mucha precaución, esa es la situación hasta esta hora en la ruta 68 con esos 3 accidentes. Uno llegando a Casablanca, hacia Santiago, y los otros 2 en Ciudad de los Valles y Lomas de Lo Aguirre, o a esa altura también con complicación en el tránsito. Deje pasar a los vehículos de emergencia y la berma no es una tercera pista.
4: Una mujer fallecida y 4 en riesgo vital dejó la balacera registrada en Cerro Rodelillo, en Valparaíso. Nos trasladamos hasta una de las unidades móviles de Radio Biobío, la región de Valparaíso.
2: Vamos a actualizar de inmediato la información. Lucas Peña, te escuchamos.
10: Sí, actualizamos la información acerca de las diligencias también que realizó la Policía de Investigaciones durante la madrugada en Cerro Rodelillo de la comuna de Valparaíso. Estuvieron presentes en la noche, específicamente donde habíamos indicado previamente, en el conjunto Santa Teresa, entre la avenida Rodelillo y también en la calle María Labrín. En ese lugar incluso hubo cortes en el tránsito y también se identificaron diferentes evidencias que servirán claramente para determinar la dinámica de lo sucedido y las presuntas personas responsables

0: balacera ocurrida en horas de la noche. Lo que podemos confirmar ya en horas de esta mañana es en relación a la cantidad de víctimas por esta balacera. Habíamos hablado acerca de una persona fallecida. Se trata de una mujer de 19 años de edad chilena sin antecedentes policiales. Y a esta fallecida además se suman 8 homicidios frustrados, donde 4 actualmente se encuentran en riesgo vital. Hasta el momento la Policía de Investigaciones no ha entregado la respectiva vocería en relación a lo ocurrido en horas de la noche, así que esa información claramente estaremos ampliando. Pero en relación a las diligencias que estaban realizando en Cerro Rodelillo, cerca del paradero 26, ya por ejemplo había un corte del tránsito en Avenida Rodelillo por estas diligencias, pero actualmente el tránsito está completamente habilitado. Ya las diligencias en el sitio denominado sitio del suceso ya finalizaron, así que obviamente estaremos ampliando la información en el transcurso de esta mañana. Pero ya podemos confirmar una persona fallecida y 4 en riesgo vital después de esta balacera en la comuna de Valparaíso. Y hay una particularidad porque además se suma otro hecho que también ocurrió en la madrugada en la comuna de Valparaíso, específicamente en el sector de Curauma, la localidad de Placilla, porque habían detectives de la Policía de Investigaciones que estaban regresando al cuartel de Curauma y es en ese momento cuando identifican a un vehículo en que iba en exceso de velocidad. La PDI lo intercepta y se bajan de ese vehículo 2 personas. Una persona con un bate y la otra con un arma apuntan a la PDI y es en ese momento cuando uno de los detectives le disparó en el tobillo a la persona que portaba esta arma de fuego y esta persona fue detenida. La otra que portaba el bate huyó del lugar y hay que recalcar que este vehículo que se encontraba en exceso de velocidad había sido robado previamente el día de ayer por la tarde en la comuna de Concón. Ahora, a lo que también a la espera obviamente la respectiva confirmación, es que si estos detectives que identificaron este vehículo en Curauma eran los mismos que previamente estaban trabajando en Rodelillo, porque esto ocurrió después de la balacera ocurrida en la comuna de Valparaíso, pero que claramente estaremos ampliando durante esta mañana. Esto por lo menos, estos 2 procedimientos que realizó la Policía de Investigaciones, sumadas las diligencias en Rodelillo y lo ocurrido en Curauma con una persona detenida después de interceptar la Policía de Investigaciones a este vehículo que iba en exceso de velocidad. 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
1: 7:31 a.m.
2: La Brigada de Homicidios de la Policía de Investigaciones quedó a cargo de investigar el asesinato de un hombre que recibió 13 disparos en la comuna de La Pintana.
3: La víctima fue trasladada hasta el hospital de Maipú, en donde solo se constató su fallecimiento. Vamos a actualizar la información. Cristian Borkowski.
4: Sí, una situación sumamente grave la que se ha desarrollado acá en la calle Rosa Esther, donde estamos junto con carabineros. Y a mi espalda está el sitio del suceso. Yo me voy a salir del tiro de cámara de Bio Bio TV para que ustedes puedan ver el contexto de lo que está pasando acá. Esta calle que tiene 2 sentidos, es bilateral, es decir, hacia el oriente y también hacia el poniente, con el tránsito completamente cortado a esta hora, porque hay mucha evidencia balística acá. ¿Qué es lo que ocurre? Cerca de las 9:30 de la noche, iba un vehículo pasando por acá, venía desde el acceso sur hacia el poniente. Eran 2 hombres que venían a bordo de este vehículo, ambos oriundos de la comuna de Maipú. Habían llegado acá a La Pintana a realizar una compra de un computador y que lo adquirieron tras los contactos respectivos a través de internet, es decir, se contactaron con el vendedor la aplicación respectiva para poder comprar este producto a través de internet. Adquirieron este producto, esta CPU, y finalmente, cuando iban en el vehículo, fueron abordados acá, es decir, abandonaron el lugar donde compraron el computador, que es acá en la comuna de La Pintana, pero ya varias cuadras del lugar donde se originó la transacción, fueron interceptados acá en la calle Rosa Esther por un motociclista, un pistolero, que los intimida con un arma de fuego, le hacen una especie como de encerrona. El conductor del automóvil se baja, accediendo a las peticiones del motociclista, y el conductor, cuando está conversando con este motociclista, es el amigo de él, el copiloto, quien trata de pasarse al asiento del conductor para escapar. Esto fue visto por el motociclista, que insistimos es un pistolero, y realizó una cantidad de disparos aún no determinados, de los cuales 13 balazos le llegaron al cuerpo de esta persona que intentó huir en el automóvil. El motociclista huyó del lugar, escapó, y su compañero, que resultó ileso, el que estaba hablando con el motorista, no identificado por cierto, trató de ayudar a su compañero llevándolo al hospital más cercano. Y en el teléfono pone en el GPS hospital. Esa es la primera información que se tiene. Y como ellos eran oriundos de Maipú, esto es una especulación que está en el aire, el GPS le dio la dirección del Hospital El Carmen de Maipú, siendo que acá tiene el Hospital Padre Hurtado en La Granja, tiene el Hospital Sotero del Río también, acá en la comuna de Puente Alto, pero él se fue con su compañero baleado y llegó al Hospital El Carmen de Maipú sin vida, este hombre. Aún no se ha establecido la relación de ambos, si son amigos, si son vecinos, si son familiares. En lo concreto, esto está siendo investigado por personal de la PDI que todavía no llega acá a la calle Rosa Ester. Y es por eso que Carabineros se mantiene acá con balizas encendidas. Ustedes pueden ver cómo al fondo incluso siguen llegando automóviles, buses de la locomoción colectiva que también pasan por acá, camiones de alta dimensión, alto tonelaje, que tienen que salir retrocediendo porque finalmente no pueden pasar por este lugar. Es una calle transitada y acá hay varias casas que son aparceladas, tienen unos terrenos gigantes acá, y las personas que van saliendo rumbo a sus trabajos a esta hora de la mañana hablaron con nosotros, nos dijeron que este hecho se generó aproximadamente a las 21:30 horas de anoche y que escucharon una gran ráfaga de disparos. Yo los invito a que escuchen a estos vecinos que nosotros entrevistamos hace breves minutos cuando ya se iban retirando a sus trabajos.
1: Me dijo, estamos súper asustados, Ceci. Pues ellos son médicos. Me dijo que era una balacera horrible.
5: ¿Fue aquí afuera?
1: ¿Dónde la Gillina?
6: Nada, eran alrededor de las 9 de la noche y se escucharon 6 a 7 balazos en salva. Y no escuchamos nada más, no escuchamos autos, no escuchamos un grito de nadie, solamente los balazos.
4: Incluso vecinos creyeron que se podría haber tratado de una especie de ajuste de cuentas, dadas las circunstancias, porque se enteraron, ninguno salió a ver lo que había pasado, por un tema de integridad objetiva y propia, para no recibir alguna lesión, y finalmente se enteraron entre los vecinos a través de sus redes sociales, el WhatsApp propiamente tal. Tienen una comunidad íntegra acá y entre todos comenzaron a conversar y ahí dieron cuenta de toda esta situación, además de la persona que trasladó a su compañero ya fallecido al Hospital El Carmen de Maipú. ¿Qué es lo que está pasando? Los primeros pasos. La PDI ha llegado al Hospital El Carmen de Maipú. Allá verificó que el automóvil tiene varios impactos balísticos. La persona había llegado fallecida, así que también no se pudo hacer mucho por parte del personal médico para atender a esta persona, solamente contratar la muerte. Y ahora estamos a la espera de que de allá vengan acá a la comuna de La Pintana para poder ver el sitio del suceso, que como lo decíamos, está cercado. Vamos a mover la cámara también para que ustedes puedan ver ahí los conos que están cerca de ese árbol. Ahí está la evidencia balística, que es abundante, lo que habla de una pistola automática o semiautomática. Nosotros estaremos informando, actualizando toda la información respecto a este caso, que no está para nada del todo claro, pero lo que sí hay que decir, que varias casas acá en el lugar, domicilios, hay una mueblería acá que incluso estamos viendo, tienen cámaras de vigilancia y esas van a ser claves para poder determinar qué es lo que ocurrió y cómo ocurrió este hecho, que está siendo, como lo decíamos, investigado a esta hora por la Brigada de Homicidios de la PDI. Seguiremos informando desde acá de La Pintana. 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
7: 7:37
3: Desde muy temprano les hemos estado dando cuenta de un accidente en el túnel de acceso sur, nos advertían nuestros auditores, y a esta hora está, bueno, están los datos en relación a este accidente, es el kilómetro 2,2 hacia el sur del túnel de acceso sur, en donde se registra el accidente. Hay una persona fallecida, tiene consecuencias fatales este accidente, mientras volvemos a ver las imágenes que les mostrábamos desde muy temprano en la pista izquierda, donde se ve uno de los vehículos muy, muy dañado en su parte delantera. Algunas personas permanecieron atrapadas incluso en el después del accidente, ahí en el túnel de acceso sur, kilómetro 2,2 hacia el sur. Por ahora tenemos la confirmación de una persona fallecida en medio de ese accidente y obviamente todo el respectivo operativo policial que se está realizando ahí en el lugar. La ruta del Maipo, que es la concesionaria, está dando cuenta de este accidente. Les reitero, kilómetro 2,2 hacia el sur, en el túnel de acceso sur. Al poniente, solo una pista está habilitada, solo una pista habilitada. Llaman a moderar la velocidad y respetar la señalización, que es abundante por lo que vemos a través de la pantalla de Bio Bio TV. Hay personal de emergencia trabajando en el lugar y obviamente habrá también peritajes porque se confirma una persona fallecida en medio de ese accidente en el túnel de acceso sur.
2: En estado grave permanece un hombre que fue baleado al interior de su vivienda. Esto ocurrió en la comuna de San Ramón.
3: Los autores de este disparo habrían confundido la vivienda en donde pretendían realizar una quitada de drogas. Rodrigo Pino nos cuenta más. Te escuchamos, Rodrigo.
5: Sí, parte de las informaciones policiales que partimos acá en San Ramón, estamos a la espera en los próximos minutos de alguna declaración por parte de la Policía de Investigaciones de la Brigada de Homicidios que quedó a cargo de esta indagatoria acá en el sector de la calle Alpatacal, donde se produjo este incidente en horas de la noche, donde se habla de al menos 10 personas que llegaron en un vehículo color blanco, 5 de ellas bajan desde este automóvil e ingresan hasta esta propiedad e intimidan con armas de fuego al núcleo familiar. Se trata de un hombre de 51 años, su hermana, un menor de edad, además de otro integrante de la familia. A todos ellos los trasladan hasta al patio interior de esta vivienda, los colocan contra el muro y les piden la entrega de la droga. A esta situación el propietario de esta vivienda, este hombre de 51 años, señala de que no contaba con ningún tipo de elemento de este tipo, por lo que finalmente lo que hacen estas personas, disparan en contra de este hombre en el abdomen y finalmente escapan del lugar. Los propios familiares de esta persona herida de bala trasladan hasta un hospital a esta víctima, que ingresó en riesgo vital, pero posteriormente fue estabilizado y ahora permanece, eso sí, en estado grave. Está trabajando esta hora la Brigada de Homicidios, también estuvo personal del equipo ECO de Contracrimen Organizado ante la eventualidad que se trate de un vínculo del crimen organizado en este ilícito. Y hay otro elemento que se tiene que aclarar, que efectivamente, aparentemente, esta banda se habría equivocado de vivienda para hacer esta suerte de quitada de droga y habría atacado a esta familia. Sin embargo, es una situación que tiene que ser aclarada en medio de la declaración que entregue tanto la familia como también el trabajo en terreno que está desarrollando hasta ahora personal de la Brigada de Homicidios. Estamos a la espera que en los próximos minutos haya otro una declaración en la cual se pueda entregar detalles más precisos de cómo se generó este incidente acá en la comuna de San Ramón. Nos vamos al centro de Santiago, donde hubo también otro incidente que involucró esta vez a la Policía de Investigaciones, a un funcionario de ellos, y que ocurrió esto con Claudio Gay, donde efectivamente esta persona estaba saliente de su turno, iba camino a su casa y fue abordado por al menos dos desconocidos, aparentemente mayores de edad. Comienza un forcejeo, lo tiran al piso prácticamente este funcionario de policía para robarle sus pertenencias, y en ese contexto esta persona logra sacar su armamento, se identifica como policía de acuerdo a lo que señala la investigación y finalmente dispara en contra de estos asaltantes, provocando la huida de dos de ellos, de los dos asaltantes, pero uno resulta gravemente herido, fue trasladado hasta un centro asistencial donde finalmente se constata su muerte. Hay una segunda persona que huyó de este lugar, hay un trabajo que está en manos de la fiscalía, también en manos de la policía, para clarificar en qué contexto se produjo este incidente armado. Por ahora, esta persona que falleció está en proceso de identificación y se está tras los pasos del segundo integrante de esta banda de asaltantes. 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
1: Hola, en la autopista central, llegando a Zapadores, en dirección al sur, casi al frente de donde está el otro accidente que llamaron hace un ratito, hay una colisión también entre dos autos menores, sin heridos, pero están en la pista rápida. Así que un poco antes de llegar hay alta congestión. Y en el otro accidente que está hacia el norte, ya está una ambulancia. Ya llegaron ayuda, ya llegó ayuda. Saludos.
2: Hola, buenos días. De la autopista central, más o menos de Salomón Sac, está colapsada hasta, bueno, llega Vespucio, yo estoy llegando a Vespucio, y hasta Independencia también está colapsado. Así que a ver si pueden dar aviso de eso, por favor.
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1: La Bolsa de Comercio de Santiago ayer disminuyó el IPSA en un 1.04%, el índice general en un 0.94%.
2: A la baja quedó también la Bolsa de Nueva York en Wall Street. El Dow Jones perdió un 1.21%, el Nasdaq un 0.89%.
1: Ayer el precio del dólar subió 7.95 pesos. Se cotizó en 895.65 pesos comprador y 895.95 pesos vendedor.
2: El euro está en 1.037.10.
1: Unidad fomentó para hoy 40.678 pesos con 43 centavos.
2: Ayer el cobre bajó un 0.33% en la Bolsa de Metales de Londres, quedó en $6.31 la libra. A esta hora está levemente al alza en $6.34 por libra.
1: El precio del petróleo Brent baja un 1.12% en Londres. El barril se está cotizando $96.71. En Nueva York el WTI baja un 0.84% y está en $95.18 el barril.
2: A propósito de petróleo, ¿qué pasa con las bencinas? Según lo que informó la Empresa Nacional del Petróleo, esta semana se mantienen los valores de los combustibles vigentes desde el pasado 28 de mayo, por lo que no hay nuevas variaciones en sus precios.
1: De esta forma, la gasolina de 93 octanos continuará con una baja de 0,3 pesos por litro, mientras que la de 97 mantendrá una disminución de 0,4 pesos por litro. En tanto, el diésel seguirá registrando una caída de 65 pesos por litro y el querosén permanecerá sin cambios. Por su parte, el gas licuado uso vehicular conservará el alza de 37,3 pesos por litro, informada la semana pasada.
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1: Faltan 9 minutos para las 8 de la mañana.
2: A pesar de la resolución de la sentencia de la Corte Suprema que indicó definitivamente que las casas de apuestas online son ilegales, el Servicio de Impuestos Internos emitió una resolución para que los casinos en línea paguen IVA por las operaciones realizadas en Chile.
3: Senadores de oposición van a recurrir a la Contraloría para que se aclare la legalidad de la resolución. Van a citar también al director del Servicio de Impuestos Internos, Jorge Trujillo, a que comparezca frente a la Comisión de Economía y explique por qué se ha tomado esta decisión. Néstor Aburto con nosotros. Hola, Néstor, buenos días.
4: ¿Cómo están? Muy buenos días. La discusión sobre las plataformas digitales de apuestas, estas apuestas online, como se les conoce, y que son ilegales, según la Corte Suprema de nuestro país, continúa en el debate. Ayer el Servicio de Impuestos Internos sorprendió, yo creo que ese es el término correcto para poder entender lo que le vamos a explicar a partir de ahora, porque él publicó una resolución que establece mecanismos para que empresas extranjeras dedicadas a apuestas, casinos virtuales, y ojo con esto, juegos de azar, cumplan con el pago de impuestos correspondientes por sus operaciones realizadas en nuestro país. Desde el organismo encabezado por Jorge Trujillo, explicaron que la medida tiene un carácter exclusivamente tributario y que no aborda la autorización o legalidad de estas plataformas, materias que corresponden, dicen ellos, a otras instituciones del Estado. El objetivo, agregaron, es fortalecer la fiscalización y recaudación de impuestos asociados a servicios digitales prestados desde el extranjero. Es el mismo caso, usted comprenderá, de Netflix, cuando empezaron a aplicar de los impuestos. La resolución surge en un escenario marcado por el fallo de la Corte Suprema que determinó la ilegalidad de diversas plataformas de apuestas online y ordenó incluso el bloqueo de múltiples sitios que operaban en nuestro país. Sitios que están alojados en el extranjero y que fueron cambiando o mutando para evadir esta decisión de la Corte Suprema de Justicia de nuestro país. La medida fue cuestionada, obviamente, por la Asociación Chilena de Casinos de Juego. Su directora ejecutiva, Cecilia Valdés, sostuvo que la resolución desconoce años de discusión legislativa sobre la materia y advirtió que la medida opera como una regularización encubierto hacia operadores que hoy carecen de un marco legal en nuestro país.
5: Esto sería una apertura a una legalización de facto. Se estaría echando por la borda 4 años de trabajo en el Congreso para generar un marco normativo de resguardo de los consumidores.
4: ¿Dónde está la duda? Aquí surge una duda de inmediato. Ayer los WhatsApp, cuando sale esta decisión del Servicio de Impuesto Interno, evidentemente comienzan las conversaciones. ¿Por qué? Porque hay varias de estas empresas que han contratado a lobistas en Chile que habían planteado justamente el primer paso para su pseudo legalización era pagar impuestos. Usted comprenderá, alguien que pague impuestos, si bien eso no les da el derecho a un título o a una patente de corso, sí genera, digamos, una instancia para poder sentarse a la mesa. Lo anunciado ayer entonces por el Servicio de Impuestos Internos se suma a los últimos hechos ocurridos en materia de casas de apuesta. La semana pasada, por ejemplo, se conoció que una ex lobista de casas de apuesta, que ahora trabaja en las Express, se reunió en abril con representantes de Jugabet en su calidad de asesora de la cartera ministerial. La semana pasada, la Corte de Apelaciones de Santiago ofició a la Subtel para que informe cómo las empresas de telecomunicaciones están bloqueando los sitios de apuesta online. Y a mediados de mayo, la Polla Chilena de Beneficencia denunció ante el Consejo de Autorregulación y Ética Publicitaria a las agencias de publicidad y productoras que realizan anuncios para las casas de apuestas que son ilegales. Ante la decisión impuesta por el Servicio de Impuestos Internos de avanzar en el mecanismo tributario, su ex subdirector jurídico, Cristian Vargas, respaldó este anuncio hecho por el actual director Trujillo. Vargas aclaró que la tarea del organismo no es dictaminar la legalidad del servicio, atribución que según él debe cumplir el Congreso, el legislativo, sino que el servicio se debe concentrar solo en fiscalizar que paguen los impuestos.
6: Lo que la resolución no hace ni puede hacer es regularizar jurídicamente la actividad. El servicio fiscaliza impuestos, pero no autoriza ni legaliza industrias. Ese debate le corresponde al Congreso y ahí sigue pendiente la tarea más importante.
7: Pragmatismo puro, decían ayer algunos especialistas tributarios, quienes explicaban fuera de micrófono que efectivamente hay una facultad del Servicio de Impuestos Internos de poder pedir o decir que se paguen ciertos impuestos, aun cuando esa actividad no esté regulada en nuestro país. Pero toda esta controversia llegó al Congreso. Senador del Frente Amplio, Diego Ibáñez, anunció que van a solicitar explicaciones, dijo él, al Servicio de Impuestos Internos en la Comisión de Economía, y que presentarán antecedentes ante la Contraloría para conocer la legalidad de esta medida. El parlamentario planteó que la resolución podría significar un avance regulatorio por vía administrativa sobre una materia que actualmente sigue siendo debatida en el Parlamento.
8: Hoy legalizar administrativamente un negocio irregular es ceder al lobby de las casas de apuestas online. Llevaremos esta irregularidad a la Contraloría y citaremos al director del Servicio de Impuestos Internos a comparecer al Senado.
7: El senador del Movimiento Demócratas, ex partido demócrata, Matías Walker, se sumó a las críticas que ha hecho justamente la oposición. Walker argumentó que es deber del Senado avanzar hacia la legislación de las casas de apuesta y subrayó que no le encuentra sentido a que existan casas de apuestas con sede en Venezuela y no se sepa quiénes administran ese capital financiero.
9: Mientras no legislemos, vamos a continuar con este vacío que va a ser llenado por la vía administrativa. No puede ser que haya una casa de apuestas online con sede en Aragua que auspicie a 15 clubes del fútbol chileno y no sepamos el origen de esos capitales.
7: Con la entrada en vigencia entonces de la resolución, las plataformas extranjeras de apuestas online que operan con usuarios en Chile deberán declarar y enterar obviamente el IVA correspondiente mediante los mecanismos habilitados por el Servicio de Impuestos Internos. Así de claro entonces, todas estas empresas, etcétera, que la Corte Suprema ha dicho que son o las ha declarado ilegales en nuestro país, ahora pueden pagar sus tributos.
10: Uno podría decir algunas cosas rápidamente. Mientras esto no lo resuelva el Congreso, dijo alguien. Falso. Esa declaración está errada. Esto está resuelto. La ley señala que son ilegales. Esto no lo tiene que resolver nadie. Podrá el Congreso modificar esa ley. Pero da la impresión con esa declaración de que esto no ha sido resuelto, que esta es una zona gris. Falso. No solamente esto no es una zona gris porque lo establece claramente la ley, claramente, sino que además esto ha sido ratificado por un fallo de la Corte Suprema que simplemente leyó la ley. El fallo lee la ley y dice, oye, si esto es ilegal, si ahí está. Pero esto lo sabemos todos. Y cualquier estudiante de derecho de segundo año lo sabe además, porque se enseña en los primeros años esto. Así que no hay un debate legislativo sobre un asunto oscuro, contradictorio, misterioso. Eso no es cierto. Dos. ¿Esta es una decisión económica? Sí. Pero también es una decisión política. Porque tiene connotaciones políticas.
7: Sí.
10: Entonces, desde el punto de vista político, este gobierno que dice, nosotros, frente a todo lo que ha ocurrido antes, vamos a imponer ¿qué? El imperio de la ley. ¿Cómo se condice esa declaración con esto? Acabamos de escuchar la cuenta pública del presidente el día lunes, y estableció una serie de principios, como una especie de principios que son inalterables, que los dijo al comienzo de la cuenta pública, porque eso es lo que informaba toda la cuenta pública. ¿Qué tienen que ver esos principios con esto? Tres, un funcionario público tiene el deber de denunciar ilegalidades. Y el señor del Servicio de Impuestos Internos no solamente no denunciarlas, sino que cobrar las ilegalidades. Pero si esto es ridículo. Cuatro, es verdad que hay distinto nivel de legislación. O sea, una cosa es una ley civil, del mundo civil, y otra cosa es la ley penal, etcétera. Pero la transgresión a la ley desde el punto de vista conceptual es el mismo. La gravedad es distinta, pero la transgresión existió. Desde ese punto de vista, entonces, ¿el Servicio de Impuestos Internos podría cobrar impuestos a cualquier transgresión o está estableciendo un catálogo de transgresiones en virtud de las cuales sí se puede cobrar y otros no? Me gustaría que el Servicio de Impuestos nos lo indicara, porque eso no existe. ¿Me estoy explicando bien? La transgresión a la ley puede tener distintas gravedades. Es cierto, matar a alguien es distinto que robar a alguien, ¿no es cierto? Y etcétera, etcétera. ¿Por qué no nos dice, no nos explica el Servicio de Impuestos Internos cuáles transgresiones, por cuáles no va a cobrar impuestos y por cuáles sí? Porque si es cualquiera, le cobra impuestos al Chandaragua por las extorsiones. ¿Cuál es el catálogo que son aceptables para el Servicio de Impuestos Internos en cuanto a transgresiones y cuál no? ¿Podrá el señor director explicarnos esto? Yo se lo pido encarecidamente para que nos aclare la cabeza. ¿Algo más? Ya que estábamos hablando de política.
4: Y me quedé pensando en el Chandaragua pagando impuestos.
10: No, pero es que a ver, porque esta cosa tiene una lógica, Néstor. No,
4: totalmente.
10: Entonces ya está bueno que que la clase política nos empiece a explicar su lógica. Ya está bueno, porque, mira, está bien, los que gobiernan, muy católicos, se persignan, se confiesan y todo este tipo de cosas, pero está bueno. No. No nos basta a nosotros ese tipo de cosas. Y una última cuestión, ¿eh? ¿Qué se dijo en la cuenta pública y se firmó ese mismo día un proyecto de ley sobre incivilidades? Sancionar fuertemente a personas que no cometiendo delitos cometan faltas, pero que para las personas son incivilidades. Y por un lado, entonces se sanciona, y alguien podría estimar que tienen razón. Si yo no digo que no, es un asunto discutible. Alguien podría estimar, sí, la incivilidad, está rayando en la calle, está tomando alcohol, porque eso no es, ¿no? Sí. Tomando alcohol en la calle, etcétera.
4: No los delitos, sino
10: con sanciones fuertes. Y por otro lado, el mismo Estado, el mismo gobierno, el mismo presidente, dice, cobremos los impuestos a actividades ilegales. ¿Cómo se entiende esta cabeza? Porque yo no lo entiendo.
3: No, muy raro, y además suena similar, y tú das un ejemplo recién, Néstor, a propósito de las plataformas digitales de streaming, que también, a ver, aparecen nuevas plataformas que antes no conocíamos, se instalan, se hacen incluso necesarias, un hábito, un uso, etcétera, son ilegales durante todo ese tramo y hasta que alguien dice, oye, ¿sabes qué? Regularicémoslo. Pasa con las casas de apuesta, pasa con las aplicaciones de transporte privado, que hasta el día de hoy no hay una ley que las regule, pero pagan impuestos, tienen sistemas de trabajo, no sé, que cumplir normativa, etcétera. Esto ya uno podría hablar de una praxis, un modus operandi de la instalación de ese tipo de situaciones, porque al final aquí llegan a que se legalicen sin necesariamente dar el cumplimiento que tienen todos los demás, que han tenido que cumplir todos los demás para formar parte de los servicios que se entregan en el país.
4: O sea, claro, lo que pasa es que yo creo que no se pueden poner todos en la misma canasta, por ejemplo, el caso Uber u otros. ¿Por qué? No porque los esté defendiendo a ellos, sino porque la misión es otra. En Chile, porque yo decía, ojo con esto sobre los juegos de azar, Tomás, Catherine. Acá se está reconociendo algo que está para quienes tienen estructuras, ¿no es cierto?, como los casinos de juego, que están muy regulares, muy fiscalizados, está regulado, ¿no es cierto?, más allá de que siempre ha existido esta sensación de que hay lavado de dinero en estos casinos porque llegan y por pocas cantidades, pero van lavando de a poco plata, digamos, que viene de origen ilícito. Pero dicho eso, en este tema de los juegos de azar, ¿cómo se fiscaliza el sistema que tiene el juego de azar? ¿Me explico? O sea, el sistema que está cuando se mete a su página, a esta página web, carga plata en el monedero, porque eso es lo otro, se debe cargar recursos, y hay varias investigaciones de la Fiscalía Sur y otras que apuntan a que a través de estos sistemas también se saca dinero del país, o sea, se puede legalizar básicamente, porque tú cargas plata en un monedero digital que después lo puedes descargar.
3: Y que no está en Chile.
4: No,
3: o sea, no tiene toda esa trazabilidad.
4: No tienes tú la trazabilidad
3: de la plata.
4: Claro.
10: Mira, uno podría decir un montón de cosas sobre
7: esto. Perdón, y el juego de azar está sumamente regulado. Eso es lo que quiero diferenciar, no por defender ni Uber ni nada de eso, porque yo creo que también ahí hay una zona oscura, sino que simplemente estoy diciendo que el transporte de pasajeros y tener un sistema web o una app es distinto a esto que se es juegos de azar en línea.
3: Ya, pero porque tiene una externalidad negativa diferente, dices tú. Porque no, puede generar ley, adicción aparte de todo lo demás.
7: Efectivamente, pero
3: ¿no?
7: Porque con la ley de casinos de juego, y eso es lo que dice la Asociación de Casinos y lo ha dicho la Superintendencia. De hecho, el año 2019, en el área de investigación, sacamos un reportaje que derivó en un proyecto de ley que presentó la Administración Piñera y que duerme el sueño de los justos, que era por los tragamonedas y otros. Que es la diferencia entre destreza y azar. Acá estamos hablando de azar. No de destreza, no es un flipper que yo le pego y según cuánta fuerza tengo la bolita va para arriba o baja. No estamos hablando de eso, estamos hablando de azar. Claro. Y eso está, sí, evidentemente
3: está programado
7: ser.
3: También, ¿no? Tampoco es que sea.
7: No, por supuesto.
3: Sí.
10: Algún abogado responderá, puedo estar muy equivocado. Posiblemente ese cobro tenga objeto ilícito. Jurídicamente. Puedo estar muy equivocado, pero habrá que revisar todo esto desde el punto de vista legal. Yo creo que ya está bueno de transformarse en una república fenicia. Pero, no, ya está bueno. No, es que, ¿sabes lo que pasa? Es que entonces que sea consecuente el Servicio de Impuestos Internos, les cobra todo, todas las actividades ilegales. O establezca el catálogo de qué cosas sí va a cobrar y qué no sé, pues que lo haga, para que sea claro. Pero mira, todos los gobiernos, todas las personas al final tienen un marco al interior del cual se mueven, que no necesariamente tiene que ser igual a todos, que es el marco en que uno estima qué es lo que uno debe o puede hacer y no, que no necesariamente está en la ley, sino uno de acuerdo a sus propias convicciones, a la cultura, a la historia, a la propia experiencia, qué es lo que puede hacer y no.
3: Es como un rango de tolerancia que tiene una misma.
10: O mejor dicho, ético.
3: También.
10: Por eso, cuando se denunció que Marco Enríquez Ominami había ido a pedir plata a Julio Ponce Lerú, el yerno del señor que mató a su padre, hubo un derrumbe respecto de muchas personas en relación a él, ético. No solamente legal. Por eso, cuando Sokimich era militante activo, entre comillas, del PPD, hubo un derrumbe ético en el PPD, o con respecto al PPD. Por eso, y puedo empezar a agregar un montón de cosas.
7: Fundación Salvador Allende.
10: ¿Financiada por?
7: Sokimich.
10: Derrumbe ético. Y estas cosas tienen consecuencias. Y aunque algunos crean que no, sí. Todo lo que pasó después con la Fundación Salvador Allende fueron solo desastres. Porque se pierde algo. Este gobierno, que habla de incivilidades, que es tan duro, y puede ser que tenga toda la razón, no estoy diciendo que no. Esto es un derrumbe ético, también. Y eso es lo que no entienden en la cabecita chica que tienen algunos, que solo ven cuestiones de dinero, vamos a recaudar tanto, cuánto es. Están totalmente equivocados. Porque además, la sospecha es que el lobby ha sido tan intenso que gozan de tantos recursos para coimear, para intervenir, para ofrecer dinero a los medios, al fútbol. Están financiando todo el fútbol en forma ilegal. Yo me hago una pregunta. ¿Qué es lo que se está discutiendo ayer, que es una discusión que viene hace tiempo? Abrir las cuentas corrientes para determinar el origen del dinero ilícito. Pero si el financiamiento del fútbol chileno tiene origen ilícito. Todo ese financiamiento, ¿quién lo persigue? ¿Por qué a unos sí? ¿Por qué al Tren de Aragua sí y a los otros no? Porque hay lobby. Esa es la tolerancia. ¿Por qué algunos medios reciben este financiamiento cuando saben que tiene origen ilícito? El paso siguiente es que el Tren de Aragua lo financie también, pues. Porque también tiene origen ilícito el dinero. Si esto no calza para nada, Néstor.
7: De hecho,
10: Esto no calza para nada. Vendrán abogados, pensadores, digan lo que quieran. Esto no calza.
7: Dos cosas. Se repite, hay dos personas que tienen el mismo criterio, distintas, que la Contralora Dorothy Pérez debería de oficio investigar y suspender esa resolución, inmediato. Tiene la facultad, digamos, lo que me
10: está diciendo. O sea, yo creo que tendría que intervenir el Servicio de Impuestos Internos. De cómo llegaron a esta conclusión.
7: Y también me dicen que es ilegal y por ende hay un objeto ilícito detrás de todo esto.
10: Lo que yo decía.
7: O sea, también está ese criterio. Y lo otro, y lo saben los parlamentarios, ¿no? No nos hagamos los tontos, hay un lobby feroz de estas empresas. Pero feroz, lo hemos dicho acá en la radio, que es brutal.
10: A ver, la fetidez.
3: Digamos que cuando hablamos de lobby estamos hablando de plata.
10: Sí, claro.
3: Que la, corre.
7: Y personas también de favores. Que yo te conozco a ti, Katy, tú eres senadora, eres diputada, y yo te llamo y te digo, pero Katy, Katita, linda, pero si tú sabes, si estamos juntos. Si también funciona así este asunto.
3: Sí, pero claro, pero está relacionado con tráfico de influencia y mucha plata.
7: Por supuesto. Corrupción.
3: Exacto.
10: Yo no sé. Corrupción. Bueno, esperemos la vocería de alguien en el gobierno. Alvarado tendrá que hablar, ¿no? Él es el vocero. Sí,
7: claro, porque ahora
10: el presidente, obviamente. Porque esto es muy importante para el gobierno.
7: O que nos presenten el catálogo, pues, y le decimos a los amigos del Chinaragua que ahora van a ser amigos porque pagan impuestos.
10: Claro, entonces, ¿cuáles sí, cuáles no? Y
7: trabajen harto para que nos paguen harto impuesto.
10: Exactamente, y por qué eso no.
7: Mundo al rey.
10: Gracias, Néstor.
7: Gracias.
3: Chao, padre. Néstor.
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13: Hoy nuevamente taco aquí en departamental con Gran Avenida. Por eso de que se echó a perder el que pasó el camión hace mes, ni un trabajo, todo solitario, pasan las motos, las bicis y arriba pasa la locomoción. No sé en qué parte está malo. Eso.
14: Para informar, choque en Padre Hurtado con Bocacho, Las Condes. Una sola vía por Padre Hurtado hacia el sur y un auto incrustado en una esquina en una farmacia. Hay mucho, mucho, mucho tráfico.
15: Buenos días, amigos de la radio Bio Bio. Carretera El Cobre con ruta 5 en dirección al poniente, taco grande. No se puede avanzar. No tengo idea por qué. Y está nublado. Muy nublado y hace frío. Para Bio Bio, la radio desde Rancagua, Marcelino Jara.
16: Hola, Bio Bio. Kilómetro 370, ruta 5, dirección norte-sur, pista izquierda. Colisión de camioneta con animal, con una vaca. La vaca se encuentra en la pista izquierda, al parecer no hay lesionados en la camioneta blanca. Ya se encuentra personal de carabineros y personal de la autopista señalizando. Pero hasta ahora comienza el alto tránsito en esta ruta que comunica San Carlos, antes de llegar a San Carlos, con Chía. Saludos, Fernando.
17: Buenos días, Bio Bio. Ruta 5 Norte, camino al norte, un camión que se incendió, sector Hijuelas. Hay un pequeño taco, pero no tan largo. Muchas gracias, Bio Bio, que estén bien, Eric Thompson por acá.
18: Buenos días, Radio Bio Bio. En Ejército Libertador y con Jorge Ros Osa, accidente, autos, dos autos dañados por Ejército Libertador. Mucha congestión, las personas están bien, sí, porque estaban conversando ahí, pero los autos quedaron bien dañados. Bio Bio, la radio. Esto es la comuna de Puente Alto, por si acaso.
19: Hola, amigos de Radio Bio Bio, buenos días, para ver si nos pueden ayudar. Hay una tapa de alcantarilla subiendo Santos Sosa, un poco más arriba de Automotriz Rey. estaba sin la tapa hoy día en la mañana, un auto casi cae en esa alcantarilla y corre el agua, así es que no sé a quién corresponderá, pero son aguas servidas. Así es que si nos pueden ayudar en eso, por favor, muchas gracias. 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
1: Marcelino Martínez, muy buenos días.
2: Hola, Marcelino.
3: Caterine Tomás, ¿qué tal? Buenos días. Sí, lo que explicaban los auditores a la radio, se nota que hay muchos siniestros viales a esta hora de la mañana en gran parte del área metropolitana, algunos de gran incidencia que pasamos a revisar de manera inmediata. Antes de ir a las imágenes en vivo que vamos a ver a través de BioBio TV, vamos a alertar de estas dos situaciones complicadas. Una, la de Bocacho con Padre Hurtado de las Condes, donde efectivamente se generó una colisión de vehículos, uno de ellos se estrelló contra una estructura que hay en el lugar, y la otra situación compleja ocurre en el sector sur de la región metropolitana, en el túnel de acceso sur con sentido hacia el sur. Se ha decidido cerrar momentáneamente el túnel desde el sector de Américo Vespucio, esto debido que en el kilómetro 2,2 se generó una colisión de vehículos donde lamentablemente tras los intentos de rescate de bomberos falleció una persona involucrada en este siniestro vial, y esto en consecuencia obliga al cierre del viaducto para el trabajo de la CIAT en ese punto del sector límite de la comuna de La Granja con la comuna de La Pintana. Se debe optar como alternativa la vía local, que es Avenida La Serena, pero que está ampliamente congestionada a esta hora de la mañana debido al desvío obligado generado, así que mucha atención a quienes transitan hacia ese punto. Ahora sí, revisamos lo que estamos relacionando con las imágenes en vivo de las cámaras de BioBio TV. Todavía en la comuna de Conchalí se mantiene esta restricción de la pista izquierda en ruta 5 con sentido hacia el norte. Esto es próximo a llegar al empalme de General Velázquez. En ese lugar muy temprano se alertó a la radio un auditor puntualmente este siniestro vial que involucró un vehículo que se quemó tras una colisión ahí en ese punto. Todavía hay restricción de la pista, hay asistencia vial trabajando en el lugar, tiene que llegar una grúa a retirar este vehículo que resultó completamente detenido, y esto está generando una alta congestión por ruta 5 con sentido hacia el norte. Si es que su destino es, por ejemplo, el sector del Nudo Quilicura, tiene que considerar un tiempo adicional para llegar hacia este lugar. La otra situación ocurre muy cerca de ahí, en el enlace de Avenida Independencia con la carretera General San Martín. También tenemos imágenes en vivo ahí de lo que está ocurriendo en la caletera a un costado de la terminal Los Libertadores. Esto ocurre con sentido hacia el poniente por Vespucio Norte, no es parte de la concesión de Vespucio Norte, sino que de la caletera, y tiene relación con trabajos, atención, de aguas andinas que van a estar presentes todo el día en ese lugar. Así que va a ser un punto de congestión importante, también entendiendo que está muy cerca de ahí, prácticamente a metros, la terminal Los Libertadores, una intermodal altamente demandada a esta hora de la mañana, así que van a haber episodios de congestión que incluso ahora están complicando el flujo vehicular de carretera San Martín con sentido hacia este punto. Finalmente, en la ruta 78, ex autopista del Sol, hay tránsito lento entre el kilómetro 15 y el sector del kilómetro 9, relacionadas con un vehículo detenido y también con trabajos próximo al enlace de Américo Vespucio ahí en la comuna de Maipú. Es lo más relevante que podemos compartir con ustedes, información disponible acá en Transporte Informa del Ministerio de Transportes, Caterine Tomás.
1: Muchas gracias, Marcelino, muy buenos días.
3: Buenos días.
2: Chao, Marcelino, hasta pronto.
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4: De la mañana, 20 minutos.
2: Nos cuentan auditores acerca de un vehículo que está abandonado, no hace poco, lleva 2 años abandonado. Es un Suzuki Vitara blanco, la patente es CDJC59, abandonado hace más de 2 años, y lo están desmantelando de a poco, le están sacando las partes y las piezas. Esto es en calle Pehuen, en Las Condes, calle Pehuen en Las Condes. Ahí nos compartieron una foto, la ven ustedes con nosotros a través de BioBio TV. Está abandonado el vehículo y le han ido sacando de a poco partes y piezas. Es un Suzuki Vitara blanco, la patente es CDJC59. Alcanzo a ver bien la foto, dice no estacionar, pero bueno, quizás quedó ahí nomás y nunca más lo fueron a sacar. Esto es en calle Pehuen en la comuna de Las Condes.
1: Vamos a hacer un pequeño alto, luego tendremos ampliación de la información de el ataque que sufrieron personas al interior de su departamento. Hubo una posería de la policía de investigaciones. Vamos a estar hablando de eso. También les contaremos acerca de la ley de reconstrucción, la oposición está exigiendo que se publiquen metas fiscales con respecto a esta ley de ser aprobada. Y les contaremos además de la decisión del gobierno de pedir al Congreso aumentar la deuda pública para este año, ni más ni menos que en 6.200 millones de dólares debido a los desbalances fiscales que existen en el país. Les contaremos de todo eso, de la acusación constitucional que se pretende aprobar, porque se presentó aprobar en contra del exministro de Hacienda de Gabriel Boric, Nicolás Grau. Todo eso y mucho más en segundos.
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1: Ocho de la mañana, 26 minutos.
2: Santiago en estos instantes está con el cielo nublado, está con bruma, la temperatura alcanza los 6,4 grados, la humedad es del 83%. Para esta jornada Santiago espera un día que estará nublado en la mañana, la tarde va a variar a nubosidad parcial y se espera una temperatura máxima de 21 grados. En Viña del Mar y Valparaíso, en estos instantes, el cielo está cubierto, está nublado. La temperatura es de 10 grados, la humedad es del 66%. En Viña del Mar y Valparaíso se espera un día nublado, así como está en estos instantes durante la mañana. La tarde va a variar a cubierto y se espera una temperatura máxima de 14 grados.
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2: Una mujer fallecida y cuatro heridos en riesgo vital dejó una balacera registrada en Cerro Rodelillo, en Valparaíso.
4: A tiros, un funcionario de la Policía de Investigaciones frustró un intento de robo en Santiago, dejando a uno de los asaltantes fallecido.
2: En La Pintana, un hombre fue asesinado con 13 impactos balísticos durante una encerrona, tras concretar la compra de un computador.
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1: Ocho de la mañana, 29 minutos.
2: La Policía de Investigaciones entregó

0: Antecedentes sobre el ataque a balazos que afectó a un hombre al interior de su vivienda en la comuna de San Ramón. Vamos hasta una de nuestras unidades móviles.
1: Vamos a retomar el contacto con Rodrigo Pino, te escuchamos.
2: Sí, hablábamos respecto de este incidente ocurrido acá en la comuna de San Ramón. Estamos junto al comisario Marco Jorquera, que está entregando detalles respecto de este procedimiento.
3: Ya, buen día. Conforme a instrucción del Ministerio Público, la Brigada de Homicidio Sur se encuentra realizando diligencias tendientes a establecer la circunstancia en la que un hombre adulto chileno resultó herido por arma de fuego. Los antecedentes preliminares que se manejan dan cuenta que en horas de la noche la persona herida junto a su hermana, al regresar a su domicilio, habrían sido intimidados al menos por tres sujetos con armas de fuego, quienes los ingresan al domicilio y tras un forcejeo disparan a la persona herida. El adulto que se encuentra hospitalizado se encuentra fuera de riesgo vital y la categoría de sus lesiones son leves.
2: ¿Cuál es el contexto de este incidente? ¿Si tienes una hipótesis?
3: Por lo pronto no se descarta ninguna hipótesis. Se está trabajando en el empanamiento de testigos, el levantamiento de cámaras, lo que eventualmente va a permitir determinar la dinámica del hecho.
4: ¿La hermana relata que habría llegado por droga a buscar el lugar y por error habría sido?
3: Eventualmente eso en materia de investigación.
2: ¿Solo fue un disparo?
3: Sí, habría, por la información que tenemos de testigos, al menos habrían producido dos disparos.
1: ¿Cuántos son los sujetos que llegaron hasta acá al domicilio?
3: Según la información que entregan la víctima, serían al menos tres.
1: ¿Para poder entender? ¿Dentro del domicilio y afuera?
3: Eso. La información preliminar da cuenta de tres sujetos que ingresan al domicilio. Se está intentando establecer si lo hacían a pie o a bordo de algún vehículo.
2: ¿Qué se sabe respecto de esta persona? ¿Tiene antecedentes, persona herida de bala? ¿No tiene algún tipo de antecedente que pueda incluir aquello?
3: Eventualmente no tiene vinculación con, no tiene antecedentes y no tendría vinculación con algún grupo delictual.
5: ¿Y encima por qué se descarta que esta persona no estaría vinculada a las drogas?
3: Eventualmente dije que por lo pronto no hay antecedentes que lo vinculen, no que no se descarte.
4: Más allá de lo que se investiga, ¿hay una declaración de los testigos que señala que estas personas llegaron por droga a quitar droga?
3: No, por lo pronto es información en materia de investigación.
2: Ahí parte la palabra del comisario Carlos Jorquera, de la Brigada de Homicidios de la PDI, quien entregó detalles preliminares respecto de este incidente en la cual se encuentra este hombre de 51 años con heridas producto de un impacto de bala. Aún no se maneja la hipótesis en torno a cómo se habría producido este incidente. Investigación actualmente en desarrollo por parte de la Brigada de Homicidios, también por parte del equipo contra el crimen organizado del Ministerio Público. 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

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Buenos días y bienvenidos a la mañana en directo. Aquí conectamos a Chile y el mundo con lo mejor de la música y la mejor información. Hola, ¿cómo están? Muy buenos días, bienvenidos, bienvenidas. Estamos dando inicio a nuestra programación de día jueves 4 de este mes de junio de este año 2026, sexto mes del año, cuarto día del mes. Sí, día número 155, si la memoria no me falla, ¿no? Bueno, hoy es el Día Mundial de la Fertilidad, por si usted no lo sabía, el Día Mundial de la Fertilidad. Un saludo grande, enorme a toda esa gente que hoy escucha la radio, que hoy celebra alguna fecha importante. Para quienes están en sintonía de la emisora, vaya nuestro saludo con mucho cariño. ¿Ah? Sí, hoy es el Día Internacional de los Niños Víctimas Inocentes de Agresión, establecido por la ONU para concientizar sobre el impacto de los conflictos armados también en la infancia. A nivel internacional, ya les decía, es el Día Mundial de la Fertilidad. Bueno, para quienes están en esta jornada integrándose recién, les comento que ya luego estamos con el informe pronóstico del tiempo, luego estamos también con el estado y control de carreteras en este informe que nos llega desde la unidad operativa de control de tránsito de la región de Valparaíso con nuestro buen amigo Pablo Rojas. Todo eso y más durante los próximos minutos en esta mañana de la comunidad del 105.5.

Muy bien, ya estamos de regreso para continuar compartiendo con ustedes esta programación. Y con esta musiquita característica nos vamos a ir con el informe y pronóstico del tiempo. Nos vamos a ir a conocer cómo está la condición climática en nuestra región. Atención, todo el litoral costero de la región de Valparaíso se presenta de la siguiente manera. Para hoy se espera máximas de 14 grados, cielos con nubosidad y por la noche nublado con alguna llovina durante la madrugada. Para mañana 10 la mínima, 15 la máxima, con cielos nublados, con algo de solcito en horas de la tarde, pero con cielo nublado durante todo el día y el término de la jornada también. Ojo a que el viernes también se espera la misma condición climática para el borde costero de nuestra región. Para la provincia de Petorca, en tanto, se esperan para el día de hoy máximas de 18 grados, cielos con nubosidad y algo de sol durante el día. Por la noche vuelven los cielos nublados. Para mañana viernes una mínima de 9 y una máxima de 14. Cielos nublados durante gran parte de la jornada. Esta condición se va a repetir hasta el día sábado en la provincia de Petorca, con máximas que no van a superar los 14 y 15 grados respectivamente. Para la provincia del Valle de la Aconcagua, atención, se esperan cielos con nubosidad y algo de sol para hoy con máximas de 23 grados. Para mañana, una mínima de 8 y una máxima de 19. Cielos con nubosidad y algo de sol a ratos, lo que se va a mantener hasta el día sábado con mínimas de 4 y máximas de 18 grados. Para la provincia de Quillota, en tanto, se esperan para hoy máximas de 18 grados, cielos con nubosidad, algo de sol, no mucho, pero una cosita poca para acompañar la jornada. Para el día de mañana, una mínima de 8 y una máxima de 18 grados, cielos nublados durante la mañana con nubosidad por la tarde, para retornar la noche del viernes con cielos nublados, los que se van a mantener la jornada del día sábado durante gran parte del día con máximas que no van a superar los 17 grados. En el sector de Marga Marga, para hoy se esperan 18 grados con cielos con nubosidad y nublado por la noche. Para mañana, una mínima de 8 y una máxima de 18 grados, cielos nublados durante la mañana, con nubosidad y muy poquito sol en horas de la tarde, pero por la noche del viernes con cielos nublados, los que se mantendrán durante gran parte del sábado, con temperaturas que no van a superar los 18 y los 17 grados, la jornada del viernes y sábado. Finalmente, en el Valle de Casablanca se espera máximas de 18 grados para hoy, cielos con nubosidad y algo de sol. Por la noche nublado, los que se van a mantener con los cielos tapaditos toda la jornada de mañana, viernes, con mínimas de 10 y máximas de 13 grados. Mira, va a estar así como bien especial la jornada de mañana. Y para la jornada del sábado se esperan temperaturas y condiciones climáticas muy similares a las del viernes, con cielos nublados, con máximas de 14 grados para el sector del Valle de Casablanca. Informe y pronóstico del tiempo que les proporcionamos a través de la Dirección Meteorológica de Chile en conjunto con la Dirección General de Aeronáutica Civil.

0: Muy bien, ya estamos de regreso. 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Ya luego estamos con el informe que nos envía nuestro buen amigo Pablo Rojas desde la unidad operativa de control de tránsito como cada mañana. Así es que un saludo grande, enorme para toda esa gente que siempre nos escucha. Ahí está ya Pablito Rojas con su informe que nos hace llegar todas las mañanas desde muy, muy temprano para mantenernos al día de cómo está el estado y control de carreteras. Ahí sí. Vamos a... Se nos apagó un poquito ahí la pantalla, pero ya lo tenemos. Y vamos a irnos de inmediato entonces con este informe y pronóstico que nos llega desde la unidad operativa de control de tránsito, como es costumbre, como es habitual. Un saludo grande, enorme para todas las personas que siempre nos escuchan. A ver, ¿qué pasó? Vamos a ver si podemos tener la información. O lo dejamos para la vuelta. Ya, vamos de inmediato entonces a ver si podemos tener la comunicación ahí con nuestro buen amigo Pablo, a ver si la podemos recuperar. E irnos de inmediato, claro que sí, con esta música o esta cortina característica que nos envía la unidad operativa de control de tránsito. Un saludo enorme para la gente que se viene integrando recién a la sintonía. Para las personas que van atravesando la región, un saludo grande, enorme a esta hora. Pablo Rojas con la información desde la Unidad Operativa de Control de Tránsito. Pablo, te escuchamos. ¿Cómo estás? Muy buenos días.
1: Muy buenos días, jueves 4 de junio de 2026 y este es el reporte de Transporte Informa para las principales vías de nuestra región. Iniciamos este despacho en la comuna de Viña del Mar, en donde se ha reportado un siniestro vial en la vía Las Palmas, específicamente en el sector de Puente El Quiteño, en donde se mantiene restricción de una pista en dirección a Concón. Esta situación mantiene el tránsito más lento en el lugar, pero y está generando un aumento considerable en los tiempos de viaje. Quienes ya transiten por el lugar, hacerlo con precaución y a velocidad moderada, y quienes puedan optar por alternativas, preferir el enlace hacia Agua Santa o el centro de la comuna. En otras partes de la ciudad, en Avenida Uno Norte se mantiene congestión desde Los Limonares hasta Puente Cancha en dirección a la costa y congestión desde el Puente Los Castaños hasta la Avenida Sporting en dirección al interior. La salida de Troncal Sur hacia la Rotonda Limache y también Calle Limache presentan a esta hora alto flujo vehicular hasta Calle Lusitania, mientras que Viana mantiene flujo vehicular normal en dirección a la costa, situación similar que Calle Álvarez en dirección al interior. La avenida Alessandri se encuentra con alto flujo vehicular tanto en dirección al centro de la comuna como en dirección a la Rotonda Santa Julia y tránsito lento en el enlace hacia Gómez Carreño. Les recordamos que hoy es día de feria en el sector de Copolicán, por lo que se espera gran afluencia de vehículos y peatones durante toda la jornada. La avenida Agua Santa se reporta con alto flujo vehicular en la zona alta de la ciudad, mientras que en Recreo y llegando al centro de la comuna el flujo vehicular se encuentra normalizado. En la costa, avenida Jorge Montt se encuentra con alto flujo vehicular en dirección al centro de la comuna y tránsito normal en dirección al norte. En Reñaca ya tenemos flujo vehicular normal, tanto en la avenida Borgoño como en Ignacio Carrera Pinto, en ambos sentidos. Avenida La Marina se aprecia con congestión leve en dirección a Reñaca, mientras que avenidas Libertad y San Martín mantienen flujo vehicular normal en ambas direcciones. En Valparaíso tenemos tránsito completamente normalizado y fluido en Santos Osa en dirección a la avenida Argentina, situación que se repite en avenida Washington, Santa Elena y Colón en la misma dirección. La avenida Argentina hasta ahora mantiene tránsito lento en dirección a Placilla y flujo vehicular normal en dirección a la costa. Avenida Errázuriz presenta flujo vehicular normal tanto en dirección al puerto como en dirección al Nudo Varón, situación similar que la avenida Brasil. Les recordamos que se mantiene cerrada calle Blanco Norte entre Almirante Martínez y calle Pudeto por los trabajos que se están realizando en el colector de calle Melgarejo, por lo que se ha suprimido el ingreso desde calle Almirante Martínez, ya sea viniendo desde Errázuriz o desde calle Esmeralda. Las vías alternativas para ingresar a Blanco Norte son calles Molina o Pudeto. Avenida España hasta ahora se encuentra con flujo vehicular normal, tanto en dirección a Valparaíso como en dirección a Viña del Mar, al igual que el enlace desde calle Pellé. Pasando a Villa Alemana, avenida Valparaíso mantiene un alto flujo vehicular en ambos sentidos, particularmente al llegar a Ignacio Carrera Pinto en dirección a la costa, mientras que otras vías de la comuna ya se encuentran con tránsito totalmente normalizado, como en Maturana, Guangualí, Victoria, Porvenir, Manuel Montt, Ignacio Carrera Pinto y Bernardo Leighton. En Quilpué tenemos flujo vehicular totalmente expedito en avenida Los Carreras en ambos sentidos, al igual que en Condel Sur, Diego Portales y avenida Freire. En avenida Marga Marga hasta ahora se mantiene alto flujo vehicular en dirección al centro de la comuna y flujo vehicular normal en dirección al Orozco y en el enlace hacia el Troncal Sur. Piedra Lanceta mantiene flujo vehicular normal tanto en dirección a la avenida Marga Marga como en dirección a Los Pinos. El Troncal Sur se aprecia con tránsito fluido en ambos sentidos. En la comuna de La Calera ya tenemos flujo vehicular normal en calles Carrera y Lautaro, al igual que en Adrián y 19 de junio, tanto en dirección al centro de la comuna como hacia Artificio. También se aprecia tránsito normal en las vías céntricas de la ciudad. La ruta 60CH, como siempre, se encuentra con tránsito fluido tanto en dirección a la costa como en dirección al interior de nuestra región. 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
0: Gracias, Pablo Rojas, por la información. Nos vamos a ir. ¿Sí? Ah, perfecto, ya. Las gracias a Pablo Rojas por la información. Nos vamos a ir a la pausa comercial porque es justo y necesario y estamos al regreso con las noticias que han marcado la jornada acá en el 105.5 en esta comunidad de la mañana en directo.

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0: Y vamos a ir de inmediato con la periodista Milena Rojas, a quien aprovechamos de saludar para conocer las noticias que marcan la jornada de hoy, en esta mañana del día jueves 4 de junio. Milena, ¿cómo está? Buenos días.
1: Buenos días, Mauricio, ¿cómo estás? ¿Cómo están todos los auditores que nos escuchan a esta hora de la mañana? Comentarte que hubo hace unos minutos atrás un amago de incendio en el edificio de Sesfam Hijuelas. Llegaron hasta allá, por supuesto, los bomberos de la comuna, y se trataría de un recalentamiento del sistema eléctrico controlado por personal del Sesfam. En un principio, al llegar bomberos, se aseguró de que no quedara ningún punto de fuego y trabajaron hasta esta hora en los puntos calientes que podrían encontrarse en el Sesfam Hijuelas. Así que si usted escuchó alguna sirena en su comuna, en Hijuelas, y no sabía de qué se trataba, bueno, se trató entonces de un amago de incendio en Sesfam Hijuelas. Ayer volvieron algunos alcaldes de Serena, que se reunieron desde por estos días hasta mañana, ¿no? Para firmar una declaración contra los recortes presupuestarios en el marco del Encuentro Nacional de Alcaldes y Alcaldesas 2026. Fueron más de 200 autoridades comunales de todo el país quienes firmaron una declaración pública unánime para exigir al gobierno el freno inmediato a los recortes presupuestarios que amenaza la gestión local. El documento advierte un grave impacto en programas sociales, seguridad, salud primaria, si se reduce el financiamiento municipal. Las demandas claves de los municipios son la protección de los recursos, frenar cualquier disminución de fondos fiscales destinados a los barrios, alivio para adultos mayores, eximir por ley del pago de contribuciones a la población mayor, autonomía financiera, blindar el Fondo Común Municipal frente a futuras reformas tributarias, inversión en seguridad, aumentar el presupuesto para la prevención local del delito, menos burocracia estatal, agilizar la aprobación de proyectos de vivienda e infraestructura. Hay una carta que mandó la Asociación Chilena de Municipalidades, la voy a mencionar. Dice: tras un provechoso debate colectivo en el Encuentro Nacional de Alcaldes y Alcaldesas realizado en La Serena el 3 de junio, resolvemos lo siguiente. Se reafirma que la Asociación de Municipalidades es una sola y los alcaldes y alcaldesas confirman su unidad indistintamente de las diferencias políticas y territoriales. Se los alcaldes, en palabras coloquiales, los alcaldes ya no quieren nada con, según esta carta, con izquierda, derecha, no. Es una sola, según lo que dice la carta aquí de la Asociación Chilena de Municipalidades. Dice, por tanto, llamamos a que todas las discusiones con el Ejecutivo y el Parlamento sean respetando esta unidad. Los alcaldes y alcaldesas nos comprometemos a defender los intereses de todo el municipalismo y reunimos con todos los parlamentarios y a reunirnos con ellos de manera transversal para hacernos parte de la discusión. ¿Cierto? Dicen también que los municipios tienen muchas, muchas labores, se hacen cargo de áreas sensibles como salud primaria, aseo, seguridad ciudadana, ayudas sociales, tanto más, llegando muchas veces a dar soluciones a donde el Estado central no llega, y teniendo que cumplir con labores que están desfinanciadas y en gran parte de los casos haciendo mucho con muy poco. Es por ello que los alcaldes y alcaldesas rechazamos, dice, cualquier disminución de presupuesto a los municipios y por el contrario, proponemos el fortalecimiento del Fondo Común Municipal. La carta continúa hablando de los adultos mayores, ¿cierto? Que los mayores de 65 años obtengan la exención del pago de contribuciones. Sin embargo, también plantea la necesidad de que no sea una medida universal y que se establezcan límites, velando porque sea un beneficio que apoye a las personas mayores que lo necesiten, evitando así poner en riesgo el presupuesto de la nación en contextos de estrechez fiscal. También dieron sus palabras el alcalde Luis Mella, ¿cierto? Y varios alcaldes de aquí de la zona que llegaron a este lugar. Así que, como exitosa calificaron esta reunión de alcaldes, la Asociación Chilena de Municipalidades, que están ahí al pie del cañón, reunido, me parece muy bien, ¿eh?, esta unión de los alcaldes para no recortar el presupuesto de cada municipio. Por otro lado, con una emotiva ceremonia realizada en un espacio al interior de la Municipalidad de Nogales, los funcionarios de esta entidad edilicia recordaron a su compañero de trabajo y exdirector de obras, el arquitecto Gonzalo Tapia Vergara, quien hace 2 años por estas fechas dejó la vida luego que tomara una trágica determinación. El acto reunió a compañeros de trabajo que ya el año anterior habían instalado una placa recordatoria que dan cuenta de su paso por más de 19 años por la Municipalidad de Nogales, donde se desarrolló principalmente en una profesión que requería máxima dedicación y concentración, ¿cierto? Lo hizo de manera con mucho compañerismo, dicen ellos. No solo se dedicaba al trabajo, sino que también a ser un buen compañero. También participaron familiares familiares y amigos del arquitecto, además de vecinos ligados a las iniciativas de viviendas sociales que él siempre apoyó. Entonces, Gonzalo Tapia Vergara fue recordado a 2 años en que dejó la vida en Nogales. En otras noticias, un lactante de 2 años y 3 meses permanece estable y en buen estado general, gracias a la oportuna atención de salud en el hospital de Quilpué, luego de ser trasladado de urgencia desde Limache por una presunta intoxicación asociada a la ingesta accidental de un producto detergente. La bebé. La emergencia se registró la mañana de ayer miércoles al interior de un domicilio de la comuna donde la menor habría ingerido accidentalmente una sustancia tóxica, presuntamente pastillas de detergente, fíjese. Ante la gravedad del hecho, se activó rápidamente el llamado de auxilio. Hasta el lugar llegó personal del SAMU Marga Marga, que prestó las primeras atenciones, que logró estabilizar a la pequeña paciente y dispuso su traslado inmediato hasta el hospital de Quilpué para que recibiera la evaluación y el tratamiento especializado. Desde el recinto asistencial informaron que la menor ingresó a la unidad de emergencia infantil, fue atendida por el equipo de salud y se encuentra estable, en buen estado en general, pero permanece sí en observación. El hospital no precisó cuál fue la sustancia específica que pudo haber provocado la intoxicación, aunque los primeros antecedentes apuntan a la presunta ingesta de un producto detergente. El caso vuelve a poner atención entonces sobre los riesgos que representan los productos de limpieza que están al alcance de niños y niñas pequeñas, especialmente cápsulas, pastillas de detergente y otras sustancias químicas de uso doméstico. Claro, porque cuya ingesta no es solamente, si es accidental, no es solamente que le pueda después tener un pequeño dolor de estómago, sino que puede ser una emergencia de alta complejidad. Requiere atención médica inmediata, tal como ocurrió en esta oportunidad. Así que mucho cuidado ahí a las mamás, a los papás que tengan hijos muy pequeñitos, nada tóxico al alcance de sus manitos. En Quillota, en el Tribunal Oral en lo Penal de Quillota, se realizó la lectura de las sentencias en contra de 2 hombres que son conocidos por los apodos de El Gitano y El Salomé. Las condenas son por un robo nocturno que afectó a un local comercial ubicado en la calle Maipú. Cada uno de los individuos fue sentenciado al cumplimiento efectivo de 541 días de presidio. Los buscaban por todas partes, entraban, salían. Ellos, hace mucho tiempo que la gente ya los ubicaba, ¿no? Y que querían que en algún momento estuvieran detenidos y en prisión preventiva. Los sujetos se mantuvieron en prisión preventiva durante el proceso de investigación y acusación. Y esto a la gente los tenía tranquilos, pero necesitaban saber las sentencias, a ver si salían o seguían en prisión. Lo que permitió esta prisión preventiva permitió garantizar su comparecencia a los tribunales y evitar el riesgo de que volviesen a delinquir estando incluso en este periodo de investigación. Que se arrancaran, que volviesen a delinquir, por eso quedaron en en prisión preventiva, afortunadamente. Ambos mencionaban detenciones por otros delitos de la misma índole también. Bueno, gran parte del éxito de esta condena tiene relación con las evidencias recabadas por Carabineros de Chile y la Policía de Investigaciones de Chile. Así que 541 días de presidio para cada uno, para el gitano y el Salomé. Y solo contarles, por último, que desde el 1 de junio hay buenas noticias para muchas personas que les gusta o que encuentran viable ir a una casa de empeño y empeñar sus cosas por un dinero. De repente desapareció eso y ahora volvió. Volvió la tía rica, volvió a la provincia de Marga Marga, para que las personas puedan acceder a créditos, prendarios, remates y orientación directa. La Dirección General del Crédito Prendario, conocida popularmente como la Tía Rica, reactivó sus créditos sociales en la comuna de Quilpué, una noticia especialmente valorada por los vecinos y vecinas, quienes ya no deberán trasladarse hasta Valparaíso, así que llegó hasta acá la Tía Rica. Empezó a funcionar en la sucursal ubicada en Freire 1284,

0: les sirve mucho en algún momento ir a empeñar sus prendas y les dan algo de dinero a cambio y después si quiere va a retirar la prenda o no, ¿no? En realidad no sé cómo funciona hasta ahí, ¿eh? Sé que se pueden ir a empeñar anillos, joyas, y te dan no el valor que real, es menos. Pero hay personas que iban, me acuerdo que hasta con lavadoras y cosas gigantes, no sé si ahora estarán aceptando, yo tengo ese recuerdo, Mauricio.
1: Sí, esto de empeñar prendas, joyas, relojes, que tienen un valor muchas veces más sentimental, pero que también económicamente ayuda a salir del paso a muchas personas que necesitan quizás en el momento de un capital para poder hacer alguna inversión, en fin, pero claro, después cuesta poder recuperarlo, porque eso tiene un plazo, me parece, ¿no?
0: Tiene un plazo, claro, y después de que se cumple ese plazo, estas prendas, todos estos artículos van a remate.
1: Claro, es que ese es el tema. La gente dice, sí, pero es que esto vale 300, pero me dan 100 o 150.
0: Y van a remate, claro, y no es mucho menos el valor en dinero de lo que vale realmente el producto.
1: Claro, es que tiene que ganar, la tía rica también tiene que ganar.
0: Tiene que ganar la tía rica.
1: En caso de que la tía rica está esperando que llegue
0: el
1: día.
0: Pero por lo menos esto es un crédito legal. No va a ir después la tía rica a amenazarlo, oye, ven a buscar la cosa. No, no es un crédito legal con todo. La
1: documentación.
0: La documentación, ¿cierto? No hay nada aquí que temer, digamos. El hecho de perder su artículo, su prenda, a lo mejor, si no la va a buscar a tiempo, pero seguramente también puede renegociar. Es legal.
1: Fíjate que tengo una pregunta. Por ejemplo, con esos artículos robados que llegan ahí. No digo ahí, pero ¿cómo se hace, por ejemplo?
0: Porque si tienen que ellos,
1: entra cualquier persona.
0: No, ellos tienen que llevar la boleta, la documentación, la orden de compra. Ellos tienen que llevar documentos cuando son artículos, cuando son joyas, cuando. Esa es la manera de.
1: Pero si yo llevo un anillo que lo tengo hace 15, 20 años.
0: Y no tienes la.
1: Claro.
0: No.
1: No se puede, me imagino yo que no se puede.
0: No, me imagino
1: realizar
0: que no.
1: La prenda, por decirlo de alguna manera.
0: Me imagino que no. ¿Ya? Me imagino que no, porque se supone que esto no es para llamar a los delincuentes a robar cualquier cosa,
1: sí,
0: por
1: claro,
0: ahí, y después
1: claro,
0: ir a empeñarlo.
1: Se podría prestar para eso.
0: Y es súper fácil.
1: Claro,
0: se roba y va al tiro la tía rica a cambiarlo. No, deben tener algo que. Yo me imagino que algo que justifique y que demuestre que la prenda es suya. Pero habría que saberlo con exactitud y más precisión.
1: Claro.
0: ¿Cómo lo hacen para saber y estar tener la certeza de que la persona está llevando algo que es suyo y que no viene cualquier persona y que roba algo y lleve algo robado para
1: claro,
0: cambiarlo
1: claro,
0: por plata?
1: Para exactamente. Bueno, yo vi un reportaje no hace mucho, creo que fue por ahí por mediados de abril, donde en algunas joyerías, claro, en el centro de Santiago, la gente que salía a hacer, ¿cierto?, estos manotazos y llevarse una cadena o alguna joya por ahí, la reducían rápidamente porque ya tenían algunos compradores. El tema era de que, claro, en estos lugares no pedían documentación, nada, pues llegaban y.
0: Claro, y eso facilitó mucho los robos.
1: Exactamente. Entonces se tuvo que hacer un trabajo, una investigación hormiga por ahí, por parte de la justicia, y se, claro, se determinó de que había lugares donde ya prácticamente se hacía un hábito para el delincuente llegar ahí y obviamente.
0: Y además tampoco se le hace tan fácil a los delincuentes porque, mira, estaba revisando acá, exigen identificación oficial primero, claro, que todo, hay un protocolo, verifica los números de serie. en muchos casos cruzan su inventario con otros vasos, con otras bases de datos, datos policiales incluso. Ahí tiene que haber un

0: registro de identidad, ¿cierto? Sí,
1: porque me imagino yo que debe llegar.
0: Sospecha de la evaluación.
1: De todo ahí, sí. Como prenda.
0: Claro.
1: No, no sé, un reloj que vale 40 millones de pesos, por ejemplo.
0: Imagínate. Y el que lo lleva es un.
1: Aquí hay un reloj.
0: Es suyo, sí, pues mío. Sí,
1: mira. Un Trolex.
0: ¿Eh? Sospechoso.
1: Eso, como dijo el Bombo Fica.
0: Sí, sospechoso.
1: Pero bueno, esas cosas se pasan en Chile.
0: Sí.
1: ¿Cierto? Pero qué importante, ¿eh? que este sistema que le permite solucionar la vida muchas veces a muchas personas que, como te decía hace un rato, se les presenta algún inconveniente y la única manera de hacer cash, quizás en el momento, porque no tienen acceso a un crédito bancario, a lo mejor por diferentes motivos, tienen una opción ahí.
0: Hay una opción que es legal y no debe temer después, antes de estar pidiendo estos créditos por ahí.
1: Así es, tiene toda la razón.
0: Ya. Eso, Mauricio, vamos a estar atentos a todo lo que pase durante la mañana, aquí en La Mañana en Directo.
1: Sí, La Comunidad de La Mañana en Directo, este espacio que llega a mucha gente, que a esta hora escucha la radio, que está repartido en distintos sectores de la región del Gran Valparaíso. Nos vamos a ir a la pausa de las 9:30, porque es justo y necesario, y ya estamos de regreso también con importantes noticias, novedades y entrevistas que tenemos para esta mañana de día jueves.
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Ferretería El Sol nos dice que es momento de continuar escuchando buena música en esta mañana. Son las 9 ya con 42 minutos. 9 con 42.

Ya, estamos de regreso para continuar con ustedes compartiendo a esta hora de la mañana a través del 105.5 del dial. En este día jueves 4, un saludo para los que están de oromástico. Oye, le voy a mandar un saludo al hijo de la Edilia, al Agustín, que ya cumple 14 años. Él estudia acá en la comuna de La Calera, así es que un saludo para él que está en el día de hoy cumpliendo sus 14 añitos. Me imagino que su mamá lo ha regaloneado desde tempranito. Ahí también su papá lo habrá llamado, se habrá comunicado con él. Y toda su familia, sus tíos y primos que seguramente lo van a regalonear en el transcurso de la jornada. Nosotros acá, desde los estudios de la radio, les mandamos un tremendo y afectuoso saludo a todos y cada uno de ustedes. Muchas gracias por estar compartiendo con nosotros. Recuerde que nos puede enviar su saludo, su programación, a través del siguiente número de WhatsApp, que es el más 569-8249-1573. Más 569-8249-1573. En esta mañana llena de canciones.

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Seguimos compartiendo con ustedes esta programación en esta mañana del día jueves. 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A esta hora de la mañana, compartiendo con ustedes lo mejor de la música y la mejor información. 10:08.

Seguimos compartiendo en esta comunidad de la mañana en directo este día jueves 4. Un saludo para nuestros amigos que están en diferentes lugares de la región sintonizando la emisora. Sobre todo para quienes están enfermitos en los centros asistenciales, un saludo enorme, con mucho cariño. Primero que nada, muchas gracias por escucharnos y que tengan una pronta recuperación. Sí, es lo que deseamos de todo corazón para quienes están enfermitos, que tengan una pronta mejoría y para que estén en casita ya en sus quehaceres habituales y normales. Y recordándoles que, bueno, tenemos deporte este fin de semana, el domingo, Unión La Calera a las 12:30, partido que será transmitido por la Sintonía Roja. ¿Un partido importante para Unión La Calera? Claro que sí. Bueno, más ratito va a estar seguramente conversando con nosotros acá en los micrófonos de la radio don Ricardo Maturana. Yo los invito a que revisen nuestro sitio web, nuestro portal www.observador.cl, con más de 56 años ya, informando a más de 27 comunas en la región del Gran Valparaíso. Somos parte del patrimonio El Observador. Sí, escuche bien, El Observador, con las noticias que usted desea conocer y que están ya en constante actualización en nuestra plataforma, sitio web www.observador.cl. Saludar a nuestros amigos y amigas que siempre nos escuchan, que comparten, que disfrutan en los distintos puntos de la región del Gran Valparaíso. Aquí diría el Beto Cuevas, lo próximo que ya suena.

Seguimos avanzando en esta mañana. Recuerde que luego a las 12:30 llega Informa Todo con las principales noticias de nuestra comuna, de nuestra región.

Muy bien, ya estamos de regreso, son las 10 de la mañana con 26 minutos, las 10 con 26. Oiga, estaba revisando por aquí una información que, bueno, tiene que ver con este tema de cuidar nuestro entorno, nuestro medio ambiente. Pero tenemos que dar el ejemplo para que las nuevas generaciones que vienen de más atrás, ya sean nuestros sobrinos, nietos, nuestros hijos, ¿cierto?, vean y se contagien de esto que es cuidar nuestra naturaleza. Tan simple como, por ejemplo, no quebrar un arbolito que fue, no sé, plantado hace muy poco. Que en un par de años más ese arbolito nos va a dar sombra, por ejemplo, en los meses de mucho calor, que ese arbolito nos va a ayudar a mejorar la calidad del aire que respiramos, porque es un filtro natural que nos ayuda a mejorar la calidad del aire, a no quemarlos, a cuidarlos en los días de mucho calor. Quizás salir por ahí con alguna botellita con agua y regarlos durante la tarde, noche, para que pueda consumir todos los nutrientes que necesita y podamos tener un arbolito sano que obviamente va a trabajar y nos va a cuidar durante todo el año. Hay cosas que son muy básicas y que lamentablemente con el paso de los años hemos ido perdiendo este amor por la naturaleza, que es maravillosa. Uno dice, pero si es un árbol nada más. Pero claro, ayuda a mejorar considerablemente los días donde tenemos temperaturas elevadísimas de mucho calor. Bueno, nos ayuda a mejorar, a hacerlo mucho más llevadero y bajar la temperatura. ¿Sabía usted que en Quillota estos 100.000 árboles que se plantaron cumplen una función también bastante especial, que ayuda a bajar la temperatura? Y eso está comprobado científicamente, por lo menos en 2 o 3 grados. Si, no sé, tenemos 38 grados en La Calera y tenemos pocos árboles, en Quillota podrían ser 35, 34. Fácil, porque los árboles ayudan muchas veces a bajar las altas temperaturas. Y eso está comprobado científicamente. 48 colegios y jardines de la región reciben certificación del Ministerio del Medio Ambiente. La ceremonia reconoció el trabajo de comunidades educativas que impulsaron acciones de reciclaje, huertos ecológicos y formación ambiental durante el periodo 2025-2026. En plena Semana del Medio Ambiente, 48 establecimientos educacionales de la región de Valparaíso fueron certificados por el Ministerio del Medio Ambiente tras acreditar distintas acciones orientadas a promover la educación ambiental, el reciclaje, el cuidado de la naturaleza y el desarrollo sustentable en sus comunidades escolares. La ceremonia fue encabezada por la Seremi del Medio Ambiente, Francisca Garay, el delegado presidencial regional, Manuel Millones, y el Seremi de Energía, Celso Quesada, quienes entregaron certificados y banderas a jardines infantiles, escuelas y colegios que participaron del Sistema Nacional de Certificación Ambiental de Establecimientos Educacionales. Según detalló la Seremi Francisca Garay, este año fueron reconocidos 48 establecimientos educacionales de nuestra región que han alcanzado distintos niveles de certificación ambiental: 7 en nivel básico, 18 en nivel medio y 23 en nivel de excelencia. El programa, que ya cumple 23 años de existencia, busca instalar prácticas sustentables desde la educación, formando a niñas, niños y jóvenes con mayor conciencia frente al deterioro del planeta y la necesidad de cuidar sus entornos. Ve que es muy relevante la labor educativa en los niños, que son los que harán cambios en el futuro, pero para eso tenemos que dejarle, bueno, un presente un poco más amigable

0: más cuidadosos con el medio ambiente en todos los escenarios, en los bosques, en los cerros, en los árboles que están plantados en una avenida, por ejemplo, a no destrozarlos, a no rayarlos o simplemente a no tallarlos, como muchas veces uno ve por ahí corazones tallados en los troncos de los arbolitos que, bueno, tienen vida y por algo nos ayudan a mejorar, ¿cierto?, la calidad del medio ambiente. Cuidemos ese entorno que es tan bonito y que nos permite tener una mejor calidad de aire. Nos vamos a ir a la música, con ello nos vamos a la pausa, o nos vamos a la pausa ya, pasadita las 10:30 de esta mañana, 10:31 minutos exactos, acá en los estudios de la radio. Hacemos un breve alto publicitario. No se mueva de nuestra sintonía. 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Pausa comercial. No te separes. Ya estamos de regreso.
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estamos de regreso. Solo quiero contarle a usted que está en nuestra sintonía, que estamos contentos de que nos prefiera con la sintonía, que nos escuche, que la radio puede estar en cada rincón de su hogar, acompañándoles, entregándoles las informaciones de manera oportuna, como tiene que ser, y de manera exacta, correcta. Noticias que son preparadas por nuestro departamento de prensa. Muchas veces aparecen información en las redes sociales donde... no son reporteadas, no son investigadas como muchas veces debiera ser. Y en este caso, el observador ahí con su equipo periodístico, ¿qué es lo que hace? Precisamente es buscar la información, reportearla y de manera oportuna llevarla a través de los diferentes medios, ya sea diario, radio, en fin, en nuestras plataformas, para que usted esté al día y sepa lo que realmente sucede en las comunas, en las provincias y en la región de Valparaíso. Así es que gracias primero que nada por preferirnos, por acompañarnos y hacernos parte, ¿cierto?, de la comunidad de La Mañana en Directo. 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Tamanaco, a esta hora, compartiendo con nosotros lo mejor de la música. Lo dijo la diputada Sofía cuando estuvo conversando con nosotros. Que vuelvan los lentos, Mauri. Yo me acuerdo de esta canción que sonaba y me quedé con esta canción Creep, que ya suena aquí en los micrófonos de la radio. Recordamos y evocamos también los años 90 con buena música. Que vuelvan los lentos, 80, 90. Aquí están en la programación diaria de nuestra estación.

Eso, compartiendo con ustedes esta programación a través del 105.5. Recuerde que luego estamos también con el adelanto de las principales informaciones que hacen noticia el día de hoy y que son y forman parte, ¿cierto?, de nuestra edición de día jueves. Sobre todo para la gente que está a esta hora trabajando en la locomoción colectiva o en los diferentes lugares de nuestra región. Y saben, nos llevamos siempre grata sorpresa, ¿eh? Hay gente que nos escucha en el territorio nacional, en regiones, y somos su compañía diaria también, así es que para eso, para nosotros es sumamente importante saber de que nos escuchan, se acompañan, y nuestra música, nuestras informaciones llegan a mucha, pero mucha gente. Así es que un saludo grande, enorme para todos ellos y ellas que a esta hora escuchan la radio. ¿Sí? ¿Con qué nos vamos a ir? Ah, perfecto. Ya, muy bien. Vamos a escuchar esta canción que ha sido programada por varios de nuestros auditores y auditoras que están en sintonía de la radio. Y nos dicen, por favor, ¿puede programar esta canción? Claro que sí. Nosotros programamos lo que usted nos pida en cuanto a música. Obviamente, dentro de lo que se marca la línea de la radio, ¿ya? Así es que, si usted quiere alguna canción en particular, nos puede llamar. Obviamente que les vamos a complacer. Me dejaron una tarea de una canción que yo sí la recuerdo de los años 80, pero que me ha costado encontrarla. No voy a dar nombres, solamente voy a decir que fue buscada con pinza, pero ya la encontré y ya la tenemos ahí en el laboratorio de edición para tenerla pronto y complacer a ese auditor que me dijo, no creo que la tengas, pero tranquilo, ahí está. Ya va a formar parte también de nuestra selección y repertorio musical para toda esa gente que siempre nos escucha. Nos vamos a la música, luego a la pausa, sonido con los Enanitos Verdes, y esto que se llama Luz de Día, sonido trasandino a esta hora.

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Oye, 15 palabras por 2.000 pesos. Se han mantenido los precios cuando todo sube. Bueno, aquí los precios se mantienen para que puedan publicar y puedan vender o arrendar rápidamente, ¿cierto? Porque siempre hay gente que necesita arrendar o vender. Y hay gente que necesita comprar, pero si no sabe, es difícil que puedan llegar, ¿cierto? Y se puedan encontrar. ¿Y cuál es el medio? El Observador, con sus avisos que llegan a todas partes. Por eso, la importancia de que usted publique en El Observador y también que lea el diario, porque ahí va a encontrar toda la información que requiere o que necesita. Una expresión de gracia. Fíjate que no hace mucho me encontré por ahí con una situación bastante especial. Me topé un señor que él encontró su pyme, que ya lleva poco más de 20 años trabajando, con sus productos publicando en El Observador. Dijo, pensaba, porque no me iba bien, nadie me compraba, nadie me conocía mis productos. Y un día vendí 4 productos. Y un señor me dijo, amigo, publique en El Observador, le va a ir bien, va a vender y va a notar la diferencia. Y así fue, pues. Y ya llevo más de 20 años vendiendo mis productos y a veces me quedo corto, porque mucha gente que ya es parte de mi clientela y otros nuevos que van necesitando de los productos que yo ofrezco, me quedo corto de stock. Entonces, es efectivo el aviso de publicar en los económicos de El Observador. Ahora, si usted tiene algún centro comercial, si usted tiene alguna galería, si usted tiene algún local que está comenzando recién, bueno, comuníquese con nosotros y publique en las distintas guías, así como profesionales también. Tenemos la guía profesional, la guía oferta, tenemos el espacio necesario para que todos puedan estar en el diario que es patrimonio de todos en la región, porque El Observador lleva más de 55 años informando a todos nuestros lectores, a toda la gente que es de nuestra región de Valparaíso. Sí, se lo digo porque en otros lugares así sienten que El Observador es parte del patrimonio, y déjeme decirle que sí, no se equivoca. Por eso, ¿ah? Sí, pues claro que sí. Por eso que invitamos a la gente a ser parte de nuestra programación a través de nuestro diario que circula los días viernes en su formato tradicional. La gente dice, oye, pero ¿por qué? Es que siempre, siempre, siempre hay miles de personas que leen El Observador en su formato papel. Y mientras exista el papel, vamos a estar ahí llevando las noticias en cada kiosco, en cada mini market, en cada suplementero que pasa por los distintos lugares de las comunas de la región, con toda la información. Ya lo saben, próximos a cumplir 56 años. Esta canción habla un poco de la, cuando la relación se pone fría, diría yo, cuando las cosas quizás en el tema de la comunicación de la pareja no es de las mejores, se producen estos pingüinos en la cama. Vamos a escuchar a Arjona, quien no encontró nada mejor que denominar un poquito así. Hay pingüinos en la cama, con el hielo que provocas. Nos vamos a la música y ya estamos de regreso.

0: gente, estamos de regreso. Oiga, con esta música característica que don Milton Coña hace correr a don Ricardo Maturana. ¿Cómo está, Ricardo? Buenos días, gusto saludarlo.
1: Hola, Mauro, ¿cómo estás? Hola, Milton.
0: Bien, así como dicen los abuelitos, un poquito con la garganta media tomada.
1: Ah, vamos, bueno, pues
0: pero, pero bien.
1: Mire como de abajo la...
0: Sí, saludos para el Edilia que dejó sembrado por ahí el resfrío, la gripe.
1: Oye, cada vez falta menos para este fin de semana. Recordemos que no hay fecha de la primera división, sino Copa de la Liga. Este fin de semana vamos a conocer a los cuatro clasificados, o sea, a los tres, porque ya hay uno que está clasificado hace rato, que es O'Higgins de Rancagua.
0: Ah, perfecto.
1: Que ganó su grupo y que pase lo que pase este fin de semana, eso no va a variar. Y en ese grupo está Deportes Limache.
0: Tienes razón.
1: Que así que O'Higgins ya está clasificado en finales de la Copa de la Liga. Pero falta por resolver los otros tres grupos. Y claramente el grupo que está más apretado
0: el de Unión La Calera.
1: Es el de Unión La Calera. Porque ahí hay tres equipos que están luchando por clasificar a semifinales. En el caso de los otros grupos, son dos los que pelean, pero está más o menos como delineados, ¿sí?, los demás clasificados en los otros grupos, no en el de Unión La Calera. Repito, estoy haciendo todo este chamullo para que se abra la página donde vienen los grupos y la tabla. Aquí está.
0: Yeah.
1: Por ejemplo, en el grupo A, el que tiene la primera opción de clasificar es Coquimbo Unido.
0: Perfecto.
1: Que tiene 11 puntos. Segundo está Colo Colo con 10. Tú me dirás, ah, pero está un punto de diferencia. Sí, pero en la última fecha, Coquimbo juega con Deportes Concepción, que tiene un punto. Y Colo Colo visita a Huachipato, que tiene 5. Que tampoco, Huachipato tampoco tiene opciones de clasificar.
0: Pero sí, está entre Colo Colo y Coquimbo.
1: Exactamente. Ahora, por una cosa que yo todavía no logro entender, es el único grupo que no se va a jugar su partido en simultáneo. Coquimbo juega el viernes y Colo Colo va a jugar el domingo. O sea, Colo Colo puede salir de la cancha sabiendo que ya está eliminado. Es raro, porque todo el resto de los otros partidos...
0: Qué raro.
1: ...se juegan de la misma hora, ¿ya? Coquimbo tiene la primera opción. En el grupo B es Ñublense el que tiene la primera opción, que está puntero, que tiene 11 puntos. Y segundo quedó la Universidad Católica con 8. La única opción para Católica es que Católica gane su partido.
0: Haría 11.
1: Y Ñublense pierda. Y tiene que ganar Católica por una buena diferencia.
0: ¿Y cuánto tiene Ñublense?
1: 11 puntos.
0: Está difícil para la Católica.
1: Por eso que se agarraron la cabeza en el último partido, que
0: claro,
1: Católica ganaba.
0: Y empataron.
1: Y se lo empató Ñublense en el último minuto.
0: Claro.
1: Ahí en ese grupo, la U de Conce tiene 4 y Cobresal tiene 4, ya no tienen opciones de clasificar. En el grupo C, como te decía, O'Higgins ya está clasificado. Y en el grupo D, que nos interesa...
0: Mira, Calerita.
1: ¿Ah? Está Audax y Unión La Calera, los dos con 10. Y tercero, la U con 7 puntos. La Serena tiene 1, ya no tiene nada que hacer. Como decíamos el otro día, Calera le ayudaría que la U le ganara a Audax y Calera empatara. Así se clasifica Unión La Calera.
0: Claro.
1: O ganando Calera por... no sé, haciendo 6 goles y la U ganando, aunque sea por 1-0, clasifica también Calera por diferencia de gol. Pero así, y si se da la lógica, lo comentábamos también la otra vez, si se da la lógica, puede ser unas semifinales de solo equipos de provincia, sin ningún equipo de la región metropolitana.
0: ¡Qué bueno!
1: O'Higgins ya es uno. Puede ser Coquimbo, puede ser Ñublense y puede ser Calera.
0: ¿Sabes qué? Mira, creo que Chicotelo está pensando en eso.
1: Ese es su salvavidas.
0: Claro, porque meterse en un torneo o en la final de un torneo que te abre las puertas para la Libertadores.
1: La Libertadores del próximo año.
0: No es menor.
1: No.
0: Es un buen premio para el que resulte ganador. Porque si bien no está en la mejor posición, claro, ganando un par de partidos puede salvar la categoría.
1: Claro, tiene 16 partidos para cambiar su destino.
0: Claro,
1: actual.
0: Tiene 16 posibilidades de poder sumar y quedar 13º en la tabla, 11º, pero con el premio de haber ganado este cupo para una Copa Libertadores.
1: No, eso sería redondo para Chicotelo.
0: Claro.
1: Y ganar este fin de semana, este día domingo, también le da un... le estira un poco más el, la posibilidad de mantenerse en el cargo. Claro. Porque yo, o sea, aquí está, estamos claros que si Calera ya gana el domingo, clasifica, que ojalá sea así, porque nosotros siempre queremos que Calera gane todos los partidos que juega, pero pierde con la U al domingo siguiente, yo creo que hay poca que lo sostiene.
0: Pues. Sí, pues, claro que sí.
1: No es mucho lo que lo...
0: O sea, imagínate equipos como Deportes Concepción, que ya cambió técnico, la U de Conce, que también ha hecho lo mismo, son equipos que se preocupan, pues, o sea, esperan no llegar al fondo de la tabla para poder remecer el camarín y hacer cambio.
1: No. Hay equipos que ya llevan, bueno, no quiere decir que eso es el camino, pero hay equipos que llevan tres técnicos en el año. Que
0: yo, cuando dicen que el río suena es porque los pejerreyes están alborotados por algo. Me he topado con 3-4 hinchas de Unión La Calera, que yo sé que escuchan la radio, que van al estadio y se van escuchando la radio y se van muy molestos cuando el equipo no rinde porque saben que puede dar más. Y me decían, Mauri, yo creo que, y estoy pero convencido con los años que tengo, ya gente mayor, yo me hablo gente de 70 años, 60 y tantos años, que llevan un buen tiempo

0: Yo creo que en años anteriores sí puede haber pasado.
1: Puede haber pasado.
0: En este, con este técnico creo que no.
1: ¿Usted cree que los jugadores le creen al técnico?
0: Yo creo que están con el con Chicotelo. Sí.
1: Yo creo que es complicado, ¿eh?
0: Lo que pasa es que en años anteriores incluso era...
1: Sí, pues se notaba.
0: Era, claro, era evidente alguna vez.
1: Camarín dividido.
0: Me acuerdo que Lucas Pacerino una vez, me acuerdo, salió de la cancha y así, a la vista de todos, insultando a Meli. También, ¿te acuerdas cuando... Bueno, ese camarín se quebró porque los dirigentes lo hicieron quebrar. Él, cuando le pagaban $1,000,000 a un par de jugadores por hacer goles.
1: Claro. ¿Qué, se hizo uno solo?
0: Claro, se dio un palo y se agarró con la gente, le gritaba el gol, hacía callar a la gente. Ese también... Bueno, y aparte que ese, Manuel Fernández no... Era evidente que no... Ahí los jugadores no le creían. Y en otros casos, pero este, yo creo que Chicotelo cuenta con el respaldo de los jugadores. No me imagino un camarín. Walter Lema el año pasado tuvo a Insaurralde que le revolvió el gallinero adentro.
1: Claro,
0: Insaurralde. Pero este año yo creo que eso no se ha dado. Me parece que no. Ahora, eso no. El que estén respaldando al técnico tampoco asegura que el equipo ande bien, porque el equipo va último.
1: Claro. Es que,
0: pero creo que ese no es el problema.
1: Es que el tema es que las estadísticas, claro, dicen que Unión La Calera marcha último en la tabla.
0: Sí.
1: Con el farol rojo encendido, como diría Cepito Living.
0: No, ha hecho una campaña muy mala. Entonces, los números muy malos.
1: Entonces, ¿dónde está la salvación?
0: Aunque no les guste a alguno.
1: Ganar al agua.
0: Bueno, ganar, claro. Ganar, pero si eso no pasa, es que no hay equipo en el mundo que no haga lo que se hace en estos casos, que es cambiar el técnico.
1: Claro.
0: Que funcione o no funcione, pero es otra cosa.
1: Que fome para un entrenador, ¿eh? Tener que estar pensando que la gente ya no le cree y que quiere que se vaya. O sea...
0: No es bonito salir a la cancha y que la gente...
1: No, o salir, o salir a la calle, aunque aquí no pasa.
0: No, aquí no, pues si no.
1: Pero,
0: no
1: camina por acá, pero no sé, que vaya un grupo a Concón a gritarle cosas.
0: Sale muy caro, así no va a ir.
1: Pero donde se juntan 4 o 5, hacen una vaquita y le ponen benzina al auto.
0: Oye, te cierro lo de la Copa de la Liga, porque ayer en FP, esto es otro incentivo, por decirlo así, para... Que sería bonito que Calera clasifique y después pelee la opción de llegar a jugar la final, pues. Porque ya el NFP confirmó, esta es final única, en un estadio neutral.
1: Juega en Brasil la final.
0: No, la final se juega en Valparaíso, en el estadio Elías Figueroa Valparaíso.
1: Ahí se juega la final.
0: Imagínate clasificar
1: y jugar la final.
0: Llenamos el estadio de Valparaíso, yo
1: lo
0: creo.
1: Lo llenamos, sí. Claro que sí.
0: Hasta Milton va para allá.
1: Lo invitamos para que se contagie ahí con un estadio lleno. Oiga, pero qué bueno sería, y más lindo sería ver a Unión La Calera ganarle a la U y comenzar la senda de los triunfos,
0: sí, salvado.
1: Para que Unión La Calera pueda descansar de esa incómoda posición que es estar en la última parte ahí de la tabla de posiciones.
0: 18 de julio tiene fecha la final de la Copa de la Liga. Ahora.
1: 18 de junio.
0: Sí, de julio.
1: De julio.
0: Sí.
1: Dentro de un mes. Oiga, el mundial empieza ya
0: el jueves de la próxima semana.
1: ¿La inauguración es en México?
0: En México. Sí. Te diría el partido en México, pero no recuerdo el rival de...
1: Bueno, van a haber muchos resguardos para... escuché hablar a las autoridades mexicanas respecto de todas las medidas...
0: México-Sudáfrica.
1: De todas las medidas de seguridad, sí, que se han implementado para lo que va a ser esta inauguración en México. ¿Después de cuánto tiempo que no se juega un mundial en México?
0: En México, desde 86? El 94.
1: Ah, del 94, tienes razón.
0: México. No, pues se fue en Estados Unidos.
1: No.
0: México.
1: Después tuvo Francia 98, después tuvo.
0: México 86.
1: México 86. Sí,
0: México 86. Bueno.
1: México 86.
0: Sí, un mundo unido por un balón.
1: Con la mano A.
0: En la mascota era en la próxima semana, como a medida que se acerque el mundial,
1: vamos a hablar de la mascota.
0: El bloque deportivo, vamos a hablar, para que no todo sea pura tristeza, no vamos a hablar de Unión La Calera.
1: El lunes vamos a hablar de Unión La Calera. Que no era Naranjina, algo así, en España.
0: Para allá vamos. El lunes vamos a hablar de Unión La Calera, porque La Calera juega el fin de semana.

0: Pero martes, miércoles, previo y al mismo jueves vamos a hablar de datitos de los mundiales, ¿ya?
1: La mascota de Unión La Calera,
0: las mascotas, los mundiales, los himnos, los mundiales que también han quedado algunos en el recuerdo, otros no, y cosas así. ¿Te parece, Milton?
1: Me parece muy bien.
0: Ya.
1: Don Ricardo Maturana, como siempre, muchas gracias.
0: De nada.
1: Luego a las 14 horas, Pulso Deportivo, y a las 19, La Sintonía Roja.
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0: a estar conversando con los amigos de Corfo, que nos van a visitar, nos tienen ahí algunas novedades sobre las cuales queremos contarles en algunos minutos más y compartir con todo nuestro público que siempre escucha la radio. Así es que para toda esa gente que siempre está en sintonía, un abrazo, una invitación a que estén junto a nosotros, porque siempre tratamos de llevarles novedades que van en beneficio de toda la comunidad. Vamos a ir de inmediato con el adelanto de las principales informaciones que se nos vienen luego a las 12:30 con Milena Rojas. Milena.
1: Mauricio, a las 12:30 en Informa Todo vamos a hablar
2: sobre las penas que dictaron de cárcel efectiva para delincuentes apodados El Gitano y El Salomé. Estaban con prisión preventiva y salió esta sentencia de cárcel efectiva. Por otro lado, alcaldes de Chile firman declaración en La Serena contra recortes presupuestarios. Con emotiva ceremonia, funcionarios municipales de Nogales recordaron a quien fuera su compañero Gonzalo Tapia Vergara, quien falleció hace 2 años en condiciones muy de depresión. ¿Te acuerdas del caso de Nogales? Que falleció este funcionario municipal. Bueno, hoy día le celebraron hicieron una emotiva ceremonia, una placa que pusieron en su honor. Este domingo debuta podcast que tiene como conductor al presidente de Deportes Limache. Se llama El Presi del Pueblo y sus tres ministros. Debuta en YouTube. Y el primer invitado va a ser el jugador Daniel Popín Castro. me miras tú, me da risa. ¿No sabía?
0: No. bueno, vamos a ver.
2: Vamos a ver qué tal.
0: ¿Qué tal?
2: La melonina Camila Sáez y la calerana Marian Jerez dirán presente en el crucial partido que la selección chilena femenina de fútbol jugará mañana frente a Ecuador en el Estadio Nacional. Chile lucha por clasificar al Mundial de Brasil 2027. Dieron el último adiós a Moisés Guerra, quien fue director de colegios en Quillota. Esto y mucho más a las 12:30 en Informa Todo.
0: Informa Todo, que viene todos los días con noticias que, por supuesto, mantienen bien, bien informado a toda la comunidad que lee El Observador los días viernes en su formato tradicional, pero que de lunes a jueves también en la edición vespertina lo recibe en sus dispositivos móviles, en sus correos electrónicos, en su oficina, y se informa también de todo lo que va ocurriendo en nuestra región. Milena Rojas, luego a las 12:30 en Informa Todo.
2: Gracias, Mauricio.
0: Nosotros nos vamos a ir a la música, luego a la pausa, porque vamos a estar con invitados conversando acá en los micrófonos de la radio.

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12: 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Sus restos están siendo velados en el Salón Ellen Campos Servicios Funerarios, ubicado en calle O'Higgins, 635 de Quillota. Hoy jueves a las 15 horas se oficiará una misa por su eterno descanso en la parroquia Nuestra Señora de la Merced. Posteriormente será trasladada y sepultada en el cementerio municipal del Cerro Mayaca, en Quillota. 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Sus restos están siendo velados en el pasaje Puertecito, Casa 12, Paradero 10, Comuna de la Cruz. Su horario de misa y funeral será comunicado oportunamente por nuestra emisora.
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0: Muy bien, ya estamos de regreso para continuar con ustedes compartiendo esta programación. Yo se los había anunciado hace un ratito atrás y bueno, importante poder conversar con las nuevas autoridades, con la gente que nos acompaña, y específicamente yo les quiero contar un poquito que quien nos acompaña acá en los estudios de la radio es quien hace muy poquito asumió como director regional de Corfo Valparaíso, don Samuel Chávez Muñoz, ingeniero en administración de empresas, magíster en gestión de organizaciones. La verdad es que tiene un amplio currículum, Samuel, y primero que nada quiero agradecer el hecho de que se haya dado sus minutos para visitarnos y estar compartiendo con nosotros acá en la radio. ¿Cómo está? Primero que nada, muy buenas tardes.
1: Buenas tardes ya, Mauricio. Muchas gracias por la invitación. Ya la primera radio que asisto, digamos, yo recién asumí hace una semana. Estamos recorriendo la región, visitando empresas, visitando servicios públicos, para ir interiorizando un poco con el quehacer de la región, el mundo económico, para seguir apoyando a esta región tan dispersa
0: geográficamente. Se lo pregunto de entradita, una región territorialmente bastante amplia, pero que también tiene muchas cualidades que nos hacen como muy distinto a otras regiones del país. Lo conversábamos antes de salir al aire.
1: Así es, esta es una región inigualable, diría yo, del punto de vista económico. Es una región que tiene casi de todo, diría yo, que no hay ninguna otra región que desde el punto de vista económico, de los rubros económicos, tenga o se asimila a esta región. Es una región que tiene agricultura, turismo, pesca, puerto, academia, minería, no sé si lo dije, agricultura, etcétera. O sea, es tan dispersa desde el punto de vista económico, pero y eso también la hace que enriquezca, digamos, y que nos dé oportunidad a nosotros de estar apoyando los distintos rubros para ir fomentando la economía, la productividad y la innovación.
0: Samuel, su gestión estará enfocada en fortalecer el emprendimiento, la innovación, el desarrollo productivo regional, promoviendo el trabajo en conjunto entre sectores público, privado y académico. Cuénteme un poquito de eso. ¿Cómo podemos canalizar todo eso en este trabajo que va a ser muy especial?
1: Hay un trabajo mancomunado, digamos, entre distintas instancias. Corfo es un actor relevante en el incentivo, el fomento, digamos, como te decía, a la competitividad y a la productividad. Tenemos un presupuesto nosotros anual donde estamos elaborando una serie de programas que van a apoyo a distintos sectores económicos. Recién vengo de San Felipe, donde nos reunimos con el Seremi de Minería, en donde hay un programa específico relacionado con los proveedores de la minería. Tenemos programas relacionados también con la agricultura. Estamos desarrollando un programa enfocado a poder apoyar y ayudar a la escasez hídrica acá en la zona. Tenemos programas relacionados con el turismo, con la productividad, con la tecnología. Hay un proyecto en Viña del Mar relacionado con un supercómputo, que es el segundo acá aprobado en la región, cerca de 3.000 millones de pesos. Entonces, elaboramos nosotros una serie de programas enfocados principalmente, como decías tú, a fomentar, a ayudar al emprendedor que tenga mejoramiento de la tecnología y que, como te decía, siendo redundante, a mejorar la productividad, y que eso traiga unas secuelas como, por ejemplo, mejorar los indicadores de desempleo, que hoy día, lamentablemente, esta es una de las regiones más castigadas y que estamos muy por debajo del promedio nacional.
0: Se lo quiero preguntar porque creo que asume Corfo en un contexto económico complejo, ¿cierto? Como ya hemos venido conociendo durante el último tiempo, y muy complejo para los emprendedores y las pymes. Entonces, mi pregunta va por ese lado. ¿Qué hacer o cómo trabajar, cierto, para que en este primer año de mandato, Samuel, tomando las riendas o la capitanía, cierto, de Corfo, pueda salir adelante? Porque hay muchas expectativas, me imagino yo, para esta temporada 2026.
1: Así es, las expectativas son altas, pero yo creo que tenemos la oportunidad de poder enfrentar estas expectativas. Y los instrumentos que yo te mencioné es la oportunidad para poder enfrentar esta, esta situación económica fiscal bastante decaída que tenemos no solamente en la región, sino a nivel nacional. O sea, qué mejor instrumento, Corfo, que puede incentivar a través de inyección de inversiones para que las empresas puedan crecer, puedan mejorar su productividad y, como te decía, esto traiga consecuencias, el mejoramiento de los sueldos y disminuir las tasas de desempleo. O sea, hoy día yo creo que Corfo es un instrumento relevante.
0: Es un buen aliado.
1: Exacto, exacto. Es el aliado y es el mecanismo que tenemos como desde el punto de vista del gobierno, del Estado, para poder ir enfrentando esta situación económica que obviamente los indicadores no nos favorecen este año. Salió el IMACER hace poco con indicadores negativos, ¿ya? Pero esperamos que durante el próximo año podamos a lo mejor estar acá y poder decir, sabes que hemos mejorado y que Corfo ha sido un actor relevante que ayude al mejoramiento de estos indicadores económicos en la región y en el país.
0: Bueno, como usted sabe, es relevante fortalecer el emprendimiento, la innovación, el desarrollo productivo. ¿Cómo espera traducir estos conceptos en acciones concretas? Porque es un buen desafío, entendiendo de que estamos viviendo quizás un momento complejo en lo económico, las pymes, el microemprendedor o el pequeño emprendedor, ¿cómo se apoya? ¿Dónde va? ¿Cómo se dirige? ¿Con quién conversa? Para poder salir quizás de este momento complejo, porque Corfo es como un buen aliado, usted lo decía, usted lo señalaba hace poquito rato, y quizás sea el momento preciso para acercarse y recibir este empujoncito que muchas veces se necesita para salir adelante. Sí.
1: Corfo, como te dije, es un actor relevante, pero no actúa solo. Está bajo un parámetro y un entorno bien definido, trabajando en forma conjunta con otros actores. Hoy día Corfo, para definir todos estos proyectos que yo te mencioné, pasan por todo un proceso y son aprobados por un comité de desarrollo productivo regional, que en donde participan distintos actores. Está el gobierno regional, está el CORE, está el gobernador, hay representantes del mundo académico, hay representantes del mundo empresarial, están representantes del mundo laboral, en donde en ese comité se van elaborando las estrategias según las necesidades de la región, ¿ya? Para poder ir definiendo cuáles son los programas y focalizándolos. O sea, si hoy día estamos apoyando, hay programas que están enfocados principalmente, por, como te dije hace poco, a la escasez hídrica, es porque eso viene producto de un análisis, de un estudio, digamos, que son las necesidades de la región. Entonces, nuestro enfoque va a estar relacionado con eso y en trabajo en conjunto con distintos actores, que es el gobierno regional, el gobierno nacional, las universidades, los empresarios, el mundo académico.
0: Para la gente que se viene integrando recién en la sintonía, estamos conversando con el director regional de Corfo, Valparaíso, don Samuel Chávez Muñoz. Y con respecto a lo mismo, le quiero preguntar, ¿su experiencia ha estado ligada a la gestión pública?
1: Así es.
0: Y también al desarrollo territorial. Y con respecto a eso le quiero preguntar, ¿qué sello propio espera imprimir a Corfo Valparaíso y qué aspectos se cree hoy requieren mayor fortalecimiento para ser mejor el día de mañana?
1: Quiero darle un enfoque de descentralización. O sea, no concentrar todo esto en el Gran Valparaíso, Viña, Valparaíso, Quilpué, sino poder llevarlo hacia el interior porque también tienen distintas necesidades. Como estuvimos en la mañana temprano en San Felipe viendo el tema de la minería.
0: Cada comuna tiene un sello distinto.
1: Exacto, o sea,
0: una realidad distinta.
1: Una realidad distinta, incluso aunque sean del mismo rubro. Te doy un ejemplo, en el tema agrícola. Las necesidades agrícolas de San Felipe de los Andes son distintas acá
0: a las de Quillota. A la provincia de Quillota.
1: Exacto. El tema del agua, o sea, incluso se chocan de repente porque son necesidades similares, pero las soluciones van enfocadas en forma distinta. Entonces, uno del enfoque que quiero dar es tratar de descentralizar, poder llegar in situ, digamos, a cada uno de las zonas de la región, como mencionábamos, está el mundo de la minería, que abarca desde Cabildo, Petorca, San Felipe, Los Andes, está el tema agrícola, la escasez hídrica de Petorca, Quillota, está el puerto, no solamente Valparaíso, sino también San Antonio. El turismo abarca transversalmente casi toda la región. Hay proyectos importantes en Los Andes, San Felipe, que se están desarrollando, ¿ya? Y que no es solamente Viña o el litoral central.
0: Claro.
1: Entonces, el enfoque que quiero darle a...
0: Cuando se habla de la zona turística de la región de Valparaíso, se habla de Viña del Mar, exacto, Valparaíso, pero hay una zona interior rica en...
1: O sea, acá tenemos cerca también lo que es La Campana, Mijuela, no solamente por el lado de Olmué, sino también por Ocoa. Entonces, hay una esencia, digamos, que en donde nosotros tenemos que llegar a los distintos rincones. Y lo otro que es importante para Corfo es que poder permitir que la mayor cantidad de personas puedan informarse y puedan tener acceso a estos beneficios, a estos programas, ¿ya? Siempre se dice que Corfo en el fondo casi va a postular, hay que ser un posgrado, hay que ser de Harvard. Bueno, no es tan así, pero lo importante es que nosotros vamos entregando esa información.
0: ¿Ustedes van capacitando también, o no?
1: No, hay organismos que se preocupan de eso, de ir capacitando, hay organismos intermedios que facilitan, que son como intermediarios, interlocutores entre los programas de Corfo, ¿ya? Y los emprendedores. Y ellos son los que ayudan a focalizar, a poder preparar todas estas postulaciones, ¿ya? Para que la mayor cantidad de ellos lleguen a buen puerto.
0: Samuel, se lo quiero preguntar, porque siempre uno muchas veces habla de desafíos como la desaceleración económica, la crisis hídrica, usted lo señalaba, la necesidad de generar empleo. ¿Qué rol puede jugar Corfo para diversificar la matriz productiva y apoyar sectores estratégicos?
1: Mira, hoy día Codelco tiene dos líneas de presupuesto, tres diría yo. El primero, el presupuesto propio de Corfo Regional, que este año está cerca de los 2.300 millones. Hay un aporte nacional que llega casi a los 10.000 millones de pesos y hay aporte también del gobierno regional. Ese es un tipo de aporte, pero los programas, por ejemplo, de Corfo no son aportes que van a financiar el 100%. En el caso, por ejemplo, de programas de Activa, que apuntan a que emprendedores puedan crecer en infraestructura, en temas que le permitan mejorar la productividad, pero ellos tienen que financiar también. Entonces, si hoy ya estamos hablando de 5.000, 6.000 o 7.000 millones de pesos aportados por el Estado, por distintas vías, el emprendedor también está colocando aporte. Por lo tanto, estamos duplicando. O sea, nuestro incentivo no es solamente incentivar el aporte 100% del Estado, sino también que los emprendedores ya también cofinancien estos proyectos. ¿Y eso en qué ayuda? Que la inversión en la región va en aumento, y si aumenta la inversión hay mayor empleo y mejores salarios, y esa es la mejor herramienta que se puede hacer para ir mejorando la calidad de vida de los habitantes de esta región.
0: Considerando la importancia del trabajo entre el mundo público, privado y académico, ¿cómo proyecta esa articulación y qué proyectos o alianzas le gustaría impulsar para dejar capacidad instalada más allá de su gestión? Porque es un buen desafío.
1: Sí, bueno, hoy día se trabaja con casi todas las universidades de la región. Hay distintas mesas de trabajo entre el mundo empresarial, el mundo académico.
0: ¿Hay cooperación de estos medios en todos estos proyectos?
1: Este proyecto, por ejemplo, hay un proyecto en Viña, el EIVA, que se está desarrollando entre emprendedores de la región, mundo académico, la Universidad de Santa María está súper presente en todos estos proyectos. Entonces, hay una alianza en donde Corfo, mundo privado y academia están en engranaje y trabajando en la misma línea. Si yo me atrevería a decir que en esta instancia, en el ámbito que se desarrolla Corfo, yo creo que es el mejor ejemplo en donde los actores están trabajando en forma conjunta con un objetivo. Y en eso las universidades han sido autorrelevantes. Lo que decía recién, quienes deciden dónde, cuáles son los proyectos, cuáles son los focos de inversión de la región, lo define este Comité de Desarrollo Productivo Regional. Y ahí hay académicos,
0: Samuel, hay todos representantes. Se lo quiero preguntar así bien rápidamente, ¿no? En estos pocos días que ya lleva a la cabeza, ¿cierto?, de Corfo en calidad de director regional, ¿dónde cree que la región está cojeando más, donde cree usted que es más notorio invertir y poner mayormmente toda la fuerza ahí para que esto salga adelante?
1: Llevo una semana recién, ¿cómo va a poder definir eso? Pero yo creo que donde tenemos que seguir aportando es en el interior de la región, ya en Quillota, La Aconcagua, Petorca. Yo creo que son zonas que tenemos que seguir aportando.
0: ¿Siente que se quedaron muy atrás?
1: Sí, yo creo que hay que seguir fomentando la innovación, el emprendimiento, ya, y porque son áreas económicas súper sensibles para la región, que aún son súper importantes para el PIB regional. El mundo agrícola, la pequeña minería, ya, son relevantes en la región. Yo creo que ahí es donde tenemos que seguir creciendo, seguir focalizándonos. El tema de la escasez hídrica golpea súper fuerte acá en la zona, por lo tanto son enfoques que yo creo que tenemos que ir dando para ir mejorando la productividad de esta región.
0: ¿Se ha ido perdiendo la productividad agrícola, la floricultura con la escasez hídrica? ¿Es bueno poder invertir quizás en nuevos proyectos y desafíos?
1: Sí, no sé si se ha ido perdiendo la productividad, pero sí tiene cuesta arriba, digamos, por la escasez hídrica. A todo el mundo agrícola se le pone un poco más difícil el tema. Y ahí es donde estamos nosotros presentes a través de estos programas para que existan proyectos, innovaciones que ayuden a la agricultura. Por ejemplo, se habla hoy día de la agricultura 4.0. El uso de los recursos renovables, digamos, el uso de drones, el uso de big data, el uso de la inteligencia artificial. O sea, hay que llegar a los nuevos tiempos para ver cómo lo podemos ir focalizando en la agricultura. Recién mencionaba, venía camino para acá y mencionaban que los agricultores de repente, incluso para el uso del celular, son un poco reacios. Claro. ¿Ya? Entonces hay que capacitar, hay que ayudar, hay muchos innovadores en la región que tienen proyectos buenos y que pueden ayudar a la agricultura, pueden ayudar al pequeño empresario. Entonces nuestro rol es encontrar a esos innovadores que puedan presentar sus proyectos y que hagan más con los agricultores para poder trabajar en un bien común.
0: Y en virtud del tiempo, Samuel, se lo quiero preguntar porque hay mucha gente que a esta hora está escuchando la radio y está colocando mucha atención, pero dice, no, yo no, porque no, hay que hacer mucho trámite, yo no, la verdad es que no entiendo mucho eso, esto de la tecnología que llegó en el rubro que yo hago, no, si yo siempre riego a la antigua. Entonces, hay mucha gente que se queda pegado ahí, se queda estancado. Se lo quiero preguntar, ¿qué mensaje le entrega a los emprendedores y las pequeñas empresas de la provincia de Quillota que muchas veces sienten que los instrumentos públicos concentran o se concentran, ¿cierto?, en las grandes ciudades? ¿Con qué mensaje llega usted a esa gente que a esta hora
1: lo escucha? Si tuviera que aconsejar a todos esos emprendedores, le diría que se sigan atreviendo. ¿Ya? Por solo hecho de ser emprendedores ya se atreven, pero que se sigan atreviendo, que sigan golpeando puertas, que no se queden a la primera. Existen ciertos programas que van en ayuda de ellos. Corfo es un medio. De acuerdo al nivel de inversión que necesiten al rubro, o puede estar FOSI, puede estar Cercotec, pero también está Corfo. ¿Ya? En el caso de Corfo, ¿qué les sugiero yo? Que se acerquen o que entren a las páginas de www.corfo.cl o algunos de los organismos operadores intermedios que tiene Corfo, ya sea GEDES o CODESER.cl, y a través de ellos se pueden informar de cuáles son los programas y beneficios que tiene Corfo para este año.
0: Bueno, en virtud del tiempo, y no le queremos quitar también más tiempo para que siga recorriendo nuestra zona interior, se siga impregnando ahí de las características que tiene cada comuna de nuestra provincia. Algo que se nos haya quedado en el tintero y que le gustaría agregar para toda esa gente que hasta ahora no escucha, Samuel.
1: No, Mauricio, solamente agradecer por la invitación. Ya para mí ha sido un agrado poder venir acá a Quillota, mi primera salida a terreno, y que sea en la radio de acá de La Calera. Así que muy agradecido por la invitación y ojalá que nos sigan invitando, no solamente
0: bueno,
1: yo,
0: lo dejamos invitado para que nos visite más adelante,
1: que vengan a explicar los programas, que vengan a explicar los beneficios, digamos, para que, como decíamos recién, entre mayor cantidad de personas se informen, van a poder acceder a todos estos beneficios.
0: Bueno, nosotros vamos a dejamos extendida la invitación, ¿cierto?, para que demos a conocer, seamos el puente, ¿cierto?, de conexión entre Corfo, ¿cierto?, y los habitantes de la zona interior de la región de Valparaíso, para que participen, para que sean parte de todo este proceso que comienza a la cabeza con el recientemente asumido como director regional don Samuel Chávez Muñoz, a quien agradecemos su visita acá a los estudios de la radio. Samuel,

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2: En Quillota dictan penas de cárcel efectiva para delincuentes apodados El Gitano y El Salomé. Alcaldes de Chile firman declaración en La Serena contra recortes presupuestarios. Con emotiva ceremonia, funcionarios municipales de Nogales recordaron a quien fuera su compañero Gonzalo Tapia Vergara. Este domingo debuta podcast que tiene como conductor al presidente de Deportes Limache. El podcast se llama El Presi del Pueblo y sus tres ministros. Debuta en YouTube y el primer invitado será el jugador Daniel Popín Castro. La melonina Camila Sáez y la calerana Marian Jerez dirán presente en el crucial partido que la selección chilena femenina de fútbol jugará mañana frente a Ecuador en el Estadio Nacional. Chile lucha por clasificar al Mundial de Brasil 2027. Dieron el último adiós a Moisés Guerra, quien fue el director de varios colegios en Quillota. Salud Quillota refuerza campaña contra la influenza con vacunación a domicilio en barrios y horarios extendidos. Esto y más de inmediato a quien informa todo.
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0: ¿Cómo están? Muy buenas tardes, bienvenidos, bienvenidas a Informa Todo, programa de noticias donde les vamos a estar contando las últimas noticias, las más recientes informaciones, las más relevantes sucedidas en la región de Valparaíso, en especial en la provincia de Quillota. Estamos acá junto a Milton, les habla Milena Rojas, desde los estudios de Observador Radio, en conjunto con Radio Quillota, para llevarles a tiempo todas las informaciones. Un trabajo realizado de reporteo por equipo de periodistas y reporteros de la empresa periodística El Observador. Hoy día jueves 4 de junio, cielos parcialmente nublados, máximas probables para hoy 20 grados, a eso de las 14 horas, 10 grados como mínima por la noche, aproximadamente a las 23 horas para hoy. Vamos con las informaciones, Milton. En Quillota, una buena noticia para los quillotanos, porque después de pasar harto tiempo en prisión preventiva, dictaron la sentencia de cárcel efectiva para los delincuentes apodados El Gitano y El Salomé. La noticia es del periodista Juan Pablo Rojas.
1: Cárcel efectiva deberán cumplir dos hombres conocidos como El Gitano y El Salomé tras ser condenados por el robo a un local nocturno en Quillota. La sentencia fue dictada este miércoles 3 de junio en contra de Javier González Cáceres, conocido como El Salomé, y Héctor Pérez Barahona, alias El Gitano. Ambos fueron condenados a 541 días de presidio efectivo por su participación en el robo que afectó a un local comercial ubicado en calle Maipú, en la comuna de Quillota. Durante la tramitación de la causa, los dos imputados se mantuvieron en prisión preventiva. Esta medida permitió asegurar su comparecencia ante tribunales y reducir riesgo de reiteración delictual, considerando que ambos registraban detenciones anteriores por delitos de similar naturaleza. La condena se logró mediante un procedimiento abreviado, una salida judicial que permitió establecer responsabilidad penal y obtener una sanción privativa de libertad sin la necesidad de desarrollar un juicio oral extenso. Según los antecedentes entregados, el resultado fue posible gracias al trabajo coordinado entre Carabineros de Chile, la Policía de Investigaciones de Quillota y la acción judicial impulsada por la Dirección de Seguridad Pública de la Municipalidad. Precisamente desde Seguridad Pública valoraron la sentencia, señalando que este resultado confirma la importancia de mantener una estrategia legal activa frente a delitos que afectan directamente al comercio local y a la sensación de seguridad en la comuna. Con esta resolución, tanto El Gitano como El Salomé deberán cumplir cárcel efectiva por el robo ocurrido en calle Maipú, en una causa donde las diligencias policiales y la acción judicial municipal fueron claves para llegar a la condena. 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
0: En Encuentro Nacional, los alcaldes reafirmaron en La Serena su rechazo a los recortes de presupuestos a los municipios. Asistieron a la instancia varios alcaldes de la provincia de Quillota, entre ellas el alcalde de Quillota, Luis Mella, el alcalde de La Calera, Johnny Piraino, Nogales, Leslie Pacheco. Pero toda la noticia nos la va a contar la periodista Natalia Morales.
2: Con una convocatoria que ha superado los 300 jefes comunales de todo el país, el Encuentro Nacional de Alcaldes y Alcaldesas se desarrolló en La Serena. La instancia fue organizada por la Asociación Chilena de Municipalidades, la ACHM, donde uno de los principales acuerdos fue reafirmar la unidad de los alcaldes y alcaldesas más allá de sus diferencias políticas, territoriales o geográficas. En el centro de la velada y por unanimidad estuvo el rechazo categórico a cualquier disminución de recursos, especialmente los del Fondo Común Municipal. A la velada de ayer asistieron distintos alcaldes de nuestra zona, como el alcalde de Quillota, Luis Mella, la alcaldesa de La Cruz, Filomena Navia, y el alcalde de La Calera, Johnny Piraino. El alcalde quillotano, Luis Mella, entregó sus impresiones tras participar en el Encuentro Nacional.
3: Hemos acordado trabajar juntos, con una sola voz, y rechazar los recortes que se han planteado, rechazar también la disminución de aporte al Fondo Común Municipal, y trabajar juntos, dialogando con el gobierno para llegar a acuerdos que nos permitan mantener los beneficios que nuestra gente ha obtenido y todos los servicios que entregamos día a día a cada uno de nuestros habitantes.
2: El directorio de la Asociación Chilena de Municipalidades asumió el compromiso de elaborar un plan de acción que permita fortalecer el rol municipal, aportar al debate nacional y entregar mayor certeza a los distintos territorios. 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
0: Buena instancia entonces para que los alcaldes se pongan de acuerdo, conversen, y también muy bueno esto de la idea en conjunto de ser transversal, de no dividir los municipios, digamos, en colores políticos, sino que trabajar todos en conjunto por el bien común. Bueno, seguimos con las noticias. Con emotiva ceremonia, funcionarios municipales de Nogales recordaron a quien fuera su compañero Gonzalo Tapia Vergara. Nos cuenta Mauricio Valencia.
4: Gracias, Milena. ¿Cómo estás? Muy buenas tardes. Efectivamente, con una emotiva ceremonia, la que se llevó a cabo en un espacio al interior de la municipalidad de la comuna de Nogales, los funcionarios de esta entidad edilicia recordaron a su compañero de trabajo y ex director de obras, el arquitecto Gonzalo Tapia Vergara, quien hace 2 años, por estas fechas, dejó la vida luego que tomara una trágica determinación. El acto reunió a sus compañeros de trabajo, que ya el año anterior habían instalado una placa recordatoria que da cuenta de su paso por más de 19 años por la Municipalidad de Nogales, donde desarrolló principalmente su profesión con una dedicación y compañerismo que no se ha olvidado. En la acción de memoria también participaron familiares y amigos del arquitecto, además de vecinos ligados a las múltiples iniciativas de viviendas sociales que el profesional siempre apoyó desde sus cargos en el municipio nogalino, donde hasta una nueva población de la comuna se llamará Villa Gonzalo Tapia Vergara. El caso que motivó la trágica muerte de Gonzalo Tapia no provocó conmoción en la comuna, donde él y su familia eran ampliamente conocidos, sino porque su deceso se asoció a una situación que afecta a muchos trabajadores de diversas áreas, donde los niveles de estrés derivados de situaciones de hostigamiento y acoso llevan a extremos. 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
1: Horas con 47 minutos en punto, nos vamos con el deporte. Este domingo debuta un podcast que tiene como conductor al presidente de Deportes Limache. Se llama El Presi del Pueblo y sus tres ministros. Debuta en YouTube y el primer invitado va a ser el jugador Daniel Popín Castro. Toda la información con Juan Carlos Reyes.
2: Para este domingo, a contar de las 19 horas y a través de la plataforma de YouTube, está programado el debut del podcast que tiene al presidente de Deportes Limache, César Villegas Mena, en la conducción. El espacio se denomina El Presi del Pueblo y sus tres ministros, y donde se buscará acercar la conversación sobre fútbol, actualidad y experiencias de vida a través de un formato cercano, espontáneo y sin filtros. El primer episodio tendrá como invitado al goleador histórico de Deportes Limache, Daniel Popín Castro, quien es protagonista de una historia de esfuerzo, perseverancia y superación, lo que le ha convertido en uno de los jugadores más queridos por la hinchada limachina. Durante la conversación, Popín Castro repasará los momentos más importantes de su linda carrera, los desafíos que enfrentó para llegar al fútbol profesional, el ascenso de Deportes Limache y las experiencias que marcaron su camino hasta convertirse en uno de los goleadores más emblemáticos de la institución. El podcast contará además con la participación permanente de los tres ministros que acompañan al Presi: el ministro vocero, el ministro de la Pasión y el ministro de Defensa, quienes aportarán distintas miradas para generar conversaciones dinámicas, entretenidas y cercanas a la audiencia. Según dijo César Villegas, queremos construir un espacio donde las personas puedan conocer historias reales, conversar de fútbol, actualidad y de la vida misma. Daniel Castro representa perfectamente el espíritu de este proyecto: trabajo, esfuerzo y sueños que se cumplen. El lanzamiento de este nuevo espacio busca consolidar una comunidad digital basada en la cercanía, la autenticidad y la participación de la audiencia, incorporando invitados provenientes del deporte, la comunicación, la cultura y otros ámbitos del interés nacional. Con este estreno, el Presi del Pueblo y sus tres ministros inicia oficialmente su primera temporada, apostando por contenidos que combinan conversación, análisis, humor y experiencias de vida que conectan con la gente. Juan Carlos Reyes, para Radio Quillota y Radio Observador. 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
1: La melonina Camila Sáez y la calerana Marian Jerez dirán presente, asistirán al crucial partido que la selección chilena femenina de fútbol va a jugar mañana frente a Ecuador. Esto en el Estadio Nacional. Todo se da en el contexto de que Chile lucha por clasificar al Mundial de Brasil 2027, nos cuenta Ricardo Maturana Otey.
3: Mañana viernes, la selección chilena femenina de fútbol disputará un partido vital en sus aspiraciones de llegar al Mundial de Brasil, que se juega el próximo año. La roja femenina enfrentará a Ecuador en el Estadio Nacional, en lo que será su último partido en la Liga de Naciones, competencia que sirvió de clasificatoria para la Copa del Mundo. Dentro de las nominadas para este partido se encuentran dos jugadoras de nuestra provincia. Una de ellas es la destacada y experimentada defensa Camila Sáez. La melonina y actual defensora del Bristol City de Inglaterra es titular indiscutida en la selección nacional y junto a sus compañeras luchará mañana por obtener un triunfo que las acerque al objetivo de clasificar. La otra es la joven arquera calerana Marian Jerez, que este año ha sido convocada a la selección sub-20 y también a la roja adulta, como en esta fecha de la Liga de Naciones, ganando mucha experiencia en el inicio de su carrera. La joven arquera se formó en Unión La Calera, pero actualmente defiende a Santiago Wanderers de Valparaíso y sus buenas actuaciones le valieron ser nominada a esta jornada clasificatoria. Actualmente, Chile marcha en el cuarto lugar con 10 puntos, detrás de Argentina y Colombia, que lideran la tabla de posiciones con 14 puntos, y Venezuela, que se ubica tercera con 11 unidades. La selección chilena necesita ganar mañana a Ecuador, porque en la última fecha de esta competencia quedará libre y sus rivales directos podrían complicar las aspiraciones chilenas de clasificar. Cabe recordar que las selecciones que ocupen el primer y segundo lugar clasificarán directamente al Mundial de Brasil y los equipos que terminen en el tercer y cuarto lugar, como está hoy Chile, conseguirán acceder al repechaje. Chile y Ecuador jugarán mañana viernes desde las 19 horas en el Estadio Nacional, donde se espera un buen marco de público que apoye a la roja femenina.

0: Argentina, que contará con la presencia de las jugadoras de nuestra zona en la búsqueda de un resultado que les acerque al Mundial del 2027. 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
2: A los 89 años de edad falleció Moisés Guerra Vázquez, recordado exfuncionario municipal y educador que fue el director de distintos establecimientos educacionales de Quillota. Dentro de su trayectoria, don Moisés destacó por haber sido el director del Liceo Santiago Escutiorrego hasta 1997. Posteriormente asumió la dirección del Liceo Comercial de Quillota, labor que desempeñó hasta junio de 2002. El deceso del exdirector ocurrió la mañana del martes 2 de junio. Durante la tarde de ese día se realizó su velorio en la iglesia San Martín de Tours de Quillota y en el mismo templo se llevó a cabo su misa funeral el miércoles 3 de junio a las 11 de la mañana. La Red de Educación Pública de Quillota, Red Q, envió sus condolencias a la familia y entorno cercano de Moisés Guerra, diciendo que su legado permanece en las generaciones que educó. Quien lo conoció sabe perfectamente de esto, en los equipos de trabajo que lideró y en cada espacio donde sembró valores, conocimientos y vocación de servicio. Su paso por la educación pública dejó enseñanzas que continúan presentes, dice y expresan desde la Red Q. Nos sumamos también a las condolencias para todos los que estuvieron cerca de este profesor y director y también para las familias. Con el objetivo de aumentar la cobertura de vacunación contra la influenza y proteger a la población durante la temporada invernal, Salud Quillota anunció una serie de medidas destinadas a acercar la inmunización a la comunidad. Se destaca sobre todo la vacunación a domicilio para personas mayores de 60 años que aún no han recibido la dosis correspondiente a este año. El servicio será realizado por profesionales del Centro de Salud Cardenal Raúl Silva Enríquez y podrá ser solicitado por los usuarios o sus cuidadores a través del teléfono WhatsApp +569 4683 0116. De todas maneras, se lo vamos a dejar en nuestra página web para que usted está, si va a llamar a este teléfono, no alcanzó a anotar el número, revise en nuestras redes sociales, le vamos a tener la noticia ahí. Para coordinar la visita también se requiere informar nombre, RUT, teléfono y domicilio de la persona a vacunar y se señaló que los funcionarios se comunicarán para confirmar la atención. También se suma el retorno de la estrategia vacunación en tu barrio, que contempla traslados de equipos de salud a distintos barrios, y se implementarán jornadas de vacunación con horario extendido en el mall de Quillota. Por ejemplo, este viernes 5 y el 12 de junio será entre las 16 y las 19 horas. Desde la institución también recordaron que la influenza es una enfermedad que puede provocar serias complicaciones graves e incluso requerir hospitalización, por lo que hicieron un llamado a la comunidad a vacunarse oportunamente. Hay muchos que se están haciendo, nos estamos haciendo los lesos, ¿eh?, con las vacunas, pero llaman a vacunarse, tiene mucha importancia, ¿cierto?, para la salud. Bueno, y por último, comunicar que se ha informado a la comunidad que hoy a las 14 horas el Cuerpo de Bomberos de Quillota va a realizar una prueba de su sistema de alerta general. Entonces, esto es porque se encuentran efectuando pruebas de un nuevo sistema inalámbrico. Es posible que la sirena de alerta se active o que no emita su sonido durante el proceso de verificación. Esto a las 14 horas para mantener la tranquilidad de la población si empieza a escuchar la sirena permanentemente, constantemente. Entonces es esto que están entonces haciendo una prueba en su sistema de alerta general Bomberos de Quillota. Con esto estamos terminando ya Informa Todo. Nos encontramos mañana nuevamente con más noticias, siempre a las 12:30 a través de Observador Radio y Radio Quillota. Ya viene Radiograma con todas las noticias de Chile y el mundo, nuestro medio asociado Radio Bio Bio, para que no se mueva del dial y continúe con nuestra programación. Que tenga muy buenas tardes.
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0: asesinado en un presunto intento de encerrona en la comuna de La Pintana. Se investiga el nexo con la compra de un computador por internet.
1: Una persona muerta y dos en riesgo vital dejó una balacera en Valparaíso.
0: Un trabajador extranjero fue detenido en el aeropuerto de Santiago acusado de instalar un bolso con más de 14 kilos de cocaína en un contenedor que iba a Australia.
1: El ministro de Seguridad, Martín Arrau, confirmó que recibió a las ex autoridades de la cartera del plan en contra del combate en contra del crimen organizado y evitó polemizar con el Ministerio del Interior.
0: La Contraloría no tomó razón del decreto que busca ampliar la cárcel Santiago 1.
1: Siguen las instancias legislativas y las acciones judiciales en torno a la polémica por las metas infladas de Codelco.
0: Diputados de oposición ingresaron una querella criminal para que la justicia investigue un presunto fraude al fisco.
1: Ex cancilleres chilenos manifestaron su preocupación por los nuevos aranceles anunciados por Estados Unidos y que impactarían a nuestro país.
0: Con un reproche a las condiciones carcelarias y catalogando la prisión preventiva como una condena anticipada, la defensa de Ángela Vivanco busca su libertad en la primera revisión de la defensa de medidas cautelares de la exministra de la Corte Suprema.
1: En el ámbito internacional, el Organismo Internacional de Energía Atómica advirtió que mantiene serias dudas acerca de la posible presencia de material y actividades nucleares no declaradas en Irán.
0: El gobierno peruano prorrogó el estado de emergencia en 4 distritos de la región sureña de Tacna, fronteriza con Chile.
1: India afirmó que la visita de la presidenta encargada de Venezuela, Delcy Rodríguez, no dejó acuerdos formales en materia de energía.
0: En el deporte, el regreso a la titularidad del golero Brian Cortés sería la principal novedad en la formación de la selección chilena para enfrentar el sábado en duelo amistoso a Portugal.
1: En el fútbol internacional, y pese a los rumores que lo vinculan con un posible regreso a Chile, Alexis Sánchez podría renovar por un año más su contrato con el Sevilla de España.
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4: 1:03 p.m.
0: Muy buenas tardes, bienvenidos. Gracias por acompañarnos. Iniciamos la revisión de las noticias en esta edición del mediodía de Radiograma junto a Catherine Cubillos. Catherine, buenas tardes.
1: ¿Cómo estás, Nivaldo? Buenas tardes. Buenas tardes también a nuestros auditores, a todos quienes ya están con nosotros y van a estar acompañándonos en esta revisión de las noticias. Saludamos siempre a esta hora a todos ahí en las 43 estaciones de BioBio, la radio en todo el país. También a quienes están en la plataforma digital, es biobiochile.cl. Y por supuesto, a quienes nos escuchan y nos ven a través de BioBio TV.
0: Vamos de inmediato a establecer contacto con Radio Biobío en la región de Valparaíso porque la Policía de Investigaciones está realizando diligencias después de la balacera, que hemos dado cuenta aquí, una balacera registrada en el Cerro Rodelillo en Valparaíso, que dejó a una persona fallecida y tres en riesgo vital.
1: Esto fue así, un grupo de al menos tres personas disparó en reiteradas ocasiones en contra de las víctimas que estaban también reunidas en las afueras de una vivienda en el Cerro Rodelillo. Sin embargo, cuando llegó Carabineros al lugar, todo el sitio del suceso había sido alterado. Vamos a ampliar la información, actualizar lo que ha pasado durante toda esta mañana con Lucas Peña. Hola, Lucas, buenas tardes.
5: Hola, ¿qué tal? Muy buenas tardes. Y claro, porque nos encontramos a las afueras del Hospital Carlos Van Buren de la comuna de Valparaíso, lugar donde siguen internadas 8 personas quienes fueron heridas tras esta balacera que se registró durante la noche del día de ayer en Cerro Rodelillo. Esto ocurrió específicamente entre la avenida Rodelillo con el pasaje María Labrín, lugar donde se encontraba un grupo de personas, todos vecinos del sector, y es en el momento cuando el reloj marcaba las 22:28, se comenzaron a escuchar reiterados disparos en ese sector de Cerro Rodelillo. Pasamos a escuchar entonces el sonido ambiente, lo que tuvieron que escuchar los vecinos del sector cuando se comenzaron a ejecutar estos disparos a la altura del paradero 26 en la comuna de Valparaíso, en Cerro Rodelillo. Escuchamos. pudimos escuchar diferentes disparos provenientes desde un vehículo. Se desconoce la cantidad de armas que fueron utilizadas tras la balacera, pero sí sabemos el resultado, que es lo que estamos, que es lo que hemos estado informando desde muy temprano el día de hoy. 9 víctimas en total. 3 que actualmente se encuentran en riesgo vital y 5 que se encuentran graves. Y además, lamentablemente, informamos también que una mujer de 19 años resultó fallecida producto de esta balacera. El subprefecto Rodrigo Gallardo, jefe de la Brigada de Homicidios de Valparaíso de la Policía de Investigaciones, detalló que al menos 3 personas se encontraban al interior de este vehículo donde se ejecutaron estos disparos.
6: Y el contexto de este homicidio ocurre cuando las víctimas se encontraban en la intersección de este pasaje y son abordadas al menos por 3 sujetos, quienes provenidos de armas de fuego y a bordo de un vehículo, se detienen y comienzan a disparar en diversas ocasiones en contra de las víctimas.
5: Hay diferentes hipótesis en relación a este hecho y que tendrá que determinar la Policía de Investigaciones en conjunto con la Fiscalía, ya que actualmente se desconoce si esto fue producto de una disputa territorial o por algún tipo de venganza. Lo que sí sabemos es que efectivamente dentro de las víctimas hay lesiones colaterales y que esto se trataría de un ataque. En ningún momento hubo un intercambio de disparos entre estos dos grupos involucrados en este hecho. La Policía de Investigaciones y la Fiscalía actualmente se encuentran nuevamente esperando a que las víctimas se puedan estar estables para que puedan declarar y de esta forma comenzar a armar el rompecabezas de este violento hecho registrado el día de ayer en la comuna de Valparaíso. Y hay una particularidad, porque el día de hoy el fiscal jefe del Sistema de Análisis Criminal de Valparaíso, José Uribe, reveló que el momento que llegó Carabineros al lugar, el denominado sitio del suceso, o sea, el lugar donde se registraron estos disparos, había sido alterado previamente antes que llegara el personal policial. Lo escuchamos.
7: En el lugar no hubo mucha recuperación de evidencia balística, debido a que cuando llegamos al lugar y cuando se presionó Carabinero, ya se encontraba este absolutamente alterado e incluso limpiado por personas de cerca.
5: Después de este hecho, las 9 víctimas se llegaron al Hospital Carlos Van Buren en la comuna de Valparaíso. Algunos a ambulancia, pero otros que fueron trasladados en vehículos particulares. Hay vecinos y testigos que apuntaron a la tardanza de la llegada de la ambulancia a ese sector de Rodelillo, y es por eso que algunos vecinos tomaron la decisión de trasladar a algunas víctimas en automóviles. En el mismo hospital le pudimos hablar con el director del subrogante del Hospital Carlos Van Buren de Valparaíso, el director de Simón Rojas, quien entregó detalles acerca del despliegue que realizaron al momento que llegaron estas víctimas al hospital en horas de la noche.
8: Un par de pacientes con SAMU y muchos pacientes fueron traídos por sus mismos familiares o vecinos del sector. Por tanto, la unidad de emergencia recibió muy rápidamente varios pacientes. Los equipos clínicos tuvieron que adaptar la atención en la unidad de emergencia utilizando los reanimadores disponibles y habilitando otras salas de reanimación.
5: Previo a este punto de prensa que realizaron los doctores del Hospital Carlos Van Buren, pudimos conversar con uno de los testigos de este hecho. Estamos hablando del hijo de una de las víctimas, Eduardo Hermosillas, quien describió cómo se enteró que su padre había sido lesionado por un disparo en horas de la noche. Lo escuchamos.
9: Llego a casa y me llaman y me dicen: vente, que tu padre está en el suelo, que le llegó una bala loca. Y claro, llego allá y era un caos.
5: Ya en materia de seguridad, el mismo delegado presidencial de la región de Valparaíso, Manuel Millones, reconoció que hubo un aumento en este tipo de delitos en la región. Por ejemplo, si comparamos la cantidad de homicidios que hubo en el año 2025 hasta esta fecha y la cantidad que llevamos en este año, por ejemplo, el año pasado se habían registrado 34 y ahora llevamos 47. Una cifra que preocupa a las autoridades, quienes ya anunciaron una querella criminal en contra de quienes resultaron responsables por esta balacera que se registró el día de ayer en la comuna de Valparaíso. Todavía quedan diligencias pendientes para identificar a los responsables, el vehículo involucrado en donde se trasladaban al menos estas 3 personas, la cantidad de armas involucradas y finalmente la razón del por qué se ejecutaron estos disparos en Cerro Rodelillo de la comuna de Valparaíso. Katy Nibaldo.
1: Y también la alteración del sitio del suceso, que quizás de todo lo que nos has contado, Lucas, es todo muy sorprendente, ¿no? Las imágenes, los audios, los videos, todo lo que sabemos, pero también la alteración intencional del sitio del suceso una vez que arriba Carabineros a revisar qué fue la situación. ¿Qué se sabe a propósito de esa situación en particular?
5: Sí. Sí, lo que mencionó la fiscalía al momento que revelaron que se había alterado el sitio del suceso antes que llegara el personal policial fue porque le consultaron específicamente la cantidad de casquillos que fueron encontrados en el lugar, considerando los disparos reiterados que se escucharon, que también pudimos también escuchar acá en este despacho, lo que ocurrió ya el día de ayer. Y en particular, esa cantidad de casquillos no se pudieron encontrar debido a que se había alterado. Incluso el mismo fiscal señalaba que había sido limpiado el lugar. Lo que sí se encontró fue evidencia biológica. Esto por lo menos fue algunas de las evidencias que fueron encontradas en el lugar, pero ya, por ejemplo, la cantidad de disparos, también la cantidad de armas que fueron utilizadas, actualmente se desconocen por el lado de las policías y también de la fiscalía.
1: Quedamos atentos. Gracias, Lucas.
0: Gracias, Lucas. Al menos 3 impactos de bala recibió un hombre. Fue atacado por un motociclista en la comuna de La Pintana tras participar de la compra de un computador que había sido gestionada por internet.
1: El acompañante de la víctima trasladó al herido hasta el hospital de Maipú, en donde finalmente solo se pudo constatar que había fallecido. Cristian Borkowski nos va a contar más detalles próximamente, porque vamos a mejorar esa comunicación para darles más detalles. Está todavía en investigación respecto de si está relacionada la venta de ese computador con el asalto y, bueno, el asesinato, exacto, el homicidio de la persona, porque en algún momento parecía que eran dos cosas distintas, que se había hecho el contacto a través de internet, plataformas de marketplace, etcétera, de un computador usado, por cierto, de segunda mano, para independiente de lo que pasó después. Por ahora está en investigación, pero vamos a mejorar esa comunicación y les contamos más.
0: Mientras tanto, contactemos a otras nuestras unidades móviles para que nos cuente de un hombre que fue baleado en una presunta quitada de drogas. Esto ocurrió en la comuna de San Ramón.
1: Un funcionario de la Policía de Investigaciones además disparó y dio muerte a un hombre quien junto a un tercero intentó asaltarlo. Todo esto pasó en la comuna de Santiago.
0: También fue detenida una banda que asaltaba en el barrio Franklin de Santiago. Rodrigo Pino, buenas tardes.
10: Y partimos en San Ramón, en el sector de la calle Alpatacal, donde se produjo este incidente en horas de la noche al interior de una vivienda, en la cual un hombre de 51 años resultó herido de bala. Todo sería producido aparentemente por una quitada de drogas, que no se tiene claro si efectivamente el objetivo era esta persona herida de bala, o en definitiva se habrían equivocado quienes participaron de este ilícito. Fueron al menos 5 personas que llegaron hasta este lugar, 3 que ingresan hasta la propiedad portando armas de fuego, amedrentando a este hombre de 51 años, a su hermana y también a otras 2 personas de este núcleo familiar. Los amenazan con armas de fuego y les exigen la entrega de droga, algo que aparentemente esta persona señala desconocer qué es lo que estaba solicitando, y esto habría motivado que esta banda finalmente disparara en contra de este hombre en al menos 2 ocasiones para finalmente escapar del lugar. Hubo ambiente respecto de este incidente a través de cámaras de seguridad que están en manos de la Policía de Investigaciones, y quiero que escuchemos lo que fue este incidente ocurrido durante esta jornada en la comuna de San Ramón. Este ambiente, la cual se ven o se escuchan estos disparos, bien digo, y también finalmente los vecinos salen en ayuda de esta familia, trasladan a este hombre de 51 años hasta un recinto asistencial donde fue estabilizado. Estuvo trabajando el personal de la Policía de Investigaciones, de la Brigada de Homicidios, también del equipo contra el crimen organizado y homicidios de la Fiscalía. Escuchamos las palabras del comisario Carlos Jorquera respecto de lo que se sabe al respecto en torno a esta balacera.
11: La persona herida junto a su hermana habrían sido intimidados al menos por 3 sujetos con armas de fuego, quienes los ingresan al domicilio y tras un forcejeo disparan a una persona herida. No tiene antecedentes y no tendría vinculación con algún grupo delictual.
12: ¿Por qué se descarta que esta persona no estaría vinculada a la droga?
11: Por lo pronto no hay antecedentes que lo vinculen, no que no se descarte.
10: Descartado esta situación de este posible vínculo en torno a quita de drogas, pero por ahora es una lista que tiene que ser aclarada por parte de la Policía de Investigaciones. Ahora el testimonio va a ser clave en manos de la PDI, lo que entregue esta persona que fue herida de bala. Nos vamos al centro de Santiago, Claudio Gay, donde se produjo un incidente en horas de noche, en la cual un funcionario de la Policía de Investigaciones que estaba saliente de turno, caminaba por este sector rumbo a su domicilio, fue abordado por 2 adultos quienes lo amenazan con elementos, aparentemente un arma de fuego, comienzan a forcejear con él. él, lo tiran al piso y finalmente, cuando intentan robar sus pertenencias, este funcionario logra sacar su armamento y disparar en contra de estas dos personas, hiriendo de muerte a uno de ellos, provocando la huida del segundo. Estuvo trabajando también personal de la Fiscalía, además de la Policía de Investigación. Escuchamos las palabras de la fiscal Débora Quintana, que entregó detalles de cómo se produjo esta balacera con este detective repeliendo este asalto.
13: Lo intimidaron con un arma con apariencia de fuego, con intenciones de sustraerle sus pertenencias. Lo reducen contra un muro, lo arrojan al piso. Inclusive el funcionario saca el arma de servicio y realiza algunos disparos. Algunos proyectiles balísticos impactaron en uno de los sujetos.
10: Abatida, es un ciudadano extranjero, se está verificando su identidad, mientras que la policía sigue la búsqueda de la segunda persona que participó de este asalto, mientras que este funcionario de la PDI resultó con lesiones menos graves en medio de este forcejeo, antecedentes que por supuesto ya están en manos también del Ministerio Público. Y cerramos también en otro hecho de la Comuna de Santiago, que tiene relación con esta denominada jauría, este grupo de 10, incluso más personas que abordan los servicios de red en el sector del barrio Franklin, amenazando a los pasajeros y robando sus pertenencias personales. En las últimas horas hubo uno de estos ataques por parte de este grupo, pero esta situación fue rápidamente alertada por carabineros. Se hace un cierre perimetral por el sector de calle Santa Rosa con placer. Finalmente se da con el paradero de 4 de estos asaltantes, quienes se contaban con antecedentes por delitos similares. Escuchamos las palabras al respecto de la mayor Carola Sepúlveda.
14: El trabajo preventivo y focalizado permitió la detención en flagrancia de sujetos que robaban especie de pasajeros en el transporte público, permitiendo una reacción rápida, deteniendo a los sujetos, recuperando especies de las víctimas y entregándoselas.
10: Esta mañana pasaron a control de detención, formalización de cargos y los 4 quedaron en prisión preventiva. Escuchamos las palabras del fiscal Fernando Ruiz, quien entregó también detalles de la Fiscalía Centro Norte respecto de este procedimiento.
15: Ellos se suben al bus, la rodean, uno de ellos procede a la sustracción del teléfono, al robo del teléfono, y posteriormente los otros imputados prestan cobertura, consistente tanto en evitar que otros pasajeros puedan intervenir. Se les comunicó cargos por el delito de robo por sorpresa y el tribunal en definitiva decretó respecto de los 4 imputados la medida cautelar de prisión preventiva.
10: Sí, había una investigación en curso por parte de la Fiscalía Metropolitana Centro Norte, también por parte de carabineros de la sección de investigaciones policiales, porque se está en la búsqueda del resto de esta banda que opera habitualmente en este sector del barrio Franklin. Se hablaba de menores de edad, pero en este caso son adultos los imputados, pero no se descarta que también algunos adolescentes sean parte de esta organización criminal. 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
0: Un trabajador extranjero fue detenido durante esta madrugada en el aeropuerto de Santiago, y esto porque está acusado de ingresar un bolso con más de 14 kilos de cocaína en un contenedor que iba rumbo a Australia.
1: Según información a la que accedió Bio Bio la radio, se trata de un funcionario de una empresa externa, de estas que prestan servicios a algunas aerolíneas, en este caso es LATAM.
0: El hecho quedó al descubierto después de que perros adiestrados revisaran contenedores de equipajes que iban rumbo a Sydney. La labor de los perros permitió encontrar una mochila con una sustancia blanca que luego de periciarse se confirmó que eran más de 14 kilos de cocaína.
1: Se realizó entonces una revisión de cámaras para establecer cómo había llegado ese bolso a ese contenedor. Y ahí se pudo establecer que se trataba del mencionado trabajador, que es, decíamos, extranjero, nacionalidad colombiana.
0: Este individuo fue detenido por personal de la Policía de Investigaciones, quedó a disposición de la Fiscalía de Pudahuel para ser formalizado durante esta misma jornada. Se investigan tanto sus presuntos vínculos con narcotraficantes nacionales o extranjeros.
1: Junto con esto se realizó la coordinación con la Policía Australiana y también con la DEA de Estados Unidos para establecer quiénes recibirían esa droga en el país oceánico. Información que ustedes pueden revisar está en nuestra plataforma digital biobiochile.cl. Contábamos hace minutos acerca de un caso que está en investigación, un hombre que ha muerto consecuencia de 13 impactos de bala y que había ido a comprar un computador después de un contacto vía internet. Está en investigación si los hechos están relacionados. Cristian Borkowski, ahora sí, ¿qué tal? Buenas tardes.
16: Hola Katy, hola Nivaldo, hola auditores. Sí, esta situación que ustedes están relatando tiene que ver con una situación que hay que señalar. No hay nada claro, está todo en materia de la investigación y tiene que ver con este profundo hecho policial que tiene que ver con la muerte de una persona que fue acribillada a disparos con 13 impactos en su cuerpo en el sector de la calle Rosa Esther, casi llegando ahí a la autopista Acceso Sur en la comuna de La Pintana. Esta situación está siendo vista por personal de la Brigada de Robos Metropolitana Sur de la PDI, quien fue instruida por el Ministerio Público para tratar de aclarar qué pasó en realidad. Hay muchas versiones. Primero, se habla de que estas personas habían ido a comprar este computador que ustedes señalan y que finalmente fue abordada por dos motocicletas, dos motoristas en cada una, es decir, cuatro individuos que le hicieron una encerrona. ¿Tendrá que ver esto con el computador? ¿Tendrá que ver esto con un ajuste de cuentas o tendrá que ver esto con un engaño producto de que estas personas habían ido a comprar este computador a través de un acuerdo previo en internet? Esas son las consultas y las dudas que tiene tanto la PDI como el Ministerio Público, incluso nosotros, porque estamos reporteando esto desde muy temprano en la mañana para poder entender cuál fue la dinámica. Lo concreto sí es que esta persona fue abatida por 13 impactos balísticos cuando estaba dentro del automóvil. Ya vamos a explicar cómo ocurrió, pero lo primero que quiero presentarles es el audio que fue captado por una de las cámaras de vigilancia del sector y que grabó no solamente el momento por donde pasaba el motociclista que huía ahí en el lugar, sino que los disparos. Escuchen ustedes. Es decir, se habla de una ráfaga de pistolas automáticas, se encontró abundante evidencia balística ahí en la calzada y finalmente esto generó el análisis. En todo caso hay que señalar que ahí en el lugar estuvo Carabineros resguardando el sitio por casi 11 horas, porque este hecho ocurrió a las 9 y media de la noche. La PDI llegó en horas de esta mañana con luz de día, quisieron investigar, había restos sanguíneos ahí, como decíamos, abundante evidencia balística, pero también lo otro es que vamos a explicar qué es lo que han dicho, digamos, los sobrevivientes, el acompañante de la víctima fatal. Y que en rigor lo que dice él es que cuando llegan al lugar de Rosester, donde yo les estaba señalando ahí en La Pintana, fueron abordados por estos motociclistas. El conductor se baja del automóvil sin oponer resistencia, pero el copiloto habría tratado de tomar el control del vehículo. Y esto fue visto por uno de los motociclistas que termina disparándole en todas las oportunidades que ya les hemos señalado. Los vecinos del sector dicen que antes era tranquilo, pero se ha revuelto completamente la situación, ha girado en 180 grados con respecto a la seguridad. Nosotros les preguntamos qué vieron, qué escucharon, esto fue lo que nos dijeron.
17: El vehículo blanco, pues una camioneta blanca, pasa y como a los dos minutos pasa una moto. Y escuchamos los disparos, salimos y fuimos a mirar qué pasaba. Lo sacan al joven del auto, lo ponen atrás y el de atrás se gana adelante y ahí se van. Sí, se escuchó un grito de una mujer.
18: Me dijo, estamos súper asustados, Ceci. Me dijo, era una balacera horrible.
19: ¿Fue aquí afuera?
20: Eran alrededor de las 9 de la noche y se escucharon 6 a 7 balazos en salva, solamente los balazos.
16: Bueno, de hecho, eso ya es algo extraño, el hecho de la cantidad de disparos con la que terminaron dándole muerte a esta persona, y que finalmente fue asistido por el conductor, que no le pasó nada. Recordemos que él se bajó de la camioneta blanca, la Toyota que están viendo ustedes también en las imágenes, y que finalmente lo trasladaron acá, donde estamos nosotros. Estamos acá en la comuna de Maipú, a mi espalda, a través de BioBio TV. Ustedes pueden ver ese edificio que se ve, es el Hospital del Carmen. De La Pintana lo trajeron al Hospital del Carmen. Son muchos kilómetros y pasando por alto varios recintos asistenciales que están cerca, como por ejemplo el Hospital Padre Hurtado, que está en la comuna de La Granja, el Hospital El Pino, que está en la comuna de San Bernardo, límite del Bosque, y también el Hospital Sotero del Río, que está en la comuna de Puente Alto. Eran los hospitales más cercanos para poder asistir a esta persona. Incluso un SAPU que estaba ahí en el lugar, un consultorio, del que los vecinos le señalaron al conductor, llévelo ahí porque quizás es lo más cercano. Sin embargo, el conductor había puesto en el teléfono el hospital más cercano y le apareció el de Maipú. Esa es la referencia que él da y la explicación a la policía de por qué llegaron hasta acá, pero claramente con su compañero abatido y sin vida. La PDI habló con nosotros esta mañana, yo les señalaba que fue la Brigada de Robos Metropolitana Sur de la PDI. Ustedes van a escuchar a la subcomisaria Yanara Silva, que nos entregó más antecedentes.
21: No vamos a descartar ni la encerrona hasta el momento. Sin embargo, efectivamente, según lo que declaran testigos, esto se origina a través de una intención de vender o de adquirir un computador, ya lo cual hasta el momento no está corroborado al 100%. Aparentemente la víctima habría venido acá en compañía de los testigos. Serían dos motos.
16: Serían dos motos. Cuatro motociclistas, uno de ellos armado, no sabemos si los demás también, por eso que también es importante analizar la evidencia balística que se encontró. Aparentemente sería un arma, pero no se descarta incluso que puedan ser más. Aprovechando que nosotros estamos acá en el Hospital El Carmen de Maipú, que es donde fue traída la víctima que finalmente no pudo ser salvada porque murió abatida, nosotros llegamos al sector muy cercano acá, de La Farfana, en Antofagasta, con el Conquistador, Ahí es donde precisamente llegó la policía de investigaciones a apreciar el vehículo. Ahí fue encontrado, ahí vivía la víctima fatal y ahí también conversamos con uno de sus amigos que nos contó lo siguiente.
2: Nadie le recomendó no ir tan tarde para allá a la pintada.
19: Todos. Pero nadie sabía que quería comprar un computador. No podemos explicar, pues sí.
2: ¿Cómo está tu amigo?
19: Está mal. Él todavía no se la cree, no asimila al shop. Y yo también estoy shop porque no me la creo, porque es un amigo de años.
16: Un amigo de años y todas circunstancias que está siendo, como le decíamos, investigada. Entonces,

0: con homicidio. Esa es la circunstancia que está siendo indagada, investigada entonces por la PDI para poder aclarar las circunstancias. El vehículo que está estacionado dentro de ese domicilio que ustedes están viendo, ya adornado con globos blancos para despedir a esta persona, la víctima fatal, está también siendo periciado por la policía de investigaciones, además de los requerimientos a los que tengan que acceder las víctimas que también fueron testigos de este hecho ocurrido en la comuna de La Pintana. 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

0: Palacio de Gobierno siguen los coletazos por la salida de los subsecretarios de Seguridad. Esta vez el flanco lo abrió la ex subsecretaria de Prevención del Delito, Ana Victoria Quintana, quien tras 24 horas después de haberse ido del ministerio, reabrió una de las principales controversias que marcó el breve paso de Trinidad Steiner por la cartera, y es este famoso plan de seguridad. Ella en una entrevista señaló que sí existía este tan cuestionado plan de seguridad y que se le entregó directamente, no anillado, pero sí corcheteado, al Ministerio del Interior para poder facilitar la comunicación de este plan. De hecho, ella dijo que faltó el apoyo comunicacional para poder instalar la estrategia y defender el trabajo que se estaba realizando desde la cartera de seguridad. Unas declaraciones que movieron a La Moneda, motivaron también a que respondieran a esta interrogante, si es que el Ministerio del Interior tenía que visar o no este plan de seguridad en el momento en que Trinidad Steiner estaba siendo altamente cuestionada. De hecho, le consultamos hoy al ministro de Seguridad, Martín Arrau, quien confirmó que recibió una versión avanzada de este documento por parte de la ex ministra Trinidad Steiner cuando él asume en la cartera, y reconoció que fue utilizado como una base para la propuesta que actualmente impulsaba el gobierno, pero también tratando de evitar la polémica con el Ministerio del Interior. Pasemos a escuchar esas declaraciones.
1: ¿Por qué no se oficializó cuando el plan fue enviado al Interior?
2: No, se tenía que preguntárselo a la ex ministra, y me entregó a mí un plan en versión número 3, bastante acabado, que es el que nosotros tomamos como base.
0: Bien, ahí señala que hay que preguntarle entonces a la ex ministra de por qué este plan no se visó en Interior. Unas declaraciones de Quintana que se encontraron en el respaldo de lo que es su militancia congelada en el Partido Nacional Libertario, donde también se le hizo un respaldo a esta falta de apoyo comunicacional que tuvo el Ministerio del Interior, no solamente, bien digo, en esta polémica, sino que en el

0: prevención del delito y reconoció que durante la instalación del ministerio existieron dificultades para comunicar adecuadamente este trabajo realizado. Sin embargo, evitó atribuirle responsabilidades directas al Ministerio del Interior.
1: Se tiene que hacer cargo el Ministerio del Interior. Yo vi el plan. Efectivamente, el tema comunicacional en una primera instancia sufrió. En la medida en que se iba centralizando demasiado el flujo de información, se hacían más difíciles las cosas.
0: La respuesta desde este ministerio no tardó en llegar. Hace tan solo instantes acá en el Palacio de la Moneda habló el viceministro de la cartera más vocero de gobierno, Claudio Alvarado, quien confirmó que recibió este plan, que lo leyó y que hace la referencia a que Quintana tiene un punto, que el plan llegó al Ministerio del Interior efectivamente, pero descartó que acá hayan necesitado un visado, que cada ministerio es autónomo en sus responsabilidades, y descartó que haya existido falta de respaldo político o comunicacional hacia la entonces ministra Trinidad Steiner. Según sostuvo el ministro, y en la cartera de Interior siempre se apoyó a todos los ministros de la cartera del presidente José Antonio Kast para tener esta autonomía de definir la forma en que se presentan sus iniciativas a la ciudadanía.
2: Nosotros siempre hemos apoyado a todos nuestras ministras y ministros. Ahora, las interpretaciones que algunos le puedan dar a lo que el ministro del Interior hace o no hace, yo no me voy a hacer cargo de aquello.
0: Parte entonces de esta controversia, nuevamente se reflota este cuestionado plan de seguridad. ¿Quién lo tenía en su momento? ¿Quién era el encargado de hacerlo público, de comunicárselo a los parlamentarios cuando estaba tan cuestionado? Y desde el Ministerio de Seguridad, al menos a cargo del ministro Martín Arrau, han querido evitar la polémica con el Ministerio del Interior. Otro punto importante, y que es importante también, valga la redundancia, aclarar, es que hoy fue el primer día del ex subsecretario de Seguridad Andrés Joanet acá en el Palacio de la Moneda. En el segundo piso llegó temprano a primera hora de la mañana para partir sus actividades como encargado del segundo piso junto al jefe de asesores Alejandro Irarrázaval, además de que se va a desempeñar directamente en esta área, en la seguridad de migraciones junto a Álvaro Belolio, y cuenta con el apoyo también del ministro Claudio Alvarado. Katy Nivaldo.
3: Gracias, Francisca.
0: Buenas tardes.

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2: 1:33 p.m. Las oposiciones interpelaron al ministro de Hacienda, Jorge Quiroz, asegurando que muestra poca visión, o disposición más bien, al diálogo, que responde, dice, nada más con arrogancia a las preguntas que se han vertido en la Comisión de Hacienda del Senado esta mañana por la Ley de Reconstrucción Nacional o la mega reforma del Ejecutivo.
3: Mientras el oficialismo llama a las izquierdas a presentar una propuesta para rebatir el modelo del gobierno, senadores del Partido Socialista y el Frente Amplio preguntaron a Quiroz si está dispuesto a compensar la reducción del impuesto corporativo con el aumento de impuestos a rentas altas. Gonzalo Holguín, buenas tardes.
4: Muy buenas tardes, Catiribaldo. Sí, en el ex Congreso Nacional se ha estado desarrollando esta sesión de la Comisión de Hacienda por la Ley de Reconstrucción Nacional, en donde comenzó el ministro de Hacienda, Jorge Quiroz, respondiendo preguntas, haciendo alcances y fijando posturas en torno a las preguntas que habían quedado pendientes de los senadores de la Comisión de Hacienda de la jornada de ayer. Vamos a pasar a escuchar un momento de la presentación del ministro de Hacienda y luego vamos repasando cuál ha sido la interpelación, la contrapropuesta, o quizás la respuesta, la crítica que ha hecho la oposición, o las oposiciones más bien, a la presentación del ministro de Hacienda. Lo escuchamos.
5: Y después la pregunta, si se pretende aprobar el proyecto por un solo voto, construir una mayoría más amplia, bueno, va a depender de ambas partes, ¿no? La disposición de ambas partes a llegar a acuerdos. Dos puntos que son los centrales, que es destrabar los permisos y las autorizaciones para el desarrollo de inversiones, hacernos más competitivos tributariamente y...
4: ¿Qué es lo que dicen en la oposición? Primero, una cuestión de formas, que el ministro acumuló todas las preguntas, observaciones, y fue contestándolas muy rápidamente, incluso quizás de manera muy escueta en algunas, por ejemplo, algunas preguntas que se le hicieron en torno a análisis comparado de la realidad tributaria de otros países, las contestó muy brevemente. Quizás la que más llamó la atención fue que cuando se le preguntó por la meta fiscal, la publicación de la meta fiscal que debiese ser de aquí al próximo martes, el ministro señaló que de qué manera se cambia el escenario con esa publicación de la meta fiscal, básicamente que tenemos que crecer al 4%, y esa fue toda su respuesta respecto al tema, que evidentemente generó insatisfacción y molestia en los senadores opositores. El punto sobre las formas lo hace la senadora y presidenta del Partido Socialista, Paulina Bodanovich.
6: El ministro ha sido bastante escueto en su respuesta. No me gustan a mí los adjetivos, pero lo veo con poca disposición al diálogo, ministro. Esto no es una reunión para hacerle check y salir del paso con la respuesta.
4: Desde el oficialismo han dicho algunas de las cosas que dicen la oposición tiene sentido. Por ejemplo, sí importa saber cuál va a ser el contenido de la publicación de la meta fiscal, que el ministro de Hacienda ya confirmó va a tener contenidos los elementos de esta mega reforma, considerando que se tiene que proyectar un escenario para atender a la sostenibilidad fiscal en el régimen de este año. Y también, evidentemente, volvió a reiterar este mensaje que ya ha dicho durante las últimas 48 horas, de que la ley de endeudamiento busca de alguna manera llegar a paliar la falta de recursos por provisiones o compromisos hechos en la ley de presupuesto que se aprobó para este año, es decir, la ley de presupuesto 2026, que se aprobó el año 2025, tiene una escasez de recursos para cumplir lo que dentro de esa misma ley estaba comprometido, y la mayoría, si no todos estos dineros, van a ir a tapar ese hoyo de alguna manera, lo que quiere decir que la ley de endeudamiento, según el Ejecutivo, no tendría ninguna relación con la ley de reconstrucción nacional. El senador de la UDI, presidente de la Comisión, Javier Macaya, valora que hay una preocupación fiscal, pero también dice, necesitamos lo que técnicamente se llama el contrafactual, es decir, para decirlo muy sencillo, si es que no le gusta esta propuesta, ¿qué otra cosa podríamos hacer? Porque dice, quedarnos como estamos no es sostenible ni recomendable. Escuchamos al senador Javier Macaya.
7: Observaciones que son absolutamente atendibles del costo de esta reforma, pero a mí me gustaría que nos hiciéramos cargo también del costo que tiene para Chile dejar la situación como la tenemos. Para que se genere ese diálogo, que yo estoy absolutamente abierto a tenerlo, que se pongan propuestas arriba de la mesa.
4: momento, Aníbaldo Catti, el ministro de Hacienda, habló de compararnos con los países OCDE en materia de impuesto corporativo. Y hizo esa comparación señalando que la tendencia de los países más competitivos tributariamente es que el impuesto a la gran empresa es bajo. Es del 22, del 20, del 19, incluso en algunos casos del 15. Lo cierto es que el senador del Frente Amplio, Diego Áñez, le retrucó diciendo que es un poco conveniente tratar de comparar la realidad tributaria de Chile con los países de la OCDE si es que solamente uno toma el impuesto a la gran empresa. ¿Por qué? Porque también está el impuesto a las personas. Y evidentemente la mayoría de estos países que son muy competitivos tributariamente tienen impuesto a la empresa bajo, pero impuesto a las rentas altas bastante significativo, en algunos casos más allá del 40%. Entonces, en ese punto es que el senador Diego Ibáñez le pregunta directamente al ministro: ¿estamos dispuestos a bajar el impuesto a la gran empresa? Sí, pero ¿está el gobierno dispuesto a, para compensar esto, subirlo a las personas? Escuchamos al senador del Frente Amplio, Diego Ibáñez.
7: ¿Está dispuesto usted a mantener su propuesta de bajar el impuesto corporativo pero aumentando el impuesto a las rentas más millonarias? ¿Está dispuesto a que se aumente personalmente algún mecanismo que compense esa baja de impuesto corporativo? Porque eso es lo que hacen los países desarrollados, ministro.
4: Al cierre les contamos la visita del senador Alejandro Kuzanovich a reunirse con el viceministro del Interior, Claudio Alvarado, y Seguigó, me quedaba el otro ministerio del que es ministro, el ex senador UDI, para conversar respecto de su postura crítica en torno a este proyecto de ley y que esto que se ha hecho público, ¿no? Que en algún momento se trató muy mal a los parlamentarios que hacían esto, se les trataba de piratas. Él mismo, el senador Kuzanovich, dijo que estaba pensando en votar en contra de la ley de reconstrucción porque el gobierno no lo había considerado para hacer el desembarco en la región de Magallanes, en la instalación de autoridades y en los problemas de política pública que afectan al extremo sur del país. Le preguntamos, entonces, con esta conversación ya significa que va a votar a favor del proyecto, y esto fue lo que dijo.
8: Estamos en conversaciones, en análisis, y yo le pedí consideración, como te digo, de los parlamentarios. Él entendió mi punto de vista, así que quedamos en volver a conversar más adelante. La verdad que hay cosas que hay que mejorar, que hay que corregir.
4: ¿Cuáles son los dos hitos importantes que vienen ahora en la tramitación? Primero, la actualización del informe financiero, y segundo, evidentemente, probablemente va a ser el día lunes, falta por confirmarlo, la presentación del Consejo Fiscal Autónomo, que como venimos diciendo, no va a ser la misma presentación que hizo en la Cámara Baja, porque entre el momento en que se presentó en la Comisión de Hacienda de la Cámara Baja y este momento, ha tenido la oportunidad de tener muchas reuniones con el Ejecutivo, con grupos de economistas, y se le han alcanzado una serie de observaciones y propuestas, así que vuelve a haber mucha expectativa respecto de cuál va a ser la postura del Consejo Fiscal Autónomo, que probablemente se va a presentar el próximo lunes en la Comisión de Hacienda. Aníbaldo Catti.
3: Muchas gracias, Gonzalo.
4: Buenas tardes.
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14: Faltan 14 minutos para las 2 de la tarde. Cristina, buenas tardes.
15: Hola, Felipe.
16: Hola, ¿qué tal? ¿Cómo están? Buenas tardes. Ya está la selección entrenando en Portugal. Mañana enfrenta al equipo local en la despedida de la selección lusa de su país antes de su viaje a Norteamérica, donde va a participar en la Copa del Mundo y es sin ninguna duda uno de los favoritos para ganar el Mundial, ¿no? Portugal, Ivaldo. Cuatro o cinco jugadores que fueron campeones de Europa con el PSG.
15: Yo recuerdo que
14: está
15: vimos
14: entre los 10, digamos.
16: No, yo creo que está entre los 4.
15: Vimos un señor que decía los resultados, que es un científico que hace todo un estudio, dijo que ganaba Portugal.
16: Sí, según hay una
15: supercomputadora.
14: ¿Y el pulpo qué dice?
15: El pulpo no hay pulpo.
16: Habrá que inventar.
15: Yo creo que puede haber un gato.
16: ¿Qué era Gastón?
15: Que preguntarle, pues, ¿viste?
16: Bueno, esa predice.
14: Bueno. ¿Son tantos partidos?
16: Sí, esa es la verdad. Son muchos partidos con además selecciones que uno no ve habitualmente.
14: El Mundial tiene 104 partidos. La primera fase son 72 partidos.
16: Una locura. Yo no sé si va a ser.
14: O sea, el Mundial empieza en la segunda fase.
16: Sí, el Mundial de verdad empieza en la segunda fase.
15: Y así todo.
16: Porque además hay un montón de selecciones que uno no ve habitualmente. Jordania, ¿sabemos cómo juega Jordania?
15: No.
14: Lo vimos en Chile.
16: Curazao. Nah, pero Chile tiene.
15: No está.
16: Ya está bien, no estamos, pero tiene una tradición futbolística.
15: Tuvo.
16: Un poquito. Tuvo. Bueno, tuvo, está bien.
15: Jamaica.
16: Tuvimos, pero viste que uno dice como tuvo.
14: Haití.
15: No, tuvo.
16: Jamaica, Haití, Curazao.
14: Nueva Zelanda.
15: Curazao.
16: Claro, ninguno de los jugadores de Curazao juega en Curazao. Al igual que en Uruguay, por ejemplo. Ninguno de los seleccionados uruguayos juega en la liga local, solo en el extranjero. Bueno.
14: Los brasileños igual, casi.
16: Sí, po. No, y altos del. Hay dos o tres de Flamengo. Hasta Paquetá, que.
14: Argentina.
16: Argentina, Paredes. En general, sí.
14: Montiel,
16: hay dos. Bueno. La selección pensando en otra cosa.
15: ¿En qué estábamos?
16: En el Mundial del 30. Nosotros estamos planificando el Mundial del 30. Sí, a eso estamos abocados en este partido ante Portugal, que se juega el sábado, 13:45 de la tarde. Uno que volvió a las nóminas después de un largo rato de ausencia es Brian Cortés, el arquero o ex arquero de Colo-Colo, arquero de Argentinos Juniors, que asoma como titular para este sábado. Esto decía Cortés a propósito de su regreso y esta chance de ser titular.
17: Vengo a competir, acá cada uno viene a entregar lo mejor de sí en lo que le toque. Muy feliz con este nuevo regreso. La verdad que, como tú bien dices, un buen presente en Argentina, eso te llega a estar acá. Y competir yo creo que esa es la única forma para ganar su puesto. Acá uno viene a entregar lo mejor para el equipo, aportar su grano de arena. Lores lo está haciendo de una manera muy buena, también Tommy. Son grandes arqueros que uno obviamente quiere jugar, pero bueno, son decisiones técnicas que para eso están y nosotros estamos para cumplir y voy dando cada una de las oportunidades.
16: Ya, eso con la selección masculina, que ya decíamos juega este amistoso el sábado ante Portugal. Todavía no está claro dónde se va a jugar con el Congo. Desde la NFP aseguran que el partido se juega sí o sí, pero todavía no hay sede establecida para aquel compromiso. La selección femenina juega mañana a las 7 de la tarde ante Ecuador en el Estadio Nacional, un duelo clave por el repechaje, buscando un lugar en esta instancia para la Copa del Mundo que se va a disputar en Brasil en 2027. El informe de lo que está ocurriendo en la previa de este compromiso desde el Estadio Nacional con Benjamín Rojas. Benjamín, ¿qué tal?
18: La selección chilena femenina realizó su última práctica antes del partido de mañana frente a Ecuador a las 19 horas acá en el Estadio Nacional por la penúltima jornada de las clasificatorias al Mundial 2027. ¿Cómo está Chile en estas clasificatorias? Está en la cuarta posición en zona de repechaje con 10 puntos. Si le gana Ecuador mañana, prácticamente asegura su presencia en el repechaje. Yanara Edo, en la previa de este encuentro, que es la capitana de la selección, se refirió a cómo llega el conjunto nacional a este partido tan importante. Escuchemos.
19: Hemos entrenado súper bien, nos hemos sentido bien. En lo grupal, la verdad que no, es un grupo muy, muy unido, muy, muy trabajador y sobre todo estamos tranquilos del trabajo que hemos realizado estos días, de lo que se ha hecho, de lo que hemos trabajado. Así que ansiosa, obviamente, por el partido. Entendemos que es un partido trascendental para nosotras. Uno de los más importantes, o si no el más importante de toda la eliminatoria, pero tranquila dentro de lo importante que es el partido.
18: Hay un dato importante, este es el último partido que jugará Chile en estas clasificatorias, porque recordemos que en la última jornada tienen libre. Desde el Estadio Nacional, Bio Bio, la radio.
16: Hablemos de Alexis Sánchez, que no está en esta nómina, pero que eventualmente podría mantenerse en Sevilla. Fíjate, hay una chance que, según los medios españoles, se le abrió al delantero con algunas condiciones. Sevilla tiene serios problemas económicos, rechazó la oferta de Sergio Ramos quedarse con la propiedad del club. Tiene serios problemas económicos y seguramente le va a costar mucho contratar jugadores para la próxima temporada. La idea es que Alexis se quede con el mismo bajito sueldo que tiene hasta ahora y que entienda que va a jugar algunos minutos en los segundos tiempos y que no está para ser titular. Al cierre, yo voy a seguir con mi cruzada, vamos a elevar una solicitud a la FIFA para hacer el Mundial de los Picados. Un mundial paralelo. Que jueguen todas las selecciones que no clasificaron al Mundial.
14: Son tantos los que van al Mundial que sería muy poca.
16: No, pero imagínate, Italia, que tampoco está.
14: Italia.
15: Y Chile.
16: Perú, Bolivia. Venezuela. Podríamos hacer un Mundial de los Picados.
15: Sería casi solo Sudamérica, ¿no?
16: Singapur. ¿Por qué no?
14: Luxemburgo.
16: Claro. San Marino. ¿Te imaginas lo que sería un Chile San Marino?
15: Eso estaría bueno. Por fin.
16: Por fin un Chile San Marino. No, porque después perdemos. Y no, ya mejor.
15: Oye, los Simpsons también dicen que gana Portugal.
16: ¿Que gana Portugal?
15: El Mundial. Hay que
16: leerle a los Simpsons.
15: Sí. Lo que dicen todos.
16: Chao.
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22: 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Faltan 7 minutos para las 2 de la tarde.
15: A ver, algunos datos de nuestros auditores. Nos cuentan que hay una gran congestión, pero no sabemos por qué. Les pedimos la ayuda a quienes vayan escuchando, circulando por la zona. Es en la autopista central, un taco gigante, altísima congestión, entre Vespucio y Departamental. Nos mandaron la foto, la ven ustedes ahí en BioBio TV, en dirección hacia el norte. Solo una pista está habilitada, que es la pista izquierda o la pista rápida, como dicen algunos. Llevo media hora, nos dice un auditor, en ese tránsito. Si usted sabe qué sucede, qué está pasando, hay algún trabajo, accidente, alguna situación que además requiera que le pongamos atención, le agradecemos que se comunique con nosotros. Por ahora lo que sabemos, taco gigante, alta congestión entre Vespucio y Departamental por la autopista central hacia el norte, solo la pista izquierda está habilitada a esta hora. Tenga precaución. Y lo otro es un corte de energía eléctrica que se está registrando en algunos sectores de Providencia, uno que bastante cercano acá a la radio, es Holanda con Providencia, con Avenida Providencia, nos cuenta un auditor.
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2: ¿Qué tal? Buenas tardes, ¿cómo les va? Bienvenidos, estamos iniciando una nueva edición, la penúltima de esta semana de Pulso Deportivo. Acompañados como siempre de Milton, ahí en la parte técnica, con su alegría habitual, sus tallas, su buena onda. De Milton, ahí está. Y cada uno de ustedes que está en su hogar escuchando nuestro programa para enterarse de las novedades del deporte aquí en Radio Observador en el 105.5. Deporte en todos sus ámbitos, ¿sabes? Distintas disciplinas deportivas encuentran aquí su espacio en nuestro programa. Siempre de lunes a viernes, entre las 14 y las 15 horas, el deporte local, nacional e internacional. Usted lo escucha en Pulso Deportivo. En el programa de hoy le contaremos, entre otras cosas, las novedades que hay respecto a esta final intercontinental entre Santiago Wanderers y Real Madrid Sub-20, además de otras noticias que tienen que ver con el deporte local y también internacional. Arrancamos, como siempre, nuestro programa con buena música y ya volvemos.

Comenzamos Pulso Deportivo, lo hacemos contándoles noticias de lo que les anticipé hace un ratito, este partido que tiene que jugar el equipo sub-20 Santiago Wanderers como campeón de la Copa Libertadores de América sub-20 frente a Real Madrid. Esto, repito, después de la histórica consagración del equipo porteño en la Copa Libertadores hace algunos meses, cuando derrotó por penales a Flamengo de Brasil, que junto con darle el título de campeón de la Copa Libertadores, le da la posibilidad a Wanderers de jugar la Copa Intercontinental Sub-20. En su condición de campeón, el cuadro de Valparaíso será el representante sudamericano en esta final única del torneo organizado por la Conmebol y también la UEFA, instancia en la que Santiago Wanderers se tiene que enfrentar a Real Madrid Sub-20. Perdón, ganador de la misma competencia, pero a nivel juvenil en Europa. Algo así como la Champions League, pero juvenil. Sin embargo, la sede de ese partido, que reiteramos es un partido único, aún no está definida. La NFP y el Ministerio del Deporte han liderado las gestiones ante ambas confederaciones. Ay, yo no sé si confiar mucho en el Ministerio del Deporte y la NFP, las gestiones que hagan. Pero han hecho las gestiones para que este partido se juegue en Valparaíso, en el estadio Elías Figueroa. Aunque desde Real Madrid pretenden llevar el partido, como era de esperarse, a España. Las presiones desde Europa y el alto costo logístico mantienen aún en duda la localidad de Wanderers en Valparaíso para este partido. Sin embargo, desde la NFP aceleraron las gestiones en los últimos días para solicitar que el partido se juegue en Playa Ancha. Según informa el diario La Tercera, la NFP envió una carta formal a la Conmebol, mientras que Pablo Milad sostuvo conversaciones directas con Alejandro Domínguez para respaldar la posición chilena. Los movimientos buscan mantener el criterio aplicado en todas las ediciones del torneo anteriores, donde el campeón sudamericano hace de local, o ha hecho de local. En ese sentido, La Tercera detalló que uno de los aspectos centrales de la discusión es el financiamiento del evento. Organizar la final intercontinental supone un desembolso cercano a los $400,000. La cifra que considera pasajes, alojamiento, alimentación, traslados, arbitraje, operación del VAR, más los equipos de la Conmebol y la UEFA que participan. Todo eso involucra los $400,000. Aunque en un principio Pablo Milad aseguró que el financiamiento correría por cuenta de las confederaciones, las conversaciones recientes han encaminado una fórmula de costos compartidos. De esta manera, la Federación de Fútbol de Chile asumiría parte de ese dinero, mientras que la Conmebol y la UEFA aportarían recursos para concretar el partido. Otro aspecto que sigue sin resolverse todavía es la fecha de esta final de la Copa Intercontinental Sub-20. Aunque inicialmente se proyectaba para agosto, en las últimas semanas tomó fuerza la posibilidad de reprogramarla para septiembre o bien octubre, a raíz del calendario de partidos que tiene el Real Madrid. Por ahora, las gestiones continúan. Ojalá que se juegue aquí en Chile, ojalá que se juegue en Valparaíso, porque sería importante, no solamente para la región, para Wanderers, para sus jugadores, sino para el fútbol chileno y sudamericano, el que este partido se juegue acá, en Chile, en Valparaíso, en nuestra región. Y en lo futbolístico también le da más posibilidades a Wanderers, jugando de local, de ganar este partido, de soñar con ganarle a Real Madrid y ser campeón ya no sudamericano, sino del mundo. Así sería. Nos vamos a una pausa musical y ya volvemos.

Seguimos en Pulso Deportivo. Noticias del tenis. Se acuerdan que ayer les anticipé respecto al tenis femenino en Roland Garros. Las semifinalistas, bueno, se jugaron las semifinales. Y este sábado habrá una nueva campeona en Roland Garros. La final se va a jugar entre la número 8 del mundo y la 114 del ranking ATP. Una locura. En el primer turno de las semifinales de hoy jueves, la rusa Mirra Andreeva, número 8 del mundo, jugó un tenis espectacular y derrotó a la ucraniana Marta Kostyuk, por 15 del mundo, por 6-1 y 6-3. Gran triunfo de la rusa Andreeva, en una verdadera clase de tenis. Andreeva tiene 19 años y va por su primer título de Gran Slam y tendrá la, comillas, presión, a lo menos desde el punto de vista del ranking. Andreeva, número 8 del mundo. Esto porque su rival será la sorpresa y revelación polaca Maja Szczelinska, 114 del mundo. O sea, harta diferencia en el ranking hay. Quien comenzó desde la quali y ahora derrotó hoy día en semifinales a la rusa Diana Schneider, 23 del mundo, por 7-6 y 6-4. Lo de Szczelinska es una historia increíble. Tiene 24 años, pero estuvo un par de años parada sin jugar por un cuadro de depresión. En París está teniendo el torneo de su vida. Incluso no pensaba en avanzar demasiado, ya que cuando se metió en octavos de final reconoció en conferencia de prensa que tenía que buscar habitaciones disponibles. Además, este es apenas el tercer Grand Slam que juega. En el ranking ya aparece en el puesto 21, y si gana será 14 del mundo. Imagínate el tremendo salto del ciento y tanto a 14 del mundo. En la era Open, únicamente Emma Raducanu había logrado acceder a la final en un torneo de Grand Slam luego de salir de las rondas de clasificación desde la quali. Fue en el Abierto de Estados Unidos del 2021, y en ese momento la británica se proclamó campeona. En tanto, en el cuadro masculino, las semifinales son mañana viernes, ya están definidos. El alemán Alexander Zverev, número 3 del mundo, va a jugar contra el checo Jakub Mencik, 27 del mundo. Y habrá una semifinal italiana entre Flavio Cuvoli, 14 del mundo, y Matteo Arnaldi, 104 del planeta, que van a definir al otro finalista. Sí o sí hay un italiano en la final de Roland Garros. ¿Qué me dice? El sábado entonces la final femenina, el domingo la final masculina en este Gran Slam. Vamos a la música y ya volvemos.

Seguimos en Pulso Deportivo. El ¿cuánto fue 31? El domingo. El domingo llegó a su fin el Giro de Italia, esta competencia de ciclismo internacional, emblemática, tradicional, y que coronó a el ciclista danés Jonas Vingegaard como el campeón de este 2026. El ciclista danés es el nuevo monarca del Giro de Italia, consiguiendo así su triple corona de grandes vueltas. Hay una mención especial, y en la que vamos a comentarte aquí también, por la participación de Vicente Rojas, el ciclista chileno, que completó el Giro. El domingo, como les decía, finalizó esta nueva versión del Giro de Italia 2026 con el ciclista danés Jonas Vingegaard como el nuevo campeón de la Corsa Rossa. En su camino en el Giro de Italia, Vingegaard consiguió un total de 5 victorias de etapa, la mayoría con finales en altura, dando su último gran golpe en la penúltima etapa, que contempló un recorrido de alta montaña de 200 kilómetros, desde Gemona al Friuli hasta Piancavallo. Con esta victoria, Vingegaard consiguió su triple corona de grandes vueltas, luego de ganar el Tour de Francia el 2022 y 2023, la Vuelta a España el 2025 y ahora el Giro de Italia 2026. Vingegaard es el octavo ciclista en lograr esta hazaña de conseguir esta triple corona. Por su parte, Vicente Rojas fue el representante chileno en la competencia, donde completó las 21 etapas del Giro de Italia, terminando en el puesto 103 de la general, con un tiempo acumulado de 87 horas 53 minutos 28 segundos. Bien por Vicente Rojas, ¿eh? Porque reiteramos ese dato que no es menor, completó todas las etapas, o sea, las 21 etapas él las empezó y las terminó, no hubo retiro, no hubo nada que afectara el hecho de su continuidad. Las clasificaciones finales del Giro de Italia contemplaron, como lo decíamos recién, como el ganador, el líder de la general, al danés Jonas Vingegaard, que completó las 21 etapas en 83 horas y fracción. El mejor sprinter fue para el francés Paul Magnier. El mejor escalador fue Giulio Ciccone. El ciclista joven, Alfonso Eulalio. Y el super team o el equipo ganador fue el team Visma Lease and Bike, que es el justamente al que pertenece el ganador, Jonas Vingegaard. Así que terminó el Giro de Italia y, por supuesto, quienes aman el ciclismo ahí estuvieron atentos a lo que sucedió durante un mes completito. Nos vamos a una pausa musical y comercial y ya volvemos.

Hacemos un breve alto, pausa comercial en Pulso Deportivo y estamos de regreso con lo mejor del deporte mundial en esta vuelta al mundo en 60 minutos. 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

Seguimos en Pulso Deportivo, segunda parte del programa de hoy. Son las 14 horas con 40 minutos. Estamos en directo en este jueves 4 de junio. Una noticia del ámbito local, pero también nacional. Y es que, al igual que hace unas semanas, el pasado fin de semana, específicamente viernes, sábado y domingo, se realizó la primera fecha de la Liga Nacional de Menores Damas Sub-16 Serie A5 de voleibol, que le correspondió organizar en esta oportunidad al Club Atlético del Valle de La Calera. Hace algunas semanas había jugado la primera fecha también, pero de la serie Sub-14 Damas, y allí la organización le correspondió al Club Deportivo y Social Voleibol La Calera, ¿se acuerda? Bueno, ahora es al Atlético del Valle en La Calera. La competencia se desarrolló en los gimnasios municipales de La Cruz, La Calera y Nogales durante 3 días, escenarios donde se reunieron 12 equipos femeninos participantes, divididos en 2 grupos, que brindaron atractivos y entretenidos partidos. Por ejemplo, el grupo A lo integraron Panteras de Linares, Yoga Volley de La Serena, Arturo Prat de San Felipe, las dueñas de casa del Atlético del Valle, Huachipato y SLA de Valdivia. Mientras que en el grupo B compitieron los equipos de Volley La Unión, CEB de Chicureo, Olimpo de San Fernando, Sada de Ñuñoa, Atlético Puerto Montt y Trancura de Pucón. A la final del torneo, que forma parte además del calendario nacional de la Federación de Voleibol de Chile, llegaron los equipos de CEB Chicureo y Volei La Unión, imponiéndose el cuadro metropolitano Chicureo por 3-1, quedándose de esta manera esas jugadoras con el título en esta primera jornada de voleibol nacional de la Liga Nacional de Menores Damas Sub-16 Serie A5. Así que importante que la zona, en este caso la provincia, podríamos decir, reciba ya, qué sé yo, en menos de un mes, 2 fechas de estas competencias, primero en la serie Sub-14, ahora en la Sub-16, que permitieron a las comunas de La Cruz, de Nogales y de La Calera disfrutar de buen voleibol, de estas niñas que están comenzando a despuntar en este deporte, y seguramente muchas van a destacar en el futuro más o menos inmediato o cercano van a aparecer nominadas a la selección o en algunos clubes importantes de nuestro país. Así que aquí la provincia siendo epicentro del voleibol de menores femenino, en el último fin de semana. Nos vamos a una pausa musical y ya volvemos.

Seguimos en Pulso Deportivo aquí en Radio Observador. Desde hace ya harto tiempo, varias semanas, la Universidad de Chile está haciendo noticia por cosas extrafutbolísticas. Ya sabemos, ¿cierto? En su momento la salida, la renuncia de Michael Clark como el presidente de Azul Azul. Y lo que se ha venido sabiendo en las últimas semanas respecto a de dónde salió la plata con que se compraron las acciones para la actual directiva de la Universidad de Chile, ¿cierto? Todo ese, esa cosa tan tránfuga, esa es la palabra, ¿cierto? Oscura y digamos situaciones que se habían negado, pero como que los periodistas cuando le preguntaban a los actuales miembros del directorio de la Universidad de Chile y le planteaban estas cosas que ahora se saben que son verdad, oye, se enojaban porque les decían, es mentira, decían, son todas mentiras, la plata llegó de aquí, yo la guardé bajo un colchón durante años, dijo uno, plata que yo junté. Bueno, sabemos que no era así, son platas que venían de otro lado. Bueno, todo este tema que ensucia a la Universidad de Chile como institución llevan a que en la casa de estudios se analice algo que, bueno, tampoco es novedad, porque habitualmente esto que voy a contar sucede o se dice, nunca se ha concretado para tranquilidad a los hinchas de la U, digo yo, pero siempre se dice. Alejandra Misala, rectora electa de la Universidad de Chile, de la Casa de Estudios, aseguró que se evalúa quitar el nombre y los emblemas de la Casa de Estudios al Club Deportivo que hoy rige Azul Azul. En entrevista con CNN, la rectora de la Universidad de Chile volvió a plantear un tema que ya había sido abordado por la actual rectora, Rosa Deves, y que tiene relación con las dudas sobre quiénes dirigen hoy al equipo que compite en la primera división. La electa autoridad señaló que no lo sabemos, o sea, no sabe ella quiénes son los que dirigen al equipo. La rectora también lo ha dicho. Lo que se hizo fue pedir un informe en derecho a una oficina de abogados para tener muy buena información sobre cuáles son las formas en que la universidad se puede mover. Para Misala, que fue elegida recientemente y ya todavía no comienza a ejercer, la falta de transparencia de la sociedad anónima que hoy rige a la Universidad de Chile ha derivado en divisiones al interior de la Casa de Estudios respecto al convenio entre la universidad y Azul Azul. Por supuesto, dijo la rectora electa, que a todos nos preocupa. Ha habido falta de transparencia. Además, lo que quiero decir es que en la universidad no hay dos opiniones al respecto de que, por ejemplo, el convenio que la universidad tiene con el Club Deportivo tiene que ser al menos revisado. Primero que nada, para asegurar que se cumple con el espíritu del convenio original, que eran los valores y emblemas de la universidad, añadió Alejandra Misala. Luego, consultada por si van a adoptar medidas drásticas, como por ejemplo quitar el nombre o prohibir el uso de sus emblemas por parte del club, la rectora electa sostuvo que, comillas, habrá que esperar este informe en derecho, pero habrá que tomar decisiones. No se descarta nada, pero es bien importante tener un respaldo muy jurídico para tomar decisiones y no solamente lo que pienso y veo, que es preocupante, concluyó la autoridad recientemente elegida para reemplazar a la actual rectora de la Universidad de Chile, Rosa Deves. Alejandra Misala, la nueva rectora elegida, entonces se refirió a este tema del Club Deportivo de la Universidad de Chile, que, como les decía yo, cuando suceden este tipo de cosas así media oscura, media turbia, generalmente la casa de estudio sale al paso, o sea, en el fondo es manchar el nombre de la Universidad de Chile con actos reñidos con lo que son los valores de, en este caso, de la universidad, de la Casa de Bello. Por lo tanto, habrá que esperar ahí qué determinaciones toman desde la universidad respecto a Azul Azul. Nos vamos a una canción y volvemos para la despedida.

Bien, llegamos al final del programa del día de hoy. Nos despedimos, nos vamos a reencontrar con Pulso Deportivo mañana a las 14 horas en el último programa de estudio de la semana y hoy por la tarde con la Sintonía Roja a las 19 horas. No se despegue y nos reencontramos otra vez por la tarde. Mañana, ya lo sabe, 14 horas, Pulso Deportivo. Que esté bien. Buenas tardes. Chau.

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1: ¿Cómo está? ¿Cómo le va? Muy, pero muy buenas tardes. Estamos energéticos hoy día. Saludamos así de esta manera a toda la gente que está en nuestra sintonía, que está ahí en sus lugares de trabajo, en sus espacios, en las casas, viajando. Bueno, en fin, a todos los que están escuchando Tarde Libre, muy pero muy buenas tardes. Tenemos un tremendo programa como de costumbre, buena música, buena compañía, buenos datos, en fin, mucha entretención. Y de esta manera y con esta alegría, iniciamos Tarde Libre.

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Nosotros continuamos y vamos avanzando en Tarde Libre.

bien. ¿Y cómo le está yendo con el frío? ¿Mucho frío? ¡Ay, qué increíble! No, el frío realmente se ha pasado. Uno ya no haya cómo abrigarse. Estamos con bailarinas, con primera, segunda, tercera, cuarta capa. No, increíble, el frío está, pero del terror, como dicen por ahí. Bueno, en todo caso, cuando hace frío, ¿le pasa a usted que le dan ganas de comer cosas como calóricas? ¡Ay, a mí sí! ¡Qué rico los chocolates, sobre todo las cosas dulces! Ahí es cuando nos llevamos más kilitos en el invierno y nos cuesta bajarlos después, ¿ah? Lloramos después por todos los kilos de más que nos ganamos en el invierno. Pero, ¿sabe qué? Hablando de eso, los sándwiches también son ricos. Nos gustan los completitos, no sé, sándwiches que tengan hartas cositas calóricas igual. Y hablando de eso, fíjese que los churrascos chilenos están incluidos entre los mejores sándwiches del mundo. Y según Taste Atlas, este sándwich tan rico ocupa el puesto 23 entre los mejores 40 de todo el mundo. La enciclopedia de sabores lo calificó también con 4,2 sobre 5 estrellas. Y en Sudamérica solo fue superado por el choripán de Argentina, el sándwich de milanesa de Argentina, la butifarra de Perú, el lomito de Argentina, el pan con choripán del Perú y la arepa reina pepiada de Venezuela. Y lo último que podemos destacar, que el apellido de este churrasco italiano se explica porque sus ingredientes son la palta, tomate y mayonesa y emula los colores de la bandera de Italia. Siempre aprendemos algo aquí en Tarde Libre, ¿ah? ¿Eh? Bueno, bien, por nuestro rico sándwich churrasco. ¡Qué exquisito! 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Lo más exquisito. Ya, nosotros vamos a seguir mejor, sigamos, por supuesto, escuchando buena música con toda esta energía y toda la alegría que siempre te tenemos acá en Tarde Libre.

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sabes que la bondad tiene muchas definiciones, pero yo creo que la bondad es ese pequeño milagro cotidiano que no pide aplausos. Está en quien escucha la verdad, en quien ayuda sin publicar la ayuda, en quien abraza sin preguntar demasiado. A veces creemos que cambiar el mundo exige grandes gestos, pero quizá empieza con algo más simple: tratar con amor a quien hoy está cansado de sobrevivir. Medítalo. 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

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Dicho todo esto, seguimos en la 105.5.

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Ya estamos de regreso, estamos nuevamente contigo acá en Tarde Libre y vamos a saludar de inmediato a la gente que se está incorporando recién a nuestra sintonía. Siempre digo que queda mucho programa por seguir escuchando y es así. Además, la buena música variada para todos los gustos siempre la tendrás acá en Tarde Libre. Continuamos con este tremendo arsenal musical que tenemos y que escogimos con mucho gusto y mucho cariño para todos ustedes. Continuamos, vamos avanzando en nuestro programa por la 105.5 Observador Radio, tu tarde libre.

Bien, estamos con ustedes acá en Tarde Libre y por supuesto, como siempre, me encanta ver qué es lo que ha sucedido en el mundo en fechas específicas. Por ejemplo, un 4 de junio de 1783, te voy a contar que los hermanos Montgolfier realizan la primera demostración pública de la historia del vuelo de un globo aerostático. Todavía estaba sin tripulación. Y en el año 1997 también ocurren sucesos, ¿eh?, que son importantes de destacar, porque se celebra en Argentina por primera vez el Día de la Lucha contra la Corrupción, tras el asesinato de Alfredo María Pochat, quien estaba investigando una serie de irregularidades en la sede de ANSES de Mar del Plata. Y también un hecho importante ocurre el 4 de junio del año 2004, porque se aprueba en España el anteproyecto de la Ley Orgánica de Medidas de Protección Integral contra la Violencia de Género. Y hay acontecimientos diversos, porque un 4 de junio del año 2017 se celebra en Manchester, Reino Unido, el concierto benéfico One Love Manchester, organizado por la cantante estadounidense Ariana Grande, con el fin de recaudar fondos para los servicios de emergencia de Manchester y Londres. Ambas ciudades fueron atentados ese mismo año. En la primera, durante un concierto de la cantante, y en el caso de Londres, el día anterior. Ve que son cosas bastante interesantes que debemos saber o recordar. Y te los contamos, como siempre, en Tarde Libre.

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como siempre, estamos acompañando parte de tu tarde, un instante de tu día, acá en Tarde Libre. Y llego con el silencio y el perdón, porque perdonar no es ceder, es elegir la paz que te hace libre. El silencio o callar no es ceder, es ignorar lo que no merece respuesta. Analízalo, medítalo, coméntalo. 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

0: Bien, y ya nos estamos despidiendo de todos ustedes, no sin antes agradecer tu sintonía, tu compañía. Que tengas lindo término de jornada. Recuerda que nuestra cita es desde las 15 hasta las 17 horas. Muy buenas tardes, hasta mañana. Chao, chao.
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3: Las 5 en punto.

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1: El 4 de junio del año 1557, en Santiago, el Cabildo fijó el precio del pan. Lo cuenta Diego Barros Arana en su Historia General de Chile. Cuenta que desde los primeros días de la colonia comenzaron a implantarse las industrias manuales ejercidas por los conquistadores. Y así Santiago tuvo herreros, zapateros, sastres, también carpinteros. Y esta gente podía tal vez no ser muy diestra en sus oficios, pero en todo caso prestaron servicios de gran utilidad. Sobre todo los herreros, que eran indispensables en un campamento militar en que los soldados estaban revestidos de cascos y armaduras y en que cada día era necesario reparar una lanza, una espada, herrar un caballo o simplemente construir instrumentos para la agricultura y también para los lavaderos de oro. Estas industrias debían rendir muy mezquinos productos a los que las ejercían en una población tan reducida y también una población tan pobre y que tenía pocas necesidades, por lo que sus precios fueron en un comienzo bastante altos, proporcionalmente a los productos que entregaban. Pero cuando llegó un número mayor de artesanos y cuando los materiales de fabricación fueron más abundantes, el Cabildo revisó las tarifas y resolvió fijar precios. Las tarifas se comenzaron a aplicar desde 1548 y sufrieron modificaciones posteriores. Sin embargo, una de las que causó mayor revuelo fue la tarifa impuesta por el Cabildo de Santiago el año 1556 al precio del trigo. Y después, el 4 de junio de 1557, el Cabildo mandó que las panaderías vendiesen 20 panes por un peso, en vez de los 18 panes que antes solían dar por la misma cantidad. Pero ¿cuál era el problema? Que no se especificaba el tamaño del pan. ¿Podrían ser 18 panes chiquititos o grandecitos? No era por kilo. Después, el Cabildo mandó que los llamados fieles ejecutores fijaran el precio de las medicinas que se vendían en la botica. Y como en esa época también empezaron a fabricarse tejas en la ciudad, el Cabildo dispuso que estas no debían venderse a más de 20 pesos el millar. Pero los precios siguieron siendo bastante elevados. Por ejemplo, en Santiago, en esa época, aderezar una espada, o sea, ponerle empuñadura y vaina, costaba 5 pesos de oro. Como los artesanos seguían sin someterse a las tarifas, el Cabildo de Santiago decretó, y cito textualmente, «Por cuanto en esta ciudad residen muchos oficios de sastre, carpinteros y otros, y llevan muy desaforados precios, más de lo que está proveído y mandado, de hoy en adelante, ningún oficial que en esta ciudad residiere, sea sastre como carpintero, herrero o zapatero, use el dicho oficio sin que tenga, para ello, un arancel en la parte y lugar donde lo usaren, públicamente para que cada uno vea el precio que ha de llevar y que dicho arancel esté firmado por el escribano del Cabildo». Fijación de precios por el Cabildo de Santiago. Precio muy importante. El 4 de junio de 1557, el Cabildo fijó el precio del pan.
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0: gracias.
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0: no quisiera estar presente, nadie lo obliga a estar presente, señor alcalde. Esa es la manera de entenderlo, sentarnos en una mesa y conversar.
1: Que no hay apertura al diálogo, porque una cosa es sentarse, nosotros necesitamos acá tener altura de mira.
2: El ministro de Hacienda, Jorge Quiroz, defendió la resolución del Servicio de Impuestos Internos de cobrar IVA a las casas de apuestas ilegales.
3: El Servicio de Impuestos Internos es una entidad independiente. La ley que le compete es recaudar los hechos que están grabados. Es su deber, sin pronunciarse respecto de si eso es o no legal.
4: La Dirección de Presupuesto informó que la Ley de Reconstrucción Nacional aplazó el equilibrio fiscal del proyecto hasta el año 2033 por la no eliminación de la franquicia tributaria del CENSE.
5: ¿El acto de fe que nos piden crece condicionado a una década?
6: Al eliminarse esa posibilidad, cierra este proyecto, se posterga un par de años.
2: El sindicato de Chuquicamata de Codelco fijó postura y se mostró a favor de privatizar parte de la cuprífera estatal solo si se busca avanzar en proyectos de fundición y refinería.
7: Si Codelco dice, vamos a hacer una alianza público-privado para hacer esa inversión y fundir 1.200.000 toneladas más de concentrado, lo vamos a celebrar.
4: Ex cancilleres encendieron las alertas por los nuevos aranceles de Estados Unidos que podrían golpear a Chile. El gobierno ya negocia con Washington para evitar los gravámenes.
8: Hay un gran contrasentido aquí en Estados Unidos, yo creo, en la era Trump, de pasar de un capitalismo liberal a un capitalismo mercantilista.
9: Y esperamos que esto sea analizado por el resto de los sectores del gobierno norteamericano y no se concrete.
2: Noticias del exterior, Donald Trump afirmó que estaría dispuesto a reunirse en persona con el líder supremo de Irán, el ayatolá Mohammad Khamenei, si se alcanza un acuerdo para poner fin a la guerra.
4: El gobierno de Bolivia pidió a la Comisión Interamericana de Derechos Humanos que evalúe de forma equilibrada y completa la crisis derivada de las protestas que exigen la renuncia del presidente Rodrigo Paz.
2: Estados Unidos impuso sanciones financieras al presidente de Cuba, a varios de sus familiares y a un hijo del exmandatario Raúl Castro.
4: Y en el deporte, el gerente de selecciones nacionales, Felipe Correa, confirmó el partido amistoso del próximo martes entre Chile y la República Democrática del Congo.
10: Podemos tener la tranquilidad de que el partido se va a jugar. Estamos tomando una decisión en conjunto con el Congo y esperamos que sea finalmente en España, que es una de las alternativas que tenemos.
2: En la previa del Mundial, Costa de Marfil derrotó por 2-1 a Francia, mientras que España no pasó del empate ante Irak.
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12: 6:05.
2: Buenas tardes, bienvenidos, gracias por acompañarnos. Esta es la edición vespertina de Radiograma. Vamos a revisar las noticias de esta jornada junto a Néstor Aburto. Néstor, buenas tardes.
4: ¿Cómo estás, Nivaldo? Auditores, muy buenas tardes. Saludamos a todos quienes se conectan con nosotros a través de las 43 estaciones de la radio, pero también a través del resto de las plataformas. Recuerde que BioBio no solo se escucha, sino ahora también se ve en la señal 26.1 de televisión digital de libre recepción en Santiago. También estamos en diversos cable operadores a lo largo y ancho del país. En nuestra señal en vivo de YouTube, donde nos va a encontrar como BioBio en X con el @BioBio. Desde ya los dejamos invitados para que usted interactúe con nosotros. Nos puede escribir a nuestro número de WhatsApp, +56 992 107 888. También nos puede llamar a nuestra línea que es gratuita, 800 810 810.
2: Vamos con las informaciones. El ministro de Seguridad Pública, Martín Arrau, valoró el operativo que permitió incautar casi 15 kilos de cocaína en el aeropuerto de Santiago. Jaime Sepúlveda, buenas tardes.
13: ¿Cómo están? Muy buenas tardes. El ministro de Seguridad, Martín Arrau, valoró esta incautación de droga que se registró durante las últimas horas acá en dependencias del aeropuerto de Santiago. Recordemos, un hombre que realizaba labores de manera externa para la empresa LATAM ingresó un bolso con cerca de 14 kilos de cocaína, en donde los perros de la Policía de Investigaciones, los canes, detectaron estas sustancias que iban a ser enviadas hasta Sydney, Australia, procediendo a su detención y su formalización durante esta tarde, el cual quedó en prisión preventiva. Fue el ministro de Seguridad quien va rumbo hacia la región de Arica y Parinacota por temas fronterizos, quien se refirió a esta situación, a estas sustancias incautadas, valorando el trabajo tanto de las policías, de los servicios fronterizos y también de distintas entidades que permiten incautar estas sustancias y también sacar de circulación al crimen organizado. Indicó que hay que continuar trabajando para fortalecer las fronteras de nuestro país y así evitar situaciones que parezcan similares, por lo cual agradeció al trabajo tanto a la Policía de Investigaciones y a distintos organismos que generan estos trabajos preventivos acá en dependencias, tanto de la terminal internacional y la terminal nacional. Esas fueron las palabras del ministro de Estado, Martín Arrau, frente a esta incautación. Recordemos, detención de este ciudadano colombiano, la incautación directamente de droga, su formalización y actualmente su prisión preventiva. Bio Bio, la radio.
4: El tribunal de Pozo Almonte aplicó penas de cárcel de 17 años para dos hombres por los delitos de tráfico de drogas. Cristian Núñez, desde Radio Bio Bio Iquique, con detalles.
14: A penas de 17 años de presidio fueron condenados dos sujetos acusados por la Fiscalía de la provincia de Altamarugal por el delito de tráfico ilícito de drogas, luego que en abril del año pasado fueran sorprendidos transportando casi 15 kilos de ketamina y más de 34 kilos de cocaína en el sector fronterizo de Colchán. En el juicio llevado adelante por el fiscal Milton Torres se dio por acreditado los hechos ocurridos el 5 de abril del año 2025 en el despliegue de personal de los 17 carabineros. Descubrieron a estos sujetos que transportaban a bordo de un vehículo con luces apagadas justamente esta cantidad de drogas. Se trata de John Segarra Calle, nacionalidad boliviana, quien transportaba 34 kilos 669 gramos de cocaína. Y en el otro vehículo se encontraron dos cajas con 14 kilos 992 gramos de ketamina y ahí se logró detener a Jonathan Mejías Cruz, de nacionalidad chilena. En el juicio se presentaron los testimonios y distintas pruebas por parte de carabineros. Finalmente el tribunal resolvió condenar al boliviano a 10 años de presidio, al ciudadano chileno a 7 años de presidio como autores del delito de tráfico ilícitos de estupefacientes. Ambos deberán cumplir las penas de forma efectiva sin derecho a beneficios extrapenitenciarios. En Iquique, Bio Bio, la radio.
2: En máximo grado de riesgo vital se encuentra una de las víctimas de la balacera registrada en Rodelillo, en Valparaíso. Desde Radio Bio Bio, la región de Valparaíso, nos informa Fabián Corrotea.
15: ¿Qué tal? ¿Cómo están? Muy buenas tardes. En máximo estado de riesgo vital, así calificó el doctor Osvaldo Garay, jefe de la unidad de urgencias del hospital Carlos Van Buren de Valparaíso, tras esta balacera registrada durante la noche de ayer miércoles en el sector de Rodelillo. Se trata de una mujer de alrededor de 20 años, la cual se mantiene en estado de coma al interior de la unidad de cuidados intensivos del hospital Carlos Van Buren, tras recibir una serie de impactos balísticos, uno de ellos el cual ingresó hasta su cráneo. Es por ello que se mantienen en este estado de riesgo vital, tal como lo mencionó el hospital Carlos Van Buren, en este caso el doctor Osvaldo Garay, en su última actualización entregada durante las últimas horas de esta tarde. Una situación que se sigue monitoreando entonces, y también junto a otros 7 personas lesionadas, quienes se mantienen también en diversos estados de salud al interior del hospital Carlos Van Buren. Pero la persona entonces que se encuentra con este máximo grado de riesgo vital es esta mujer de 20 años, la cual sufrió un disparo con arma de fuego en su cráneo. Todo esto en el sector de Rodelillo durante la jornada de ayer. En la región de Valparaíso, Bio Bio, la radio.
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12: 6 de la tarde, 11 minutos.
2: A esta hora en Santiago las temperaturas de 17 grados con 4 décimas, la humedad relativa del ambiente es del 50%. Mañana Santiago estará con cielos con nubosidad parcial, variando cubierto, la máxima será de 15 grados, mientras que la región de Valparaíso, cielos cubiertos con bancos de niebla matinal en la costa en particular, máximas de 14 en Valparaíso, 15 en Viña del Mar. 15 en Calera, Quillota, Villa Alemana, Quilpué, Casablanca, San Felipe y Los Andes con nubosidad parcial y una máxima de 19 grados. La Serena y Coquimbo con nubosidad parcial, variando cubierto, máxima de 14. Copiapó, nublado, variando nubosidad parcial, una máxima de 20. Antofagasta estará cubierto, variando escasa nubosidad, una máxima de 17. Arica e Iquique amanecerán con cielos cubiertos. Arica se terminará con nubosidad parcial y una máxima de 21 grados. Iquique en la tarde despejado, máxima 21 grados. En la zona central, Rancagua estará con nubosidad parcial, variando cubierto, máxima 14. En la región del Maule, mañana se espera cielos cubiertos, con algo de garúa en la mañana, mucha humedad. Toda la jornada con cielos cubiertos, máximas de 13 en Talca, 14 en Curicó. Chillán con garúa en la mañana, todo el día con cielos cubiertos. En la mañana, harta humedad, una ligera llovizna, una máxima de 13 grados. Concepción, cubierto. En la mañana, ligera llovizna, máxima de 13 grados. Los Ángeles, cubierto, máxima de 14. Temuco, nubosidad parcial, en la tarde cubierto con algunos chubascos y una máxima de 14. Valdivia, nubosidad parcial, en la tarde cubierto y chubascos, una máxima de 13. Osorno, nubosidad parcial, máxima 13. Puerto Montt, nubosidad parcial, máxima de 13 grados. La isla de Chiloé con nubosidad parcial con máximas de 13 en Ancud, 14 en Castro. Coyhaique mañana estará con cielos cubiertos, con nubosidad parcial, con una mínima de 2 grados y una máxima de 5. Coyhaique, escasa nubosidad, variando nubosidad parcial, mínima 1 grado, máxima 6 grados. El archipiélago Juan Fernández, nubosidad parcial, en la tarde cubierto con chubascos, una máxima de 16. Rápido Nui, nublado, chubascos y una máxima de 23.
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12: 6 de la tarde, 14 minutos.
4: Ya vamos a ver de inmediato a Patricio Leighton en la Unidad Operativa de Control de Tránsito. ¿Cómo estás, Patricio?
16: Buenas tardes, Néstor, Nivaldo y auditores. Vamos a comenzar en la comuna de Quilicura este reporte porque hay altísima congestión por la vía local de Vespucio Norte al Poniente en el sector del terminal Los Libertadores. En la comuna de Quilicura, debido a los trabajos que se mantienen en ese lugar, debido a trabajos de aguas andinas que están generando altísima congestión en todo el perímetro cercano, hay complicaciones de tránsito por la carretera General San Martín hacia el empalme con Américo Vespucio y también por Avenida Independencia en dirección hacia el sur y hacia el norte, donde converge ahí con Américo Vespucio para que se destine mayor tiempo en el desplazamiento de los conductores debido a esta situación de trabajos que están ahí relacionados a aguas andinas para que estén atentos los conductores en su desplazamiento. Vamos a la comuna de Maipú, hay restricción de la pista izquierda en la ruta 78 dirección hacia la costa en el kilómetro 11,7 sector del Rosal. Debido a una colisión múltiple de vehículos, está personal de asistencia trabajando en el lugar, lo que está generando alta congestión desde el enlace de Américo Vespucio hasta el punto del accidente, para que también ahí se destine un tiempo extra en el desplazamiento de los conductores. Puntos de congestión a minuto en la región metropolitana, sector poniente, Vespucio Norte hacia el sur, mantiene un alto tránsito de vehículos entre el enlace de Armando Cortines hasta el enlace Pajaritos, también Pajaritos, dirección hacia la comuna de Maipú. Presenta incremento de flujo vehicular entre Santa Elena y pasado la vía local de Américo Vespucio. También hay congestión por la concesión de Vespucio Sur al Oriente, entre el sector de General Velázquez hasta la salida a Santa Rosa. También hay episodios de congestión por Avenida Pedro Aguirre Cerda en ambos sentidos de tránsito, entre Lo Errázuriz y el cruce de Suiza con Avenida Departamental. Vamos hacia el centro de la capital, hay también aumento de flujo vehicular por el eje Alameda en ambos sentidos de tránsito, entre el cruce de Santa Rosa con MacIver hasta lo que es Las Rejas, cruce con María Rosas Velázquez, y también en el ingreso por la ruta 68 hacia Alameda al Oriente también hay complicaciones de tránsito por el aumento de flujo vehicular entre el metro Los Pajaritos hasta General Amengual. Hacia la comuna de Providencia, mucha atención, hay congestión por Avenida Nueva Providencia hacia el oriente entre Carlos Antunes y Ricardo Lyon por trabajos que están reduciendo la capacidad vial en este punto, donde también hay una reconfiguración del paso peatonal debido a obras en la calzada y en la la acera. También hay que destinar un tiempo adicional en el desplazamiento de los conductores o la alternativa de Avenida Andrés Bello para dirigirse en dirección hacia el oriente. Túnel San Cristóbal, dirección hacia la comuna de Providencia, mantiene alto tránsito de vehículos entre el ingreso al viaducto y la salida en Avenida del Cerro Los Conquistadores. El eje Kennedy con mucha congestión entre Américo Vespucio y el puente Los Aldes. Y por último, se presenta episodio de congestión por Avenida Las Condes hacia el oriente, entre el cruce de Estoril hasta San Damián. Y hay congestión también por Avenida Las Condes hacia el poniente, entre la lateral de Presidente Kennedy y lo que es el cruce de Padre Hurtado, debido a trabajos que están a la altura de la abadía. Ahí hay trabajos en la vía, lo que están generando alta congestión al minuto. Son los datos de movilidad al minuto que podemos compartir con ustedes desde Transporte Informa del Ministerio de Transportes, Néstor Nivaldo.
4: Gracias, Patricio.
13: Gracias, Patricio.
16: Buenas tardes.
4: A ver, nos están informando, auditores, muchas gracias, de verdad, muchas gracias a ustedes también por los videos, las imágenes, porque eso nos ayuda a describir a los auditores de la radio. Lamentablemente, esto se trata de un camión volcado en la ruta internacional, curva Puente Los Azules, ahí está la imagen. Esto es camino internacional o ruta 60, como se conoce. Camino internacional con dirección Argentina, es decir, hacia la frontera. Es lo que nos cuentan auditores, y ahí está, hay un camión grúa que ya llegó al lugar, pero hay todo un trabajo, está cayendo la noche, se puede observar también en las imágenes, hay dos camiones de hecho grúa que están tratando de levantar este vehículo, hay funcionarios policiales que están resguardando, está con conos, pero por favor manejar con muchísima precaución. También nos escriben, buenas tardes, ustedes saben qué pasó en la ruta 5 Norte hacia el norte en sector de Hijuelas, un tremendo taco, son varios kilómetros y se avanza muy lento, nos dice otro de nuestros auditores. Si tenemos datos respecto a eso, quédese en compañía de la radio porque se los vamos a entregar.
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0: Mira, tenemos hartas cosas. Quiero solamente y brevemente, porque nos recordaban hoy día, y yo creo que es bueno hacer el punto. Se viene en agosto la ley de seguridad municipal. Y la verdad que está la escoba. Esa es la verdad. ¿Por qué? Porque, bueno, hay varios problemas, y la verdad que yo creo que este va a ser otro de los grandes dolores de cabeza a nivel de auditores. Estoy buscando acá, de hecho, el documento, porque hoy día incluso hubo un llamado a manifestación. Entendemos que a través de redes sociales se hizo. Tengo acá movilización por atraso en exámenes de certificación de aprobación. ¿Por qué? Porque hay problemas, muchos problemas, para acreditarte como guardia de seguridad. Y la ley comienza en agosto. Entonces se dan cuenta que las cosas aquí, ¿por qué lo menciono y digo, mire, vamos a partir con este problema? Porque es como poner la carreta ante los bueyes. Entonces se hacen las cosas, no voy a decir a tontas y a locas, por respeto, digamos, a quienes diseñan y trabajan durante horas, pero salen cosas primero de las que hay que arreglar para que la otra funcione. ¿Qué quiero decir con esto? Hay que ordenar la situación puertas adentro, por ejemplo, con carabineros, cómo son los exámenes, cómo se va a hacer, si hay que ponerle recursos para que estas oficinas puedan funcionar de mejor forma, y después vamos con el resto. Pero nos dejamos llevar por los titulares en materia de seguridad. Ese punto lo quería remarcar porque yo creo que, acuérdense de mí, esto va a ser un gran tema.
1: Sí, y hay que ver de qué manera los municipios son capaces de hacerse cargo de una nueva tarea. Y digo, ¿cómo son capaces de ser cargo de una nueva tarea, guardias municipales, de una manera proba? Porque resulta que hay mucho alegato, efectivamente, de los municipios por los recortes que lo van a sufrir, pero no hay ningún mea culpa de los municipios por el aumento gigantesco de dotaciones en los últimos años y por ser considerado, y lo dice la propia Contraloría, como uno de los sectores donde hay mayores niveles de corrupción. También tienen que hacerse cargo de eso. Ahora, en general esto no ocurre porque hay alcaldes de todo tipo, de todo signo político, y por lo tanto, empezar a escarbar ahí no va a significar ningún rédito político para ningún sector, y porque además, a nivel de alcalde, hay solidaridades corporativas, ¿no? Que no me toquen a mí porque mañana no te va a tocar a ti, ¿no es cierto? Hay algo de eso. Y yo quiero nuevamente poner el punto en el rol de los concejales, que debieron ser los primeros en fiscalizar el buen uso de los recursos, y que terminan siendo figuras de palitroque, digamos, que están ahí. Entonces, hay, evidentemente hay excepciones, y las hemos mencionado en Vitacura, etcétera, etcétera.
0: Fueron en Vitacura,
1: claro, pero
0: Francisca Cruzat y Pacheco, la concejala Pacheco.
1: Está bien, pero son en general excepciones.
0: Porque, son excepciones, lamentablemente son excepciones.
1: En general hay muy poca capacidad, o sea, no capacidad, hay muy poco uso de la facultad fiscalizadora por parte de los concejales.
0: Yo arriesgo de que muchos, no, después, que son fuertes, capaz que no contesten. La verdad que si uno hace una lista, los concejales son, pero terrible, no sirven, ¿no? Uno de repente quiere reportear con ellos algo municipal, acá por ejemplo en Santiago me refiero a la región metropolitana, y la verdad que no, uno nunca puede generalizar, hay algunos que obviamente hacen la pega, pero son los mínimos. Yo no sé para qué quieren esos cargos.
1: Pero doy un paso atrás. O sea, el tema de la probidad a nivel municipal es algo que está al debe. Entonces, nos encontramos con un coro de los alcaldes pidiendo más y más recursos sin hacerse cargo de las debilidades que tienen en la administración de los recursos, ni el aumento, por ejemplo, de la dotación, que ha sido muy, muy grande en los últimos años. ¿A cambio de qué? ¿Se justifica? ¿No se justifica? ¿Hay rigor en el uso de los recursos? Siempre los recursos van a faltar, partamos por ahí, pero bueno, eso respecto al tema municipal.
0: Sí,
1: que ha dado que hablar, porque efectivamente desde ahí puede surgir muchas quejas legítimas.
0: Indiscutible que estamos contra el tiempo respecto a eso, y probablemente ese va a ser uno de los puntos en cuestión, así como también le podría agregar aquí abajo, que van 60 y tantos días de que el ministro Rabat, el ministro de Justicia, dijo que iba a enviar un proyecto transitorio para modificar sobre los nombramientos de notarios y conservadores previo a la entrada en vigencia del 1 de abril. Y yo le adelanto desde ya que si esto no ocurre y si es que no se le pone urgencia a una ley, probablemente usted en sus comunas, no en Santiago, en regiones, ya está pasando en Temuco, donde hay una notaría que quedó sin notario. Entonces hay varios problemillas ahí que son propios de las leyes, de la máquina, que si no se hace bien el trabajo previo, nos pilla la entrada en vigencia de la ley y nos dejan casados de pie y mano a los ciudadanos, porque finalmente somos nosotros los ciudadanos los que nos vemos golpeados respecto a eso. Ahí tiene dos ejemplos rápidos de leyes, una que ya entró, la otra va a entrar, y que yo creo que el sistema no está preparado. Guardámonos los otros temas que han pasado hoy. Han pasado varios.
1: Lo del aeropuerto. Lo del aeropuerto es muy relevante, ¿por qué? Porque finalmente, está bien, se logra detectar esta mochila que había sido ingresada a un container que iba rumbo a Australia con 14 kilos de cocaína, pero ese funcionario, que digámoslo, es de un funcionario que presta servicios, en este caso externo a línea aérea, en este caso a LATAM, bueno, logró pasar todos los controles y depositar esa mochila ahí. Un perro detecta esa mochila, se revisan las cámaras y por eso se detecta quién es la persona que entrega esa mochila o deja esa mochila ahí. La pregunta es cuántas otras mochilas ya viajaron rumbo a Ciudadanía.
0: Por azar, digamos, de que el perro pudo llegar a ese lugar o lo llevaron a ese lugar y pudo observar la mochila. Pero lo que pasó en el aeropuerto es muy importante porque se ha hablado mucho sobre el secreto bancario. Ayer lo hablábamos, toda esta operación que se hizo por parte del fiscal Barros, ¿no es cierto, Héctor Barros, de la Fiscalía Sur? No hay una ley de secreto bancario, pero hizo justamente el camino de pedir a los tribunales y todo. Pero ¿qué pasó hoy día? Toda esta operación Tokio, que yo diría, hoy día una persona nos decía, hay tres patas que el fiscal Barros ha trabajado. La primera, los grupos criminales. Segunda, el modo, o sea, la economía, de dónde sacan, cómo trabajan, la estructura, ¿no es cierto? Y el tercero era financiamiento, que es la que hizo al interior de esta sede del Banco Santander. Bueno, son estas tres patas que llevan a que el gobierno del presidente José Antonio Kast se abra, mire lo que le voy a decir, se abra a un proyecto de ley para levantar el secreto bancario. Esto lo ha dicho el ministro Quirós, el ministro de Hacienda, que están trabajando justamente en un proyecto que debería ingresar al Congreso y que seguramente va a generar mucho resquemor. Hay unos sectores, hay amplios sectores que están en contra de la apertura de las cuentas, y obviamente esto va a generar muchísima turbulencia. De hecho, se grabó un video que decía: el que nada oculta, el que nada hace, nada teme. Respecto al tema del levantamiento del secreto bancario.
1: O sea, de hecho, lo que se dice respecto al secreto bancario, más allá de que hoy día un juez rápidamente.
0: Un juez de garantía lo puede hacer.
1: Sí. La pregunta. O sea, quienes aspiran para que haya un levantamiento del secreto bancario no es a partir de una indagatoria, sino ante un hecho prácticamente en curso, la posibilidad de mirar, detectar, y eso, ¿no? No. Yo creo que hoy día hay menos argumentos para oponerse al levantamiento del secreto bancario bajo determinadas circunstancias que antes, justamente por cómo ha evolucionado el crimen organizado y lo que hemos visto últimamente con 2-3 casos donde el sistema financiero no ha sido capaz, digamos, de reaccionar. La unidad de análisis financiero,
0: la UAF, sí,
1: aparentemente tiene, dicen, pocos recursos, tiene un presupuesto limitado para lo que se les pide y probablemente una dotación que no da abasto, pero también la pregunta es: ¿qué está mirando la unidad de análisis financiero como posible?
0: Eso son los movimientos.
1: Movimientos irregulares.
0: Que se detectan que son irregulares o que estén dentro de la.
1: Claro, pero ¿qué capacidad tiene para detectarlo? ¿Tiene capacidad? ¿Tiene, no sé, gente suficiente? ¿Mecanismos para levantar esa alerta?
0: Yo creo que el debate del levantamiento del secreto bancario es bien.
1: Es técnico.
0: Sí, pero es bien interesante porque, ¿sabes lo que pasa? Es que también. Actualmente los tribunales de garantía otorgan a las, cuando las investigaciones están bien fundadas, poder ingresar, así como, esto es lo mismo que pinchar el teléfono, como se llama, que es una orden, ¿no es cierto?, para interceptar el teléfono por el cual usted conversa o poder incautárselo. Es un, no es porque el fiscal se le ocurre, el fiscal obviamente presenta ante un estrado y hay un tribunal de garantía que dice, mire, yo a usted le autorizo para ir a, por ejemplo, incautar el teléfono a este señor o a esta señora, o intervenir la línea telefónica de esta persona o X. Hay un control de garantía y eso es bueno porque se establecen ciertos mecanismos, es decir, los elementos probatorios que llegan sobre el estrado y ahí un juez revisa y dice, mire, en base a lo que usted acá me describe, con la responsabilidad que conlleva, yo le autorizo o no le autorizo. El secreto bancario es un poco lo mismo, porque ¿quién nos dice a nosotros de que no se puede haber una filtración respecto a información, incluso a bandas criminales?
1: Bueno, es que para eso... O
0: sea, me explico, es
1: pero
0: como...
1: Que, pero que, depende
0: o para operaciones políticas. ¿Qué le pasa si en cinco años más llega otro gobierno y quiere hacer operaciones políticas?

0: Bueno, porque la Fiscalía Nacional Económica tiene protocolos. Tiene protocolos del primer mundo.
1: Claro, yo le podría decir que la Fiscalía Nacional Económica ve un porcentaje nada al lado del Ministerio Público, nada, que es enorme, porque donde intervienen policías.
0: Que no tiene más recursos. No, sé que también en la Fiscalía Nacional Económica también salían el fiscal y policía. Sí. Lo que pasa es que los tienen con la rienda corta. Que quizás eso es lo que necesitan algunos. Pero hay un ejemplo, puede que efectivamente esté muy acotado.
1: Hay una persona que dice porque los funcionarios del Fiscal Nacional Económico son de exclusiva confianza. El que mete la pata se va.
0: Y porque son escogidos
1: y en el Ministerio
0: Público, porque son escogidos de una manera muy particular, con altos niveles de competencia.
1: Pero porque es pequeño.
0: Y porque además se les dice que, bueno, que si meten la pata la van a pagar.
1: Sí, pero porque también es pequeño. El Ministerio Público es mucho más grande, digamos, por ende los desafíos es que una manzana podría se le meta al Fiscal Nacional, es obvio que puede ocurrir. Las tenía en Los Ángeles, no este Fiscal Nacional, fueron los otros, pero estaban en Los Ángeles, en Rancagua.
0: La pregunta es qué hacen cuando encuentran la manzana podrida.
1: Bajo esta administración al menos los han estado. Ahora, son un punto. Lo que pasó con el Banco Santander y este ejecutivo venezolano es muy interesante porque por mucho tiempo, de hecho, usted lo recordará, se decía cuando se hablaba de esto, de que las platas no iban a ingresar, que los narcotraficantes eran como las series estas de colombiana o mexicana, guardaban en cajas enterrada la plata. Lo que demuestra y lo que nos ha demostrado la Fiscalía Sur en esta operación Tokio, que conocimos esta semana, que dimos a conocer aquí en Biobío temprano, demuestra de que la plata ya está en el sistema financiero chileno. Yo sé que esto no les gusta porque internacionalmente nos vemos mal, pero es que no vamos a poner las cosas debajo de la alfombra. La plata, en la actualidad, para que usted lo sepa, la plata del narco ya está en el sistema, está integrado en el sistema.
0: Y de acuerdo a los últimos escándalos, digamos, o indagatoria, en bancos relevantes.
1: Claro, efectivamente, no en estas tarjetas, no quiero nombrar.
0: Bancos internacionales.
1: Claro, bancos que son como el Santander. Bancos grandes, ¿me entiende? Que deberían tener distintas y diversas medidas de control interno, pero absoluto, que es lo que uno se imaginaría, pues eso no ocurre. Entonces la plata del narco, y en un país como Chile, es el mejor lugar si esto ya, toda esta gente, todas estas organizaciones criminales lo han logrado hacer, eso quiere decir que este es el mejor lugar para venir a meter plata al sistema, porque es un país que es relativamente más tranquilo que otros. ¿Cuánta plata ha entrado al sistema? Esa es la pregunta que seguramente con el tiempo se va a tener que responder.
0: Primero,
1: por lo menos acá habían 78 mil millones de pesos.
0: Y primero habrá que saberlo.
1: 300 pasaron por las cuentas de este ejecutivo de ese banco. Eso sí está claro, 300 y tantos millones de pesos.
0: Una brutalidad.
1: Imagínense.
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2: Hola Radio Bio Bio, acá para informar que hay un incendio justo en la bajada de Velázquez hacia el norte. Está súper activo, no hay bomberos en el lugar, los autos siguen avanzando por la caletera para tomar hoy hacia la ruta 5 o Vespucio, y el incendio ya está tomando grandes proporciones.
3: Estimados, voy por Avenida La Florida hacia el oriente y hacia el sur va Carabineros, dos autos de Carabineros, patrulla en moto y tres ambulancias con todas las sirenas funcionando. ¿Alguien sabe qué es lo que ocurrió hacia el sur por Avenida La Florida?
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5: Dos cosas. Nos preguntaban auditores respecto a lo que estaba ocurriendo en este taco gigantesco que había en el sector Hijuelas, en la ruta 5 Norte hacia el norte, que prácticamente no se mueven. Lo que Carabineros nos indica es que en el sector Hijuelas existe o se está trabajando en una emergencia de un camión que se quemó. Esto está entre la pista derecha y la berma, por eso el taco, se recomienda paciencia y precaución. Ahí están las fotografías, nos llegan que evidencian dónde está el camión también quemándose. Gracias a los auditores que nos entregan esta información, gracias a Carabineros también que nos ayuda a entregar datos. Ruta 68 hacia Santiago, kilómetro 12, antes de la salida Laguna Carén. ¿Qué pasó ahí? Vamos a ver las imágenes. Colisión múltiple, pista izquierda bloqueada, choque de 4 autos por alcance, es lo que dicen ustedes, nuestros auditores. Gracias también por el material audiovisual.
6: 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Ángela Vivanco seguirá en prisión preventiva. La justicia rechazó su primera solicitud de revisión de medidas cautelares desde que fue formalizada.
5: Pese a la exposición de la Defensoría Penal Pública, que la defiende, el tribunal concluyó que no existen antecedentes nuevos que permitan, de momento, que Vivanco abandone el recinto penal. Marcela Rojas nos va a contar más detalles de lo que pasó hoy día en esta causa. ¿Cómo está, Marcela?
7: ¿Qué tal? ¿Cómo están? Muy buenas tardes. En su primera revisión de medidas cautelares, desde que cumple con la prisión preventiva que se le fue impuesta el 30 de enero pasado, la exministra de la Corte Suprema, Ángela Vivanco, enfrentó nuevamente al séptimo juzgado de garantía de Santiago. Esta vez lo hizo, eso sí, de manera telemática para escuchar los alegatos de su nueva defensa que asumió la Defensoría Penal Pública para revertir esta máxima cautelar. Durante gran parte de la audiencia, la Defensoría intentó demostrar que las circunstancias que justificaron originalmente la medida cautelar habían cambiado. La abogada Patricia Alvarado Mazafierro sostuvo que Vivanco ya no integra el Poder Judicial, ella ya no es jueza, está jubilada, ya no es parte de la Corte Suprema, por lo que no hay un riesgo que se puedan reiterar los hechos que están siendo investigados. También argumentó que la exministra no representa un peligro para la sociedad, que ha permanecido disponible para el procedimiento y que enfrenta una compleja situación de salud tras haber padecido un cáncer de mama durante el año pasado, enfermedad que actualmente se encuentra en remisión. A ello sumó informes psicológicos de peritos que fueron hasta el Centro Penal de San Joaquín y también peritos sociales que recomendaban bajar la intensidad de la medida cautelar. Sin embargo, el magistrado del séptimo juzgado, Jaime Fuica, concluyó que los nuevos antecedentes incorporados tanto por la defensa como por la fiscalía no son suficientes para modificar el escenario procesal que justificó en un inicio la prisión preventiva. En su resolución, el magistrado sostuvo que las declaraciones incorporadas por la defensa y también por el Ministerio Público, entre ellas la de la pareja de Ángela Vivanco, Gonzalo Migueles, y del abogado Eduardo Lagos Herrera, no lograron desvirtuar los antecedentes reunidos por la fiscalía. De hecho, en alguna parte ellos señalaron, la fiscalía me refiero, que estos antecedentes, más que exculparla de algún tipo de delito, la ponen sobre la mesa como una de las actoras principales de los hechos que están siendo investigados. investigados. También el magistrado señaló que estimó que, aunque Vivanco ya no ejerce las funciones jurisdiccionales de la magistratura, persisten riesgos para el éxito de una investigación que continúa en desarrollo y que involucra a múltiples imputados.
8: Y no se han acreditado antecedentes nuevos de entidad suficiente para modificar sustancialmente el juicio cautelar efectuado por antelación. Las restantes medidas cautelares personales continúan siendo insuficientes para asegurar adecuadamente los fines del procedimiento. La libertad de la imputada genera actualmente un riesgo relevante para el éxito de la investigación y un peligro para la seguridad de la sociedad, determinándose en consecuencia mantener la medida cautelar de prisión preventiva respecto a la imputada Ángela Francisca Vivanco Martínez.
7: Y en algo muy relevante que dijo el magistrado en su resolución es que los imputados están todos conectados, al menos los cuatro principales, que hablamos de los abogados Eduardo Lagos Herrera, también de Mario Vargas, de la pareja de Ángela Vivanco, Gonzalo Migueles y la misma ex magistrada, por lo que la revisión de cautelares de unos afectan a los otros, y es por eso que probablemente vamos a ver más rechazos a estas revisiones de cautelares de prisión preventiva, debido a que todos han sido considerados, o al menos los que han tenido esta revisión, que siguen teniendo un peligro para la sociedad y también para el éxito de la investigación. Tras conocer esta decisión del séptimo juzgado de garantía, la defensora penal pública Patricia Alvarado Mazafierro manifestó su desacuerdo con los fundamentos del tribunal y sostuvo que el magistrado no abordó adecuadamente el principal argumento de la defensa, la falta de peligrosidad de su representada. Ellos señalaban que Ángela Vivanco dejó de ser jueza, dejó de ser ministra de la Corte Suprema, que ahora está en un estado de desvirtuación de la sociedad, que ella no tiene contacto con ni siquiera con sus familiares, que tampoco tiene un domicilio al que llegar. De hecho, se había dicho mucho que ella iba a llegar a un departamento que iba a ser arrendado por su expareja, que tampoco tenía algún tipo de hogar propio al que llegar, que es un tiene un rol de cuidadora de su madre, que también tiene enfermedades mentales, que está en una edad avanzada, y a eso le sumaron también las atenuantes de, por ejemplo, sus enfermedades, que no han sido cauteladas por gendarmería, como tal dijo la defensa también después de la revisión de estas cautelares. Ella señaló que no se han detectado o no han podido tener estas revisiones con los centros de salud debido a que gendarmería tiene unos plazos bastante largos. Además, insistió básicamente en que esta situación médica de Ángela Vivanco sigue siendo preocupante debido a que las dificultades, a su juicio, existen para acceder a los controles y a los tratamientos oportunos del sistema penitenciario.
9: Nosotros lo que planteamos en esta oportunidad era la peligrosidad o la no peligrosidad que tendría mi representada el día de hoy, de lo cual creemos que no se hizo cargo. Entendido, no estamos de acuerdo entonces con la decisión que toma el tribunal el día de hoy.
10: ¿Se va a recurrir a esta resolución?
9: Vamos a analizar los antecedentes y vamos a ver qué pasos seguimos junto con las unidades de corte de la Defensoría Penal.
7: El fiscal adjunto de Los Lagos, Marco Muñoz, señaló que estos antecedentes reunidos desde la formalización no han debilitado la investigación y que, por el contrario, han fortalecido la hipótesis sostenida por los persecutores respecto de la participación de la exministra, y él recalcaba, las declaraciones de los demás imputados no la han excluido de los delitos que se están investigando, sino que la ponen aún más en el centro de estas indagatorias.
11: Tal cual lo sosteníamos, lo han sostenido todos los querellantes también, no han variado los antecedentes que se tuvieron en vista para el momento de decretar la prisión preventiva. La situación ha variado, pero en desmedro de la situación procesal de la imputada.
7: Uno de los puntos centrales que también destacó el tribunal fue el rol que, según la investigación, habría tenido Ángela Vivanco dentro de esta estructura que está siendo investigada. Una conclusión que también fue respaldada por los querellantes de la causa. Carolina Sepúlveda, por ejemplo, representante de Codelco, señaló que se trata de un severo daño a la justicia del país, ya que es un caso que involucra a altos abogados del sistema judicial y también a los magistrados de la Corte Suprema.
12: Hoy día, nuevamente, un tribunal ha considerado que la señora Vivanco tiene que permanecer en prisión preventiva porque ella tuvo un papel central en toda esta trama. Este es un caso de un severo daño a la administración de justicia y eso ha sido reconocido nuevamente por el tribunal.
7: Aún queda la carta de la apelación para la Defensoría Penal Pública. Ellos ya señalaron que van a estudiar en sus departamentos si es que van a recurrir ante instancias superiores, pero es lo más probable que eso ocurra. Por ahora, la exministra va a seguir recluida en el Centro Penitenciario de San Joaquín a la espera de lo que también hagan sus defensoras.
6: Gracias, Marcela. Gracias.
7: Buenas tardes.
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14: Faltan 12 minutos para las 7 de la tarde.
15: El ministro de Hacienda, Jorge Quirós, defendió la resolución exenta del Servicio de Impuestos Internos que autorizó el cobro de IVA a las casas de apuestas ilegales.
5: Desde el municipio, desde el mundo jurídico, perdón, con fallos de la justicia que sostienen que las plataformas son ilegales, exigen que la Contraloría investigue de oficio la situación y deje sin efecto esta resolución, en lo que están pidiendo varios parlamentarios. Ignacio Mahave tiene más detalles. Hola, Ignacio.
16: Buenas tardes. Desde que el Servicio de Impuestos Internos dio a conocer una resolución que establece mecanismos para que las empresas de apuestas extranjeras cumplan con el pago del IVA, la situación ha estado lejos de pasar desapercibida. El primero en reaccionar fue la Asociación de Casinos. A través de su presidenta, Cecilia Valdés, acusó al gobierno de estar validando un negocio ilícito solo por querer recaudar más. Valdés también planteó que el Ejecutivo estaría priorizando la cobranza sobre la seguridad. Esto tanto de las empresas formales, que sí son legales, y de los usuarios de las casas de apuestas, que en algunos casos son menores de edad. Ante las críticas de la SOC y del mundo político, el gobierno fijó su postura. A través del ministro de Hacienda, Jorge Quirós, el Ejecutivo defendió la resolución del organismo liderado por Jorge Trujillo, sin hacer hincapié en su ilegalidad. El titular de la cartera advirtió que el deber del servicio es cobrar impuestos y no manifestarse acerca de la legalidad de los sitios de apuestas en línea. Quirós despejó cualquier duda que exista respecto de que lo dictado por el servicio sea una regulación encubierto, como han dicho muchos, y aclaró que es el Parlamento quien debe legislar acerca de dicha materia.
17: El Servicio de Impuesto Interno es una entidad independiente. La ley que le compete es recaudar los hechos que están grabados. Es su deber. Sin pronunciarse respecto de si eso es o no legal. No hay regulación encubierta, las cosas son como son y las leyes son las que están escritas.
16: Al apuntar a los parlamentarios, Quirós hizo referencia al proyecto de ley que regula a las casas de apuestas. El mismo que se encuentra en el Senado hace más de 2 años y el mismo que el gobierno a principios de mayo le otorgó suma urgencia. A la par del trámite legislativo que lleva 4 años y medio desde que ingresó al Congreso, el flujo de los usuarios de las casas de apuestas solo ha subido año tras año. Según un informe de Apuesta Legal Chile, las principales plataformas de juegos online registraron 72,4 millones de accesos en el primer trimestre, es decir, un crecimiento del 8% comparado con el mismo periodo del año pasado. Dado lo anunciado por el servicio, desde el mundo legal comenzó a rondar la idea acerca de si la Contraloría podría investigar o no de oficio y, por consecuencia, suspender la resolución. El abogado docente de la Universidad Católica de Valparaíso, Eduardo Cordero, considera que si la medida requiere mayores detalles, es el ente contralor quien debe indagar acerca de la peligrosidad de esta y, eventualmente, paralizarla.
18: Si la Contraloría considera que la situación reviste cierta gravedad, que es necesario aclarar algunos puntos, adopte algunas medidas e incluso tome la decisión de que el pronunciamiento del Servicio de Impuestos Internos pueda ser revertido.
16: Por su parte, el investigador del Centro de Justicia de la Universidad del Desarrollo, Nicolás Enteiche, remarcó que, según la legislación, la Polla Chilena de Beneficencia, la Lotería de Concepción, los casinos de juegos físicos autorizados y el Teletrack son los únicos juegos de azar y apuestas permitidas. Por lo tanto, lo anunciado por el organismo liderado por Jorge Trujillo podría ir en contra de esta ley.
19: El conflicto a resolver sería que esta resolución podría ser eventualmente contrario a las leyes que regulan el funcionamiento de los casinos en Chile. Podría ser tarea de la Contraloría entrar a decidir esta controversia.
16: Sin embargo, la idea de que la Contraloría actúe en este asunto también encontró críticos. El experto en Derecho Administrativo, Felipe Lizama, afirmó que el ente contralor no cuenta con las facultades requeridas para echar atrás lo anunciado por el Servicio de Impuestos Internos.
20: La Contraloría no tiene por qué investigar eso, se declara incompetente, porque carece de competencia y debería omitir pronunciamiento. No tiene esa facultad sin perjuicio de su atribución de control de la constitucionalidad y legalidad. El hecho que sean casas de apuestas no opta a que actúen en el mercado formal.
16: Hasta el momento, la Polla Chilena de Beneficencia y la Lotería de Concepción no han emitido declaraciones acerca del anuncio de que empresas extranjeras dedicadas a apuestas, casinos virtuales y juegos de azar cumplan con el pago del IVA.
15: Gracias, Ignacio.
5: Gracias, Ignacio.
16: Buenas tardes.

0: Los sindicatos de Codelco defendieron las metas de producción de Tuque y Camata del año 2025 y rechazaron los cuestionamientos sobre los bonos pagados a los trabajadores.
1: Los dirigentes advirtieron que se van a oponer a cualquier intento de privatización de la estatal, aunque respaldan alianzas para desarrollar proyectos de fundición y refinería. Los informa Vanessa Gajardo.
2: Bernardo Fontaine aún no asiste formalmente al Congreso. Sus declaraciones resultan clave en el marco de la polémica por las metas infladas en 2025. A raíz de eso, hoy la Comisión de Minería y Energía en la Cámara Baja sesionó en Calama para escuchar la versión de los distintos sindicatos en todo esto. En primera instancia, los presidentes de las organizaciones rechazaron el trato mediático y particular de algunos parlamentarios que los han emplazado para devolver los bonos e incentivos pagados con metas subestimadas. Misael Vega, presidente del sindicato minero de Chuquicamata, manifestó que cuando estalló la polémica las dudas eran en base a dos grandes bonos pagados al término del año, bono de producción y bono por costos operacionales. En lo que respecta a lo productivo, se reitera que las metas de la división habrían sido cumplidas antes del mes de diciembre.
3: En decir que sí, este bono estaba listo, pero la otra parte teníamos que esperar porque tenían que darse algunos resultados con respecto a lo que era fin de año. Entonces, yo también quiero despejar esto porque, insisto, de verdad, aquí se plantea casi una situación como que hay un complot entre trabajadores y ejecutivos.
2: La mirada del sindicato número 2 de Chuqui es la misma. Su presidente Carlos Díaz habló de devolverle valor a la compañía, pero se liberaron de responsabilidades.
4: Las responsabilidades deben recaer en quienes tomaron las decisiones y no en quienes cumplieron con su trabajo, porque si queremos proteger Codelco debemos defenderlo con transparencia, pero también debemos defenderlo con la verdad.
2: En la sesión también se abordaron otros temas ligados al futuro de la estatal. Hernán Guerrero, presidente del sindicato Chuquicamata, el más grande de la cuprífera, fijó postura sobre la idea de privatizar. Planteó que si se habla de una alianza para impulsar un proyecto de fundición y refinería, estarán a favor. Pero de promover la apertura para seguir operando igual, la respuesta será negativa y no descartaron movilizaciones.
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2: Buenas tardes, ¿qué tal? ¿Cómo les va? Bienvenidos. Aquí comenzamos la Sintonía Roja en este día jueves 4 de junio. Son las 19:03. Estamos en directo comenzando el programa del día de hoy, acompañado de cada uno de ustedes que está escuchando Radio Observador, también de Milton, que está en la parte técnica, y aquí a mi lado, Jorge Kiko Chaguán. ¿Cómo estás, Kiko?
3: Muy bien.
2: ¿Cómo te va?
3: Muy bien. Un gusto de estar acá una vez más, ¿eh?
4: ¿Hasta cuándo vamos a estar acá?
2: ¿Cómo?
4: Hasta cuando Calera esté en primera.
2: Hasta la última fecha. Y después un poco más.
4: ¿Y si se pierde la categoría, man?
2: O sea, hay que seguir estas cosas si Calera no...
4: ¿Tú?
2: Calera no desaparece si se va a la B, man. Pero no, ¿para qué vamos a poner ese...?
4: Pero entraríamos en un...
2: En ese escenario.
4: En un nivel bajo, man. Muy bajo, De verdad, no me gustaría...
2: Mira las cosas acá que estamos pensando.
4: No, de verdad, no me gustaría estar acá en primera vez. Ya estamos acostumbrados a estar en otros estadios, Ricardo. Con otros rivales, pero, con los más grandes.
2: Pero anduvimos ahí.
4: Sí.
2: En Caldera,
4: duda,
2: ¿te acuerdas?
4: Ya cuando tiene el gusto de estar en primera, no en primera vez, es totalmente diferente.
2: En Los Ángeles.
4: El manejo, claro, ¿te acuerdas cuando fuimos ahí a... con Iberia, pues?
2: Con Iberia.
4: En La Pintana, San Bernardo. Ahora tenemos Recoleta, que
2: ese no lo conocimos bien.
4: Entonces ahí es donde tú tienes que luchar por mantener la categoría, pues.
2: Te tengo una noticia, Kiko.
4: ¿Ya?
2: Porque averigüé qué pasó con Juan Manuel Requena. Se hizo exámenes en Juan Manuel Requena. Los exámenes no arrojan nada. Pero el jugador no se siente bien.
4: No va a jugar.
2: No va a jugar con La Serena. y está en duda para jugar con la U en la próxima semana.
3: Chuta, qué baja más importante, ¿eh? Qué baja más importante, ¿eh? Que no esté, ¿eh?
2: Porque te por complica. Por lo poco, en dos lados te complica.
3: Por lo poco, perfecto. Por lo poco que tenemos, por Ricardo. Acá hay muy poco. Fíjate que ya no tenemos a Rodrigo Cáceres y el equipo
2: se resintió.
3: Pero sin ninguna duda, yo creo que ahí vienen los problemas y las inseguridades que hemos tenido en la parte defensiva.
2: Bro. Sí.
3: Y ahora, si tú me dices que no va a estar Requena...
2: Es muy probable que no esté.
3: Mil veces peor. Bro. Y es por lo poco que haya, porque si tuviese futbolistas del nivel de ellos que los puedan reemplazar...
2: No te complicaría tanto. Bro.
3: Claro, ahora puede que hayan futbolistas... que lleguen a ser mejor que ellos, po. Pero en el momento no los tienes.
2: Po. No, po. Y ahora cuando, o sea, los necesitamos.
3: Yo te lo digo por guardar el respeto a toda la gente joven que hay,
2: ¿ya?
3: Y que acompañan al equipo en los días domingos, que van citados en la banca, que han tenido pocas posibilidades, po. Que puede que lleguen dos, tres años más y sean un millón de veces mucho más que los futbolistas que tenemos de baja, po.
2: Pero para estos dos fines de semana no están esas.
3: A eso me refiero.
2: No llegan, po.
3: Claro.
2: No van a ganar experiencia en estas dos semanas.
3: Y ese es el problema que tienen muchos equipos en Chile, po, Ricardo.
2: Que son cortos.
3: De que van, perfecto, de que van perdiendo futbolistas importantes y van bajando el nivel. Ahí tienes el caso de Limache, ¿no? Que pierde a Pinares y a...
2: Martínez.
3: Y a Martínez. Mira, se pierde... A ver, Limache perdió mucho más con Martínez que con Pinares.
2: Sí. Lo reconoció Víctor Rivero el otro
3: pero
2: día.
3: ¿Pero dijo?
2: Sí, po.
3: ¿Qué dijo?
2: O sea, no dijo así como lo dijiste tú, pero dijo que el equipo ha sentido mucho la ausencia de Martínez.
3: De Martínez, perfecto. Porque Pinares tiene a Yamenese ahí. Que,
2: claro.
3: ¿O no?
2: ¿Mm?
3: Pero lo de Martínez, con uno nomás, y el equipo no ha podido abrochar los partidos, no jugando mal.
2: Estamos salados, Kiko, con el tema lesión. Saldía, Cáceres.
3: Ah, perfecto, hay una lista. Bueno, estuvo, que es muy importante para el plantel, el Leiva.
2: El Leiva.
3: Contarlo también.
2: Ahora Requena, que ya lo tuvimos fuera Requena, ¿te acuerdas?
3: Perfecto.
2: Un par de partidos que estuvo fuera. Parece que no jugó en Copa de la Liga. O sea, durante ese periodo se recuperó.
3: Dos fechas.
2: Sí.
3: Estuvo. El problema que les pasa a todos los equipos, Ricardo, de provincia, que del nivel de Calera.
2: Bueno,
3: imagínate a la U de Conce, tú le restas dos, tres futbolistas más o menos importantes que estén en la titularidad, también viene un bajón.
2: Sí, po.
3: Y a Cobresal, imagínate, le restas dos importantes. Si ya no jugó el que fue llamado, el panameño,
2: Yanis.
3: Y ya se ve un equipo con muy poco poder ofensivo, po.
2: Sí.
3: Y si analizas los otros equipos, les pasaría lo mismo que le está pasando a Calera, po. Por ahí alguien hablaba de que Calera tenía que contratar un volante de corte, ¿eh? ¿Te acuerdas o no?
2: Ayer sí, alguien escribió, ¿no? Sí.
3: Y teniendo a Requena, imagínate, no lo tiene ahora. Es que, a ver, el problema que hay acá es que Calera, teniendo a Rodrigo Cáceres bien, no íbamos a tener tantos problemas como los que hemos tenido para formar la parte defensiva, ¿o no?
2: No.
3: Porque a Rodrigo lo podría haber acompañado con Pastene, con Maturana.
2: Tiene un montón para acompañar.
3: Sí. ¿O no? Mucho. Y al no estar él, hay muy pocos que manejan el sector derecho.
2: Mira, claro. Cuando lo más... difícil encontrar zurdos,
3: futbolistas que manejen esas posiciones.
2: Aquí nosotros tenemos de sobra y nos falta un derecho.
3: En los equipos, antes de venderlo y todo, se podrían hacer trueques,
4: Puede que hayan equipos que tengan 20 por derecha y ninguno por izquierda.
2: Ah, ya.
4: Le mandamos uno de los que tenemos
2: y nos mandan uno de ellos.
4: Un par de derechos.
2: Tal como cambian los monitos, los...
4: las láminas.
2: Claro, las láminas. Y sin ningún costo, ¿eh?
4: Claro. Sí, pues.
2: Ah, claro, porque a lo mejor cualquier equipo necesita un central por izquierda y acá tenemos 3, 4 de buen nivel.
4: Claro.
2: Confiamos en que lo de Requena no sea tan complicado y pueda estar
4: tan
2: con
4: largo,
2: la Universidad de Chile. Porque
4: largo,
2: para este partido, para este domingo ya no está. Eso sí, lo guardan, lo cuidan, no va a jugar.
4: No, y el problema...
2: En duda para el partido con la U.
4: Sí, pero el problema está en apurar y que después se resienta y sea más largo también.
2: Claro, y lo perdamos un mes. ¿Mm?
4: Yo, está bien que lo guarden en esta fecha, pero ahí hay que estudiar muy bien si lo van a hacer jugar por el partido con la Chile, ¿eh?
2: Sí, lo raro es que no aparezca nada en los exámenes. Cuando hablamos de exámenes, hablamos de resonancia seguramente.
4: Pero es problema en la rodilla.
2: Claro, ahí es su molestia, ahí es su dolencia.
4: Complicado, claro, si fue una jugada, ¿te acuerdas la jugada?
2: Sí, es como una distensión,
4: claro,
2: que se hace.
4: Claro. Y no, y salió muy complicado al término. Y
2: sí,
4: bueno, pues, lo que le pudo haber acarreado este problema es el tiempo que estuvo después
2: jugando,
4: de haber recibido el golpe.
2: Fueron como 15 minutos más.
4: Más, Ricardo.
2: 20 minutos.
4: Estuvo mucho más. ¿Te acuerdas de la forma que lo recibe Sacha dentro de la cancha?
2: Sí, llorando.
4: En el partido, claro.
2: Llorando. Hoy día en la mañana, los primeros que me preguntaron por Requena, porque la mayoría estaban preocupados, además que Calera no informa nada. Fueron aquí en este local, ahora se me acuerda el nombre, Justo Granel, se llama aquí, a la vueltita, ¿no? Que venden frutos secos y cereales integrales, qué sé yo, avena integral. Y allí me pararon y estaba el Gino conversando con ellos.
4: Ah,
2: el Gino conversa con todo el mundo.
4: Ya.
2: Y me dice, ¿y Requena? ¿Qué?
4: Algo tienen que haber escuchado por ahí, man.
2: Voy a averiguar, dije, y averigüé, pues salí con esta sorpresa. Mira, que me llevé.
4: Claro, están informados, pues. Qué lamentable, ¿eh? Qué lamentable el tener que estar en la situación que estamos, man, y perdiendo futbolistas importantes, porque los que se han perdido son titulares indiscutidos del equipo.
2: Sí, pues.
4: Entonces, de repente, el tener que contratar un volante de corte o un central por derecha te va a restar el que contrates futbolistas en las posiciones
2: que realmente...
4: Claro, que cuando estaban ellos el equipo podía haber tenido alguna baja.
2: Claro. Porque tú siempre has dicho que tú buscarías dos extremos, ¿cierto?
4: Dos extremos, perfecto. Por lo mismo, por el mismo problema que estamos viviendo en la actualidad.
2: Uh-huh.
4: Si no está Méndez, que puede que le muestren
2: ojalá que no,
4: amarilla,
2: que no se lesione, que no se enferme,
4: claro,
2: que no.
4: Entonces, no, tú no puedes estar enfrentando los campeonatos tan desnudo como lo está haciendo Calera.
2: Claro. Deseando que no le pase nada a tu estrella, entre comillas.
4: No, y ahora vamos a estar preocupados de que no le pase nada a los futbolistas y de que pierdan lo otro. Que pierdan Antofagasta, que pierda Copiapó. No sé si me entiendes.
2: Más preocupaciones,
4: claro,
2: todavía. Como si no tuviéramos tantas ya.
4: Claro. Yo creo que es la fecha que se lesiona. Fue por el campeonato.
2: Sí, ahora con la U de Conce.
4: Requena, te digo.
2: Requena, sí.
4: Y a Rodrigo Cáceres se pierde.
2: Copa de la Liga. El empate con Audax.
4: Y a Leiva, Copa de la Liga.
2: Copa de la Liga con Audax acá.
4: Lo bueno que el Leiva ya está ya.
2: Sí, pues ya lo recuperamos.
4: Claro, está recuperado. Creo que es un futbolista que puede servir ahí mucho, colaborar mucho por las características futbolísticas que tiene.
2: Ya, pero más arriba. No donde lo
4: perfecto
2: coloca don,
4: sí,
2: don Martín.
4: Sin duda. Yo creo que ahí es donde están las tomas de decisiones de Martínez Chicotelo, que tiene la culpabilidad en muchos partidos, ¿eh?
2: En creer, bueno, es que son ideas de los técnicos, en creer que Yerko Leiva le ofrece más recuperación, más quite que otros
4: Perfecto.
2: Volantes. que es, yo lo cuestiono. O sea,
3: que a muchos futbolistas
2: para mí Leiva es un volante ofensivo más que cualquier otra cosa.
3: Sí, claro. Que de corte, dice.
2: Sí, pues no.
3: Claro, que tenga que recuperar. Ese es el problema que hay en el fútbol actual. Uh-huh. Que ya lo hablábamos la semana anterior, uh-huh, de que ya no están marcadas las posiciones en el medio. Fíjate que en todos los equipos están haciendo que se recoja el centro delantero.
2: Sí.
3: En todos los equipos. Ya no son hombres de área.
2: Claro.
3: En todas partes. Los volantes de corte ya desaparecieron del fútbol. El volante creativo desapareció del fútbol.
2: Mira qué curioso es porque.
3: Ya... Los laterales marcados, el chino área con Juan Machuca ya no están en el fútbol nacional.
2: Al volante creativo ya no le piden. O sea, al volante creativo le piden que también recupere. Y al volante de contención le piden que también juegue.
3: ¿Y por qué no pongo a Maturana, que es especialista en creación, y a Milton, que es especialista en contener y ordena un poco más el equipo, y le doy la responsabilidad?
2: ¿Esta cosa es como moda o no?
3: Es que no entiendo yo. Y el fútbol es el mismo, Ricardo.
2: Pero un equipo hoy día...
3: ¿No? El fútbol es el mismo.
2: Hoy día si hay un técnico que dice, ya yo no quiero jugadores que... No quiero lo que hace todo el resto. Yo quiero jugar como jugaba yo hace 35 años atrás. Y pongo a un lateral que es defensa, a un izquierdo que es izquierdo, a dos volantes de contención que peguen patadas, y a un volante
3: un stopper ofensivo, con un líder bien marcado.
2: Y un centro delantero y otro que le acompañe.
3: Creo que le... Bueno, vamos a...
2: ¿Funcionará eso hoy día?
3: Pero no le funcionó, Ricardo, a Coquimbo el año anterior.
2: Entonces, ¿por
3: con
2: qué?
3: Los dos leones que tenían ahí metidos en el medio, y con el que se va para la vecino, que se va
2: a Católica
3: y no le funcionó. Ganó el campeonato por 40 puntos.
2: Sí.
3: Y era el equipo que se parecía más a los equipos antiguos. Ese. ¿Ya? Estaban muy marcadas las posiciones en los jugadores, Ricardo. Uh-huh. Claro, porque tú me dices, oye, es que ahora los volantes tienen que llegar. Y si siempre han llegado, siempre han llegado. Daniel Ahumada pescaba la pelota acá y terminaba en Arica con la pelota en el área de
2: ellos. Lateral
3: derecho. Corriendo, pasaba Antofagasta, Calama, Coquimbo, Valle, todas las ciudades con la pelota y llegaba a Arica.
2: Y antes que...
3: Y el Pavo Galindo.
2: Eso te voy a acordar.
3: Y el Coca.
2: Iban, volvían, tiraban el córner, no, venían a defender
3: y
2: atrás.
3: Si tú te vas para el lado izquierdo, lo mismo, Ricardo. Entonces, son inventos que están en la actualidad. Pero siempre han estado en el fútbol, pero con mucho orden.
2: Uh-huh.
3: Se iba Daniel Ahumada, se tenía que meter el Chueco ahí. ¿Entiendes? ¿No? Se iba Domingo Gutiérrez, se tenía que meter el otro ahí. Y no hay más acá.
2: O estaremos muy añejos. Que el fútbol actual es aquí y allá.
3: No, si es puro. No, y los técnicos enredan más esto. Los nuevos técnicos enredan mucho más.
2: Porque yo
3: y
2: creo...
3: a los pocos técnicos antiguos que están dirigiendo, los están haciendo cometer los mismos errores.
2: Hablamos de Marcoleta,
3: el Flaco Astorga, que quería línea de tres con dos volantes abiertos. Ahí está. Lo querían matar en Puerto Montt.
2: El Nano Díaz, también un técnico antiguo, ¿no?
3: Claro, antiguo. Pero creo que son más conservadores.
2: Esto que nombramos.
3: Tú vas a ver a un equipo de Concepción ahora,
2: ¿ya?
3: Con un poco más de equilibrio del que estábamos acostumbrados a ver.
2: Sí, probablemente.
3: ¿Mm? Oye, acá cobramos bien paradito, tú marcas este y lo ordenan a la antigua.
2: Es que ellos
3: están
2: necesitados de resultados.
3: ¿Cómo?
2: Ellos están necesitados de resultados como nosotros.
3: Sin duda. Oye, Ricardo, si tú puedes defender bien, ¿ya? Y llegar muy poco al arco rival.
2: Y ganar.
3: Pero las dos, tres veces que llegue al arco rival, va a tener el arco desbarnecido. No va a estar ni el arquero del equipo rival. No sé si me entiendes.
2: Sí.
3: Y puede tener uno rápido, dos rápidos arriba, y te matan un partido con una que tengan. Sin embargo, el equipo rival, como Calera U de Conce, jugó todo
4: el primer tiempo en el área de Calera. Llegaban con una facilidad tremenda.
2: Hasta
4: y
2: la
4: no
2: cocina.
4: Pudieron hacer un gol.
2: No.
4: ¿Te diste cuenta o no? No le hicieron el gol. Y podían haber jugado dos días más y empataban a cero. Entonces, de repente, tú puedes llegar con una llegada más o menos rápida al arco rival y con mucha, a ver, facilidad para convertir el gol. Por eso a mí me gustan los equipos que marquen bien, que estén bien parados atrás, pero siempre tener un par de futbolistas rápidos arriba, que marquen la diferencia, que cuando la tomen, ¡pum!, ahí está.
2: Ahí están mostrando un equipo que, bueno, jugaba con línea de tres, tenía al Coca por derecha, tenía a Jaime Pizarro, tenía a Rubén Espinosa.
4: Sí, Rubén Espinosa, ahí tiene otro lateral derecho que tenía mucha llegada.
2: Sí, po.
4: Y con muy buen fútbol.
2: El Pato Yáñez corriendo por un lado, claro. Artichoto por el otro, Dabrowski haciendo gol en el centro, claro, con Rubén Martínez.
4: Y era hombre de área.
2: Sí,
4: Dabrowski.
2: Sí, pues no le va a pedir que vaya
4: no
2: con...
4: que ir a buscar atrás, ni cómo están ni... jugando en la actualidad, po.
2: Oye, escribe Mateo Fres. Mateo Fres dice: Calera tiene que cambiar el lado izquierdo. Oyarzo no rinde. O que entre el chico Maxi Fernández, dice.
4: No, a ver. ¿Tú crees que está la...? Es lo que siempre hemos hablado acá. ¿Eh? Yo me refiero a Maxi Fernández,
2: el chico.
4: Yo creo que, mira, por lo poco que ha jugado, tiene muchas condiciones. Pero creo que no es el momento. Yo no corro el riesgo de poner al chico este.
2: Porque lo puedes quemar por las...
4: pero sin
2: lo
4: duda,
2: complicado que estamos.
4: Sin duda, está demasiado complicado. Entonces, tú no puedes recurrir a los niños chicos que tienes tú para reventarlos y matarlos cuando tu equipo ande mal. Ponlos cuando el equipo ande bien. No los pongas cuando el equipo ande mal. Los mata, Ricardo.
2: En este caso en particular.
4: Perfecto.
2: Porque Soto ya es un jugador que es titular, no, ya. Po.
4: Sin duda, Joaquín ya es un hombre que está prácticamente peleando la titularidad y la tiene mucho más que merecida. Po.
2: Bueno, y si no me equivoco, no sé si es este fin de semana o el próximo, que Calera no va a poder contar. Vamos sumándole baja. ¿No? Por eso te repito, no sé si este fin de semana o el otro. No va a poder contar ni con Soto ni con Maxi Fernández porque van a jugar un amistoso, la sub-20, la selección, y están nominados ellos.
4: Están los dos.
2: Con Brasil.
4: Mira. O sea, bueno, ahí tiene que subir otro chico. ¿Te das cuenta, no?
2: Uh-huh.
4: Lo poco que tenemos, Iriart cumple minutos, ¿no?
2: No, creo que ya no. O no estoy seguro.
4: Porque no sé qué otro chico de la cantera puede... Bueno, ahí van a aparecer dos más.
2: Este fin de semana. Este fin de semana no contemos
4: con los dos.
2: Con los dos.
4: Bueno.
2: Juegan el sábado. Chile...
4: No pueden viajar.
2: En el Estadio Nacional juegan, ¿eh? Mira. Bonito para ellos. Enfrentar a Brasil, el Estadio Nacional.
4: Bueno, buenísimo.
2: A las 5 por si quieres verlo.
4: Sí, está bueno, ¿eh? Está bien bueno. Pero ahí van a tener que aparecer esta semana dos chicos más de la cantera.
2: Claro.
4: Y darle minutos, Ricardo. No darle la titularidad, oye, sálvame. No, juega 10, 20 minutos. Llevarlo la próxima semana, juega 10, 20 minutos. Irlo metiendo en el grupo de futbolistas, en el plantel.
2: Empezar a darle rodaje.
4: Pero sin duda, Ricardo, yo creo que ahí es donde estamos. Falto, ¿eh? Falto, muy falto, Ricardo. Antiguamente, bueno, se terminaban los años, bueno, y quedaban 20 futbolistas de la cantera trabajando.
2: Después de terminar el campeonato.
4: Se terminaba, se iban todos y quedaba un grupo, pero gigante, de muchos futbolistas que eran del pueblo, de la ciudad o de los alrededores, que pertenecían a Calera. Y estaban regularmente jugando. De verdad, había muchos que eran titulares indiscutidos. Y se hace mucho más fácil que contraten 3, 4 futbolistas que los vengan a acompañar. Acá estamos al revés, po.
2: No, aquí no.
4: Contratan 20 y te suben uno. Problema grave, ¿eh? Es un problema grave. Y esto está pasando en todos los equipos. Imagínate Colo Colo ahora, cuando han necesitado de los chicos, lo han
2: ocupado, ¿no? Sí,
4: claro.
2: Y le ha, claro. Le ha funcionado.
4: Pero no, contratan a Correa, contratan a Rodríguez, contratan delanteros, uno que valen 100 millones en el mes. Y tienen futbolistas que son mejores que ellos, que no los ocupan. Uh-huh. No entiendo.
2: Oye.
4: Y va de la mano. Del último lugar que tuviste en las eliminatorias.
2: Ah.
4: Todo lo que estamos hablando.
2: Sí, ahí está la explicación.
4: Claro.
2: Oye, bueno, para este, independiente que consideremos que esto no es lo importante, pero esto es lo que toca, jugar el fin de semana con Deportes La Serena por la Copa de la Liga. Cuando volvamos de la pausa, vamos a tratar de armar
4: El equipo.
2: Hay una cosa clara.
4: Que nos ayude la gente.
2: Hay una cosa clara. Es que el último partido de la fase de grupo. Chicotelo ya no utilizó estos partidos como pensábamos nosotros, que podía jugar de los que no juegan.
4: Le dio la seriedad.
2: Utilizó a los mejores siempre. Así que claro. Por ahí va la cosa.
4: Y perdimos dos.
2: Perdimos
4: uno.
2: ¿Partido?
4: Sí, no. Dos futbolistas, te digo, por dar la serie A. Estuvimos complicados a Leiva y a
2: Cáceres.
4: Sí, pues, ¿no? Ahí sí. Te perdiste dos.
2: Nos vamos a la pausa, ya volvemos aquí en la Sintonía Roja.

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0: Seguimos en la sintonía roja aquí en Radio Observador, en el 105.5, segunda parte del programa del día de hoy. Comentando la realidad de esta Unión La Calera que tiene que jugar este día domingo a las 12:30 horas frente a La Serena por la Copa de la Liga. Y que...
1: ¿Tú crees que...?
0: Buscará la clasificación.
1: ¿Tú crees si Calera gana el domingo? Va a tener el respaldo y le va a dar la gente del club a Martín Chicotelo que pierda con la Chile.
0: Buena pregunta esa.
1: Porque lo más probable es que Galera gane.
0: Que clasifique.
1: Claro, clasifique. Y si pierde con la Chile, ¿en qué quedan? Imagínate el problema que van a tener ellos, ¿eh? Sí, porque el técnico llega y se afirma: hoy en el campeonato nacional me restaron 6 puntos. Que yo no voy en el último lugar, claro. Y acá estoy clasificado.
0: Semifinales.
1: Claro, que Calera hace mucho tiempo que no está ahí, ¿o no?
0: No. Recuerdo yo un torneo.
1: Imagínate el problema que semifinales. Van a tener. Y si ustedes quieren que me vaya, no sé, estoy imaginando. Me pagan todo. Y acá no creo que le paguen todo. Yo creo que lo mejor que nos puede pasar.
0: ¿Ya?
1: Es que Calera gane el domingo a Serena y gane a la Chile.
0: No, es el escenario perfecto.
1: No, o sea,
0: es el escenario ideal.
1: No tiene problema, y que se dediquen a traer unos 3-4 futbolistas que sean aporte y luchar en el campeonato y mantener la categoría, Ricardo. Sí. ¿O no?
0: Porque recordemos que después del partido con la U, no es que junio y parte de julio no se hace nada.
1: No.
0: Hay Copa Chile.
1: Claro. Hay 5 fechas.
0: Sí.
1: En algunos meses.
0: Sí, sí.
1: Claro.
0: Entonces no es el equipo se queda descansando, pretemporada, intertemporada, no, el equipo sigue jugando, sigue trabajando, esperando el inicio de la segunda rueda, pero entre medio hay partido de Copa Chile. E incluso entre medio está la definición de estos partidos de la Copa de la Liga, las semifinales y la final, que ya tiene fecha programada para julio, para el... No acuerdo, en mitad de julio, partido único, la final de la Copa de la Liga. En Valparaíso se jugaría.
1: Ya, Calera gana a Serena,
0: sí,
1: clasifica, ya. ¿Y con quién le toca? ¿Tiene el rival ya o no?
0: No estoy seguro.
1: No,
0: si
1: los rivales van a ser duros.
0: Es que hoy día, si la Copa de la Liga termina hoy día, supongamos que clasifica Calera, ya está clasificado Higgins. Ese ya está clasificado. El otro más seguro que clasifica es Coquimbo.
1: ¿Por qué?

0: más seguro.
1: Va puntero en el grupo y enfrenta a Deportes Concepción.
0: ¿Y tú crees que llegar y ganar?
1: No, pero tiene la primera opción.
0: Bueno, ¿y si pierde?
1: Si pierde, tiene que esperar que Huachipato le gane a Colo-Colo.
0: En Talcahuano.
1: En Talcahuano.
0: Está la posibilidad, Ricardo.
1: Ya, pero puede ser o Coquimbo o Colo-Colo.
0: Colo-Colo está eliminado.
1: No, va segundo. Pelea con Coquimbo esa clasificación.
0: Ah, perfecto. Ya.
1: Es Coquimbo o Colo-Colo.
0: O Colo-Colo.
1: En el otro grupo es, con toda seguridad, Ñublense, que tiene 3 puntos de distancia con Católica. O si tú quieres, es Ñublense o Católica. Y Calera.
0: Que también está peleando.
1: Sí.
0: ¿Ah?
1: Esos son los rivales.
0: También está en la lucha.
1: Que podrían jugar esas semifinales de la Copa de la Liga. Mira,
0: no sé, Ricardo, si sería bueno incorporar 2 fechas más para este equipo de Calera. Para luchar por la Copa
1: de la Liga.
0: De verdad. Si a mí tú me dices, oye, si ganas la Copa de la Liga y termina el campeonato último a 20 puntos, igual va a quedar en primera, yo me la juego toda, contrato hasta, no sé, en estos 2 partidos que tengo.
1: ¿Ya?
0: Y la trato de ganar.
1: Sí, pues.
0: Pero si me dan el paso a una Copa Libertadores, no le haría tanto empeño.
1: Lo que pasa es que eso decimos
0: yo
1: nosotros.
0: Me meto más en salvar la categoría.
1: Pero para Chicotelo
0: para él
1: ganar la Copa de la Liga es
0: perfecto.
1: Y para los jugadores
0: sí, pero también está lo otro.
1: Sí,
0: o sea, yo gano la Copa de la Liga y perdí la categoría con el equipo. O sea, claro, él va a tener el pergamino de que llegó a Calera la Copa Libertadores, pero también puede correr el riesgo
1: de quedar marcado
0: de
1: con
0: la categoría, claro.
1: Oye, escribió otra vez Mateo Fres, ya pensando en lo del domingo, y da, me parece que da la formación. Dice Avellaneda, línea de 4 atrás. El Coca Díaz, como lateral derecho.
0: Palma. Michael Maturana.
1: Le faltó uno. Michael Maturana, Palma, Coca Díaz. Mete a Requena, pero Requena no va a jugar, no, Mateo. Línea de 4. En el medio, Leiva, Moya, Andía. Chuta. Maxi Fernández, el Sacha y Kevin Méndez, dice.
0: Ah, juega con los 2 chicos de acá.
1: Claro.
0: Bueno, en ese campeonato son otras las visiones que tienen los futbolistas antes de entrar a la cancha. Porque se marcan, ¿eh?, los campeonatos. O sea, en este tenemos que ganar para llegar a la Copa Libertadores. En este tenemos que ganar para salvar la categoría. ¿No crees tú que enfrentan los partidos con distintos golpes anímicos?
1: Sí, pues ahí está.
0: ¿Estados de ánimo, no?
1: Está de manifiesto en los resultados. La Copa de la Liga hemos hecho una buena Copa de la Liga.
0: Y la hemos mantenido.
1: A punto de. Peleando el primer lugar.
0: Claro.
1: Incluso por abajo, sobre la U. Y en el otro estamos.
0: Hace dos meses que no ganamos un partido.
1: Claro, exactamente.
0: ¿No?
1: Sí, pues.
0: Y el problema es que tú, cuando sacas a los equipos con poco plantel, ¿ya? A jugar otro torneo, les pasa esto, Ricardo.
1: En la Copa de la Liga hemos perdido un partido, que es con Audax acá, 1-0. Y de ahí le ganamos 2 veces a la U, le ganamos a Serena acá, de 3 triunfos, un empate y una derrota. Esos son los números de la Copa de la Liga.
0: Hemos ganado más que en el campeonato.
1: Claro.
0: Pero sí es verdad, en este torneo corto.
1: Sí, pues. O lo mismo.
0: Que fue un cuadrangular.
1: 3 partidos.
0: Claro, te das cuenta, ¿no? No, y si llegamos la misma cantidad de puntos, ¿cuántos puntos llega Calera en la...?
1: 11.
0: ¿Ah?
1: 11 en el campeonato.
0: ¿Y en el otro?
1: 10.
0: Ya, pues lo mismo. Y le queda un partido que va a sacar más puntos.
1: Claro.
0: sí, es increíble esto. No, a mí, mira, ¿sabes qué? Me encantaría que Calera ganara el domingo, clasificara y ya, vamos a la Copa Libertadores. Pero con el riesgo,
1: uh-huh,
0: que estamos en estos momentos, yo le daría mucho más importancia al campeonato nacional. De verdad, Ricardo. Perder la categoría es terrible. Bueno. Terrible, ¿eh? Terrible. O sea, es como que yo la perdí. Bueno.
1: Pero la...
0: Sí, la categoría la perdimos.
1: La ganaste y la...
0: Sí, la gané y la perdimos. Sí. Pero ahí es donde está lo que te voy a hablar. Yo la gano el 84.
1: Sí.
0: ¿Ya? Con puros futbolistas de acá. Ganamos la categoría. Subimos a primera. Y después de haber estado jugando con Santa Cruz, con Lo Miranda, con Linares, con Valle, Santa Laura, y enfrentada a Católica. Entonces, después cuando la pierde y enfrenta a la Chile y enfrenta a Colo Colo en el Nacional con 80.000 espectadores, Cobreloa en Calama, Cobreloa en Calera, los estadios repletos, y duró poco nomás el veranito. Y ya después cuando la pierdes la categoría, ¿sí?, tú dices, oye, ¿y cuándo la vamos a ganar de nuevo, mano? De verdad, o sea, tú ibas a Santiago, habían 20 radios, y jugábamos acá, no había nadie. Estaba don Waldo, don Alfredo Umaña,
1: Lucho Olivares,
0: don Luis Olivares, bueno, de Quillota nos venía la gente. Entonces, de repente, a eso me refiero, que, a ver, acá hay, es que, ¿sabes qué? Acá hay un detalle de lo que estoy hablando, Ricardo, ¿y sabes cuál es? Que uno es calerano, es de acá, yo he vivido toda mi vida acá. Y el grupo de futbolistas que estábamos eran todos de acá. No tiene nada que ver
1: con, lo de ahora,
0: con los planteles que juegan ahora. O sea, se pierde la categoría y se va Requena, se va Avellaneda, se va Díaz, se van todos y el equipo queda en primera vez compitiendo y a ellos nada.
1: No, pues, además juegan en, no sé si en primera.
0: ¿Ah? No hay fanatismo, no hay, a ver, no hay historia de ellos con el club. De haber ido al estadio a los 10 años.
1: Sí.
0: Son situaciones totalmente diferentes.
1: Diferentes.
0: Pero aquí es lo que voy yo. El perder la categoría te va a llegar a enfrentar equipos que ya los había olvidado. ¿O no? Los había olvidado. Yo lo lamenté mucho cuando la Unión Española pierde la categoría. No tanto por Iquique.
1: El año pasado.
0: Porque, claro. ¿Por qué? Porque Deportes de Iquique es un equipo que está acostumbrado a jugar en los dos, en las dos categorías.
1: Claro, sube, baja.
0: La Unión no tiene mucho la costumbre de estar luchando ahí en primera vez.
1: Todavía está pagando el noviciado en primera vez.
0: Claro,
1: está recién tomando el ritmo a ganar algunos partidos.
0: Claro. Santiago Wander también, son equipos con mucha historia, pero también Santiago Wander ha permanecido por muchos años en
1: la
0: primera vez.
1: Sí.
0: Ahora lo de Cobreloa también. Pero a eso me refiero. Es tan terrible perder la categoría, porque tú cuando ya desciende, tú dices, oye, ¿y cuándo vamos a ganar otro campeonato?
1: En Calera pasaron 24 años para...
0: Claro. Sí, lo de Rivero fue un milagro.
1: Sí, po.
0: Fue un milagro.
1: De un año a otro.
0: Si Rivero ganó el campeonato con el grupo de futbolistas que tenía y todavía no... no permanecía en
1: no ascendía,
0: no podía, imagínate. Entonces cuando empiezan estos campeonatos de la Copa Chile, le voy a poner por no nombrar estos nombres nuevos que tienen, antiguamente era como un campeonato para que los equipos se prepararan para el campeonato que realmente vale.
1: Ahora
0: le dan la importancia a todo esto, entonces de repente...
1: No, porque ahora le agregaron el premio que tiene estos torneos.
0: Claro, perfecto. Ir a la Copa Libertadores.
1: Claro, y el ir a la Copa Libertadores significa plata.
0: Mucha
1: exposición.
0: Es que ahí hay un detalle, Ricardo. Ahora, nadie se mueve si no hay un billete por medio. Nadie se mueve por un billete de por medio. De verdad. Entonces, en lo que es fútbol,
1: sí,
0: ha cambiado mucho, Ricardo. De verdad. Yo, mientras te hablo esto, yo me recuerdo cuando repartimos el premio.
1: ¿Del ascenso?
0: Perfecto. Y lo repartimos en mi casa. En mi pieza.
1: Ya.
0: Estaban todos los jugadores ahí, 20 y tantos. Habían futbolistas que habían que no habían jugado durante todo el año.
1: ¿Tu casa era como el centro de operaciones para...?
0: No empieces a meter... No, centro de operaciones, ¿sabes qué es eso, no?
1: ¿Tú cada vez que me estás hablando? Tú cada vez que sí, me cuentas me dices...
0: Pero es que yo te cuento las cosas que pasaron en mi casa, ¿no? Fantasma, no que había un tráfico y
1: el fantasma
0: almacenamiento de alcohol y
1: no,
0: todo.
1: No, nada que ver.
0: Centro de operaciones,
1: mira,
0: dijiste, po.
1: ¿Cómo está tu mente cochina que al tiro lo llevas para ese lado?
0: No, la mente mía nunca ha sido cochina.
1: Pero tú me cuentas
0: centro
1: a mí,
0: centro de operaciones.
1: El fantasma,
0: en las noticias yo veo centro de operaciones acá. Hombre.
1: El fantasma pasaba metido en tu casa. Hasta dormía en tu casa.
0: Era amigo mío, Ricardo. ¿Quién más?
1: El brasileño este que estuvo.
0: Ah, no, al Marcio lo llevé a mi casa. Perfecto.
1: Por eso yo
0: me refiero
1: a todos los llevaba para allá.
0: Sí, eran amigos míos, eran compañeros, pero no un centro de operaciones.
1: Y metiste a 25 en tu pieza.
0: ¿Cómo?
1: 25 en tu pieza.
0: Sí, llegaban ahí y no fueron los 25. Entonces ahí se... 13 lucas a cada uno.
1: ¿Cómo?
0: ¿Cómo qué? ¿Qué crees?
1: 13 lucas...
0: 13 lucas, un billete de 10 y 3 billetes de 1000. Para Domingo Gutiérrez, para el Cacho Roja, para Jorge Alarcón, para Juan Carlos Vera. Todos por igual. Para el Peluzón, el Suazo.
1: También.
0: Que pertenecía al plantel, ahí trabajaba con nosotros. Y a todos los compañeros. La misma cantidad de plata.
1: ¿Pero 13 lucas de hoy día o 13 lucas...?
0: No, pero, bueno, tiene que haber sido de plata de hoy unas 130 lucas, ¿o no? ¿O estoy errado?
1: No sé.
0: No, si no era, no te compraba y nada. Porque...
1: 130 lucas el premio.
0: Perfecto.
1: Por ascender, por ser campeón.
0: Por ser campeón. Increíble, ¿eh? Entonces, de repente, no... Acá no todo se mueve por plata, man. Ahora, en la actualidad, ¿eh? Antes no habíamos muchos ahí... que ese año, bueno, ahí para que saque el cálculo de la plata que nos repartimos, yo el año 84 ganaba 8 lucas. De verdad, 8 lucas ganaba. Y jugué hasta por 3 lucas. Y también alcancé a jugar varios partidos por 0 pesos.
1: 0 pesos.
0: Estamos, ¿no? 0 pesos. Ya después venía... lo que ganaba Domingo Gutiérrez, que eran 12 lucas, ganaban más.
1: Yeah.
0: El Cacho, 12 lucas, el cálculo que tengo. Vázquez, Ahumada ganaba un poquito más que las 12 lucas porque había sido nominado
1: selección.
0: A la selección. Juan Carlos Vera también.
1: También.
0: Pero esos eran los valores de los sueldos que se manejaban en ese tiempo. Si que día, no te compraban ni un blue jean, po.
1: Hoy día se va un dirigente, un dueño de Calera, y le ofrece 130 lucas de premio a un jugador.
0: No,
1: que
0: lo matan, po. Lo matan.
1: Le cierra la puerta, po.
0: Pero como lógico.
1: Piénselo bien y vuelva con otra cifra.
0: No sé si me entiende, Ricardo, a lo que vamos. Entonces ahora el fútbol ha cambiado demasiado. Demasiado ha cambiado. Y la plata lo ha hecho cambiar, ¿eh? Los torneos,
1: sí,
0: y están matando al fútbol nacional con la cantidad de negocios que hacen los dueños de los clubes. Sí, y ya las ciudades no son los dueños de los clubes,
1: no, por la sociedad anónima.
0: Se perdió totalmente todo acá. ¿Cómo tú vas a pedir por Calera 10 mil millones, Juan? Sí. ¿Tiene estadio?
1: No, o sea, es municipal.
0: Ya. ¿Tiene sede?
1: No, porque tiene oficina.
0: ¿Cómo?
1: Ya, debe arrendar una oficina en Concord.
0: Bueno, pero... Es la ciudad, estoy hablando.
1: Ah, no, acá no tiene.
0: Porque tú estás comprando John Calera,
1: sí, con 10
0: mil millones. ¿No?
1: Ajá.
0: ¿Tiene jugadores?
1: No.
0: No tiene.
1: No, po. Los juveniles no.
0: No tiene. Ahora, yo te puedo pedir 10 mil millones por Calera. Claro, yo tengo al Papu Arga, tengo al Negro Díaz, tengo a Juan Carlos Vera en el plantel, tengo a Daniel Ahumada, que se dio, los cuatro que te acabo de nombrar.
1: Estuvieron
0: tengo
1: cuatro.
0: Al Fantasma Figueroa. Mira, tengo 10 mil millones, pero tengo estos 5 futbolistas que son de primer nivel y los puedes vender y recuperar la plata. Yo lo compro.
1: Sí.
0: Pero si no tienes nada, no tienes estadio, no tienes sede, no tienes jugadores. Mira, lo único que debe tener son las pelotas. Porque cuando juegan de local,
1: sí,
0: quedan las pelotas en la...
1: ¿Y el complejo?
0: Pero si el complejo no creo que te lo vendan.
1: ¿No va en el...?
0: No va en el...
1: ¿Paquete?
0: No. Si ellos el complejo lo hacen... y en Concón,
1: sí,
0: porque tiene mucho más plusvalía que las propiedades que puedan haber comprado en Las Cabritas o en Hijuela.
1: Yeah.
0: Si ellos, esta gente no se va a quedar hasta cuando nosotros tengamos 90 años hablando acá. Y yo creo que esto es pasajero, Ricardo. A ellos se les presenta un negocio mejor que este.
1: No,
0: y lo van a tomar y van a decir, oye, ya Calera, estamos hasta acá nomás, mira, vamos a vender el club en tanto, pero el complejo lo vamos a vender en tanto. No creo que vendan el complejo junto con el club.
1: No, y si lo venden juntos, le suben, ya perfecto, no son 10 mil millones.
0: Perfecto, Ricardo.
1: Oye, ¿y qué pasó con el premio?
0: ¿Con qué premio?
1: ¿Qué hiciste con las 130 lucas?
0: Hicimos una inversión muy mala con los cabros ahí, man, en la juventud, los guasos que éramos en el momento todavía. Nos pueden llamar guasos, man, en otras ciudades donde vamos. E hicimos un show, man, para ver si ganábamos algo de plata. No me hagas hablar, Ricardo.
1: Es que quiero saber. Porque...
0: Hicimos un show. Llegó un caballero, no sé si era... Este caballero que defendía a Palestino, puede ser el amigo de Luis Dima. ¿Cómo?
1: Ah, ya.
0: ¿Pradenas o no?
1: Gustavo Pradenas.
0: Claro, parece que era él que ya llegó acá, se presentó para hacer el... No sé quién le dio el dato.
1: Eso es importante saber.
0: Puede haber sido Juan Carlos Vera. ¿Cómo?
1: Alguien le tiene que haber dicho, que oye, allá estos tienen plata.
0: Se cometían errores.
1: Algo quieren hacer.
0: Claro, y llegó acá, y que él va a organizar y todo, y nos juntábamos ahí... Mandamos a hacer las entradas, 20.000 entradas.
1: Pero perdón, ¿el entrar para qué? ¿Para Lucho Dima?
0: Para Luis Dima.
1: ¿Ese era el show?
0: Perfecto, po. Y venía llegando recién de Canadá, Luis Dima.
1: ¿Dónde estuvo? Imagínate cómo estaba, tiempo,
0: claro.
1: Canadá, el país.
0: Perfecto. Y ya llegamos y con unas bebés, unas mujeres, pero preciosas, venía...
1: Lucho Dima.
0: Claro. Ya listo, tal fecha en noviembre fue. Bueno,
1: de noviembre del 84. No,
0: perfecto. Ya. Yeah. Claro, en esa fecha, yeah, pues. O sea, después que ganamos el campeonato. Uh-huh. Tiene que haber sido en diciembre.
1: Ya. Yeah.
0: Porque estaba pegado con la Navidad y todo. Oye, no nos acerquemos mucho a la Navidad porque la gente compra regalos. Ya hagamos entrada, pues hicimos una cantidad de entradas. Todavía deben andar por ahí. Vendimos bastantes entradas, pero a ver. Y tenemos que haber vendido una... 200 entradas más o menos.
1: ¿Dónde era el show, Kiko?
0: En el gimnasio.
1: Gimnasio municipal.
0: Gimnasio lleno, 5.000 espectadores, pues, bueno. Estaba programado para 5.000 espectadores.
1: ¿Y ustedes?
0: Estamos todos los colectivos del pueblo.
1: Luis Dima.
0: Todos los colectivos del pueblo. Tenía este caballero Pradena en mi casa con el teléfono. Te hablo totalmente en serio.
1: Yo te creo todo lo que tú me cuentas, Kiko.
0: Ah, ¿me crees todo?
1: Todo.
0: Ya, está bien que me lo creas. Él estaba con la guía de teléfono de Calera. Ya que venía la quinta región, la guía de teléfono, Boguán, salía Calera, Quillota, Hijuela, Nogales, Melón.
1: Espérate, paréntesis, para los auditores jóvenes que no saben lo que es una guía de teléfono.
0: Salían los nombres de la gente ahí.
1: Y buscaba el teléfono de la casa.
0: ¿Qué número de teléfono tiene Ricardo Maturana? A ver, veamos la guía. Ah, aquí está, Ricardo Maturana.
1: Exacto, esa es la guía de teléfono.
0: Y este caballero se instalaba horas y horas en la casa, haciendo llamados, pues, bueno. Llamó a todo el pueblo. Después siguió con Hijuela, Nogales, Melón. ¿Cómo?
1: ¿Y qué decía?
0: Invitaba a la gente al espectáculo que venía. ¿Y de qué te ríes, Ricardo? Pero sí es verdad lo que...
1: Llamaba así a la casa. Aló, hola, buenas tardes.
0: Sí, mire, le estoy llamando porque van a ser los campeones aquí. Y la gente de Calera. Nosotros estábamos engrupidos de una manera. Nosotros cuando íbamos a llegar al gimnasio pensábamos que no íbamos a poder entrar con la cantidad de gente que había.
1: Se iba a hacer chico el gimnasio.
0: Día sábado, a tal hora, todo listo. Llega la hora del
1: show,
0: espectáculo. Ah, y teníamos gente en las boleterías, pues bueno.
1: Para vender más entradas, claro, todavía.
0: Perfecto. Gente más o menos cercana a los futbolistas. Estaban en la boletería ahí cortando. ¿Sabes qué, Ricardo?
1: ¿Qué?
0: Mira, se hizo el espectáculo, pero no cantó Luis Dima.
1: ¿Cómo? Si era el show
0: no,
1: de...
0: No, es que no cantó Luis Dima. ¿Sabes por qué? Te digo la verdad.
1: Dime.
0: Y da vergüenza. Habían 30 espectadores.
1: ¿Cómo 30 personas y llamaron?
0: Parece que estaba mi papá. ¿Y de qué te ríes, Ricardo? Pero sí es verdad. ¿Y sabes qué? Para que no creas que es mentira, ¿sabes quién cantó al final?
1: ¿Quién?
0: Gerardo Maturana.
1: Gerardo Maturana.
0: Sí, Luis Dima dijo, oye, ¿qué vamos a hacer acá, po, man?
1: Pero ¿cómo?
0: Sí, le tuvimos que pagar. ¿Y sabes qué es lo que nos pasó?
1: ¿Cobró
0: a mí,
1: igual?
0: Al Pelado Humada y a Juan Carlos Vera.
1: ¿Ya?
0: Le tuvimos que dar la plata del premio. A ellos, a las vedettes, a Luis Dimas, todos se llevaron, y no se llevaron todo lo que nos habían cobrado.
1: Ah, cobraron menos por lo menos.
0: No, pues, ¿qué, cómo? Y les voy a, oye, denme plata para irme a Santiago.
1: ¿Y la deuda al teléfono que llamaba medio carrera?
0: No, eso lo perdí.
1: O sea, los vacunaron por todos lados.
0: Por todos lados. Y no fue nadie, güey.
1: ¿Y cantó bien Gerardo Maturana, por lo menos?
0: Cantó bien, toca la guitarra y todo, Gerardo. Pero lo conoces que era cantante, Gerardo, ¿no?
1: Había escuchado, sí, que cantaba.
0: Claro, claro. Y bueno, ya... Le cantó a la gente, a los familiares del Cacho, no me acuerdo qué gente. Estaba mi papá ahí sentado fumando en ese tiempo, tapado con un chal. Cachayo, ¿no? Y esa fue la inversión que hicimos con la...
1: El premio.
0: Claro, o pero sea... los que perdimos ahí fue Daniel Agumá, el Pelá, Juan Carlos Vera, yo, los que estábamos más cercanos haciendo esto. Y perdimos la plata.
1: Ni para un blue jean te alcanzó.
0: Nada, nos pasó eso. Oye, pensábamos la que triste, la íbamos a hacer de oro, weón.
1: La historia triste, weón.
0: Triste, weón.
1: Y pobres, po.
0: Pobre. Eso era la realidad del club. ¿De verdad?
1: De esos tiempos.
0: Claro.
1: Imagínate.
0: Era la realidad.
1: Y Luis Dimas se fue de este mundo sin haber cantado para usted.
0: No, si no cantó, no. Simpático, ahí está, con la... Pero a mí me tienen que pagar, pues, me dijo, le tenemos que pagar a las cabras.
1: Y eso que era paisano.
0: Y peor todavía, pues. Así que llegamos, mano al bolsillo, ya a mí me quedan tanto, toma, ya tanto, toma, tanto. Y juntamos la plata que le teníamos que dar.
1: Y se fue.
0: Y Gerardo Maturana sentado ahí con la guitarra.
1: Para lo último, para entretener a las 30 personas que fueron. Oye, Kiko, nos tenemos que ir, pero antes Rodrigo Olgueta escribió durante todo este rato. Dice, la chaqueta de hoy no se la había visto.
0: No, sí, había venido con esta.
1: ¿Es Puma?
0: ¿Y esto es Quillota? No, ¿qué marca es esta, weón? Esta es una marca, pero carísima.
1: Es que por lo mismo, dice, ¿es Puma?
0: No, no,
1: porque
0: no
1: se le ve la marca.
0: No.
1: Es que a veces se borran cuando son piratas, dice.
0: ¿Qué marca es esta? Ver, no, si esta es una chaqueta, pero de marca, weón. ¿Qué dice la...?
1: Arrow. No, de nivel.
0: Ay, ay, ay.
1: Ahí tiene Rodrigo Olgueta.
0: Tú me conoces la Arrow,
1: Arrow. Sí, Arrow.
0: Claro. Tú me conoces las poleras que tengo 25 años, la Arrow, po.
1: Ah,
0: la
1: sí. Po. Ah, yo pensé que era de la señora Jacqueline.
0: No, esas son camisetas de batalla.
1: No, la otra sí, pues sí.
0: Son
1: de calidad.
0: Elegante. Mira, Arrow, no tenía idea de la chaqueta. Sí me la regalan, po.
1: Buen nivel.
0: Claro.
1: Nos vamos.
0: Estuve en Quillota hoy.
1: Sí, fuiste.
0: Estuve como una hora ahí en
1: el ¿lo viste?
0: Servicio. ¿Cómo? No, no.
1: ¿Servicio de impuestos internos? ¿Qué pasó?
0: No, estaba ahí en el servicio de impuestos internos, sacando unos certificados en la tesorería, anduve por ahí en la mañana.
1: Ya.
0: Y estaba esperando verlo.
1: ¿Parece esa rajada?
0: No, y con gorro, con
1: todo. Ah, tapado, sí.
0: A las 8 de la mañana.
1: ¿Para pasar piola?
0: 8 de la mañana.
1: ¿O por frío?
0: No, por el frío.
1: Porque con todo. ¿Mañana juega San Luis?
0: No te puedo creer.
1: ¿Mañana? ¿Con quién? Con San Marcos de Arica.
0: ¿Y a qué hora?
1: A las 8.
0: Ah, vamos a alcanzar a dar
1: sí.
0: Con Arica.
1: Arica.
0: Equipo fuerte.
1: Nos vamos. Cuídense mucho. Que esté bien. Chao, chao.

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